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0: Son los 40 Classic 97.1 Shape of My Heart con Backstreet Boys. Escuchamos también algo de Nelly Furtado abriendo el bloque aquí en los 40 Classic 97.1. Yo soy Elvis, completamente en vivo desde la cabina principal, 18 horas 13 minutos. Es hora de ir con esta canción en vivo. Esto fue grabado en el 2005 en el Live Aid. Super canción. Es con King. Súbele por favor a tu radio. Es una joyita en vivo que tienes que disfrutar. Sí o sí. 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
2: ¿Qué tal, amigos de Los 40, 97.1, 18 horas con 22 minutos? Es hora de ir con más música. Es 14 de septiembre. ¿Qué tal ese de Kanja? Son Los 40, clásicos.

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Son los 40 Classic, 18 horas con 29 minutos, completamente en vivo. Iré con esta rolita, a lo mejor y te acuerdas, la has brincado, bueno, has brincado y la has cantado muchas veces. Born to be Alive. Son aquí en los 40, 97.1 FM. Son los 40 Classic.

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1: En 1998, Sandra Bullock y Nicole Kidman protagonizaron Hechizo de Amor, la historia de dos hermanas de una familia de brujas condenadas por una maldición. Los hombres que se enamoran de ellas están destinados a morir. En el papel, un éxito, pero la película casi pasó desapercibida en la taquilla y tampoco convenció a la crítica. 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
3: 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O sea, ya lo vimos en Freaky Friday también y tampoco tuvo el mismo efecto. Pero en efecto, lo curioso de Hechizo de Amor es que la película original pues tampoco es que le ha ido muy bien. O sea, no es como que tú digas cambió la historia,
1: sí.
3: Le cambió la carrera a Nicole Kidman y a Sandra Bullock. O sea, en realidad la gente la descubrió tiempo después y hoy que hay una especie de boom de esoterismo y de otro tipo de cosas, ¿no? Cuando hablamos de wellness y un montón de nuevos conceptos en la actualidad, pues obviamente encontró su camino.
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¿Qué tal? Son las 40, 18 horas con 45 minutos. Yo soy eso de Madonna, aquí los 40 Classics. Soy Elwis. Hoy con más música. Esto es de Snap. Disfrútalo.

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0: ¿Qué tal? Son los 40 Classic. Estamos escuchando esto de Shakira con Antología. Elan también abriendo el bloque. 97.1 FM y www.encuentroradiotv.com. Saludo con esto a toda la banda que nos escucha en el Hospital de Especialidades. Ahí en ese apartado, en ese lugar de urgencias. Les mando un fuerte abrazo. Buena, desde luego, a mi buen amigo Jorge. ¿Qué onda, George? ¿Cómo estás? Aquí está Eros Ramazzotti.
1: Fuego en el fuego.
0: Se va fuego en el fuego, en los 40.

19 horas con 12 minutos en los 40 y estamos escuchando esto de Cristian. Yo viendo estrellas, iré con más música. Son los 40 Classic y es hora de escuchar esto del Chúntaro Radio Poder al Gran Silencio. Se llama Círculo de Amor. Aquí en los 40, 97.1.

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¿Qué tal? Escuchamos a Rayleigh Barba con Amor del Bueno, Sin Bandera con Sirena. Igual con más música, es hora de escuchar este Mercurio en los 40 Classic. 19 horas con 28 minutos, súbele. 97.1 FM.

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19:45, estamos echando esto de Moenia, que por cierto anda dando serie de conciertos en toda la República Mexicana y le está yendo súper bien con todos sus éxitos. Moenia, Manto Estelar, todos a Luis Miguel con Entrégate. Aquí está el buen Benny, se llama Llueve Luz. Aquí a las 40, soy Elvis, pasa una excelente noche.

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2: 97.1. ¿Qué tal? Voy con más música aquí a través de Los 40, 19 horas con 52 minutos. Es algo de Alex Sintek y con esto saludo a mis grandes amigos, al buen Lucio, a los pequeños, a Lucio, a Matías, a Gustavo, a Anselmo y también a Ivette, gracias al maestro Elton. Les mando un fuerte abrazo, amigos. Gracias por estar siempre al pendiente de Los 40, 97.1 FM. Tengo más música para los que me vienen escuchando en internet. Aquí está Alex Sintek. Tú necesitas.

¿Qué tal? Son las 19 horas con 57 minutos. Los dejo con eso de Café Tacuba. Se llama Déjate Caer, para que sigas practicando ese bailecito de los Tacubos. Yo soy Elwes. Pasa un excelente lunes. Bye, bye.

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3: Posicionamientos. Así es, ya estamos aquí de vuelta en el Tlacuache de los 40 y llegamos a los posicionamientos. Bueno.
4: Hola, ¿qué tal? ¿Cómo estamos, Diabito?
3: Muy bien, ¿quién habla?
4: Hola, Ignacio Reyes.
3: Cuéntame, mira, habitante, ¿por qué te quieres posicionar y dame las razones?
4: Pues porque sí me hizo mucho daño, se voló la barra, la neta. Estuvimos 10 años juntos.
3: ¡No! ¿Qué te hizo? ¿Qué te hizo, papi?
4: Pues, bueno, ya hace 3 años nos separamos, pero pues tenemos una niña hermosa, preciosa.
3: Ok. ¿De cuántos años?
4: Y ahorita cumplió 10 años.
3: ¿10 años ya?
4: Sí, caray.
3: ¿Y qué pasó?
4: Se enoja porque pues, después de 3 años separados vuelvo a rehacer mi vida con alguien y ya no me deja ver a mi niña.
3: No, pero ¿por qué, Nacho? ¿No estás dando dinero correspondiente?
4: Sí. Pues, de hecho, yo no había hecho nada legal ni nada. Pues como siempre, ¿no? Pues darle su gasto y listo. Pero pues ya como, no sé qué le pasó, como que se enojó de que yo estoy rehaciendo mi vida. Ah, la verdad, debo reconocer, es humano reconocer, ¿verdad?
3: Sí.
4: Después de esos 10 años, pues ya no era lo mismo. Ya llegar a la casa era pelea tras pelea.
3: Cara de hacha, cara de hacha. Llegabas y veías cara de hacha, ¿no?
4: Exacto.
3: Y ya no había ni siquiera... Pues que la relación, que el coito rico de antes.
4: Que
3: la...
4: Fíjate que eran los únicos momentos que nos podíamos ver a la cara.
3: Ah, o sea, tenían buena cama, pues. Ajá, había desfogue.
4: Sí, sí.
3: Y luego...
4: Sí, la verdad, yo tomé ya la decisión. Porque
3: ¿por qué, Nacho?
5: Le engañaste.
3: ¿Pero por qué, Nacho?
5: ¿Le engañaste?
4: No, poquito, sí.
3: ¡Ay, Nacho! A ver, espérate. No, ¿qué tal el pinche Nacho? El Nacho que... Que dice, no, ¿contra quién será? No sé contra quién posiciona.
4: Pero, ahí les va. O sea, y la neta, pues sí debo de reconocer que falle, pero... O sea, ya cuando uno de mis amigos pues, me comentó, pues ya todo, que ya también ya le estaba... Ya lo estaba buscando, entonces dije, no, pues ya.
3: Dios por eso, mío.
4: Yo también yo te dije, no es sano, o sea, que ella me lastime, que yo la lastime.
3: ¿No es sano?
4: No es sano.
3: No, que también, no es sano.
4: Pues de que así ella esté buscando a alguien más, buscando a alguien más y llegar y pelear. Y ya por eso tomé la decisión.
3: Ok, o sea, ¿tú crees que ella estaba buscando a alguien más?
4: Sí. Pues como va el dicho, quien pega primero pega 2 veces.
3: Hubieras hablado más al rato, güey. Órale, güey. Ahora, 10 años, tu hija. Mira, te voy a decir algo. La verdad, digo, no sé la historia completa, pero a mí sí se me hace una buena razón para posicionarte contra alguien. Si no te dejan ver a tu hija, porque pues ella, ¿qué culpa tiene?
4: Exacto. Fíjate que no te voy a negar, el tema de la nana, al principio sí, no había tema, pero ahorita en mi chamba, pues bajé, pues ya no gano lo mismo.
3: Claro. Oye, ¿y ella trabaja?
4: No.
3: Ah, es que también, güey.
4: Pero... Es abogada.
3: Es abogada, que haga lo que quiera. Pero que no deje ver a la niña, no sé, Rulo, ahí ya no está bien. Porque entonces ya usas a tu hijo y al hijo del señor como moneda de cambio. Sí. Eso no está chido. Hay que cambiar esas cosas, esa forma de pensar, por Dios.
4: O sea, humildemente digo, no me va mal, pero pues también no ganan lo de antes. Y
3: pues sí, porque ya está dividido, lo cual está bien. Ok, pero o sea, si tú estás cumpliendo con esos gastos y no te dejan ver a tu hija, pues papi, agárrate un abogado agresivo. Ahora la cosa es que ella es abogada, también se la sabe. Y ahora fíjate, la abogada no trabaja. Ah, pero ¿qué tal para el divorcio? No, hombre, pero se asesora increíble. ¿Y qué piensas hacer, Nacho? ¿Qué piensas hacer?
4: De hecho, quiero nada más que me escuche, o sea, seguir siendo como amigos, ¿sabes cuántas? Toda la vida nos vamos a ver por nuestra niña.
3: Son los papás de la niña y aparte hubo amor. No puedes de la noche a la mañana odiar a alguien. ¿Qué habrás hecho, Nacho? Ábrete en tu posicionamiento.
4: No, o sea, muy real, así fue. No, pero pues nada, no tengo coraje ni nada. Solo sí pido que me deje ver a mi niña, nada más, es todo.
3: Pues sí, ¿cómo va el proceso? O sea,
4: ahorita lo que tengo que hacer es dar más dinero porque mi abogado entregó más dinero y es ahí donde digo, para que lleguemos una cosa.
3: O sea, tu ex esposa es, la verdad, tu ex esposa es mejor abogada que tu abogado, güey.
4: Pues ya ni sé, ya ves lo que te digo, ya mejor me vuelvo vagabundo, ya me cae.
2: Nacho.
4: No, el problema no es ese, el problema es que todo conlleva lana. Lana para el abogado, más aparte, lana para mi vida.
3: A ver, tú tienes derecho también, si tú ganas tu varo, que no se te va a usar también para ti, güey. Pero, no, yo estoy del lado de Nacho.
4: Es válido, ahora, es válido.
3: Que no te dejen ver a tu hija, eso sí no tiene nada que ver con lo que hayas hecho. Porque ella, ¿qué culpa tiene?
4: Sí, pues sí. Voy a darme una vuelta por allá otra vez, a ver, si no me sacan la patada.
2: No, Nacho.
3: Tú ve y enfrenta. Da la cara, Nacho, da la cara.
4: Va, qué buen consejo. Ya si no, vamos por unas chelas, ¿qué dices?
2: Velo.
3: Órale, va. Fíjate, yo estoy acá, en Tepoztlán ahorita, de la vacación con mi hijo, con su mamá, el esposo de la mamá, la hija de ellos, el hijo del esposo, y somos una familia, todos felices.
4: Una madurez.
3: Pero te voy a decir una cosa, no es fácil, hay que chingarle para que se logre. Si tú te pones la pila y vas y estás ahí, chingue, jode, para llegar a un acuerdo o a lo que tú quieras, que es sé que lo que tú quieres es tener una buena relación con ella, con la mamá de tu hija, se logra, papi. Nada más es cosa de echarle ganas. Tú eres la mejor persona para cambiar tu realidad. Mi querido Nacho, te mandamos un abrazote. ¿De dónde nos llamas?
4: Muchísimas, de aquí, del municipio de Chimalhuacán.
3: Abrazo, habitante. Gracias por venir a mi casa.

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2: Bueno. Hola, habitante. ¿Cómo te llamas?
3: Soy Mr. O'Hayes.
2: Ah, señor O'Hayes, cuéntenos de dónde nos marca usted.
3: Aquí andamos por Planet Pond, lobo.
2: Bienvenido a mi casa, habitante. Dinos.
3: ¿Qué pasó, comanditos?
2: ¿Contra quién te quieres posicionar? Y danos tus razones.
3: Pues mira, ayer iba a marcar para las historias de taxis porque me pasó algo muy chistoso que la verdad me dio mucha risa. Pero de igual forma me posiciono contra todas aquellas personas que según son amigos de las chavillas y las mandan borrachas en el Uber y no les interesa si llegan bien o no. La verdad es que pues tuve una experiencia medio agradable por la... Ya sabes, de esas pedas que agarras que sientes que todo lo estás controlando bien, pero te ves muy cagado sin saberlo.
2: O sea, tú estás hablando no tanto de la chavita borracha, sino de las que las mandan así, ¿verdad? Tienes
3: sí,
2: razón,
3: Desde que se subió, bueno, desde que se iba a subir, pues yo vi que venía pues ya caminando así como tipo modelo, ¿no? Siguiendo la línea. Y bien chistoso porque pues la subí, de repente oí que me dijo, espérame, y le abrí, bueno, me paré, abrió la puerta y escupió. Pero me daba mucha risa porque ella según tenía todo el control de todo el asunto, me decía, ay, es que nada más quería escupir. Y luego andando, pues iba andando y escuché que se abrió la puerta, hermano, y era la chavita que se estaba colgando en la puerta y la calle para, según, vomitar. Y pues no, si le di una regañada, ¿no? Le digo, oye, no hagas eso. Es que quería vomitar. Le digo, no, mejor dime y me paro, ¿no? O sea, no tengo problema por eso, amiga. Le digo, nada más avísame y pues me paro, me orillo y haces lo que tienes que hacer. Y bien propia ella, bien linda, porque me decía, apúntale ahí, cóbratelo. O sea, como quien dice, cóbratelo, no te preocupes. Bueno.
2: Ya de plano, cóbrate ahí todo lo que quieras.
3: Ella pues en su peda me decía, cóbratelo, apúntalo, yo pago.
2: Ajá, apúntalo, luego, como si tuvieras una lista de deudas, ¿no?
3: Sí, bien pudiente, más que nada como pudiente, hermano. Y luego pues íbamos a mitad de camino y me decía, aquí. Le digo, ¿aquí te vas a bajar? Digo, pero tengo la ubicación hasta tal lado. Y me decía, pues yo voy hasta La Libertad. Digo, pues ahí tienes tu ubicación de traslado. Ah, bueno, y bien su peda me dice, ¿y usted hasta dónde va? Pero mira, la verdad es que yo tengo mi hija que apenas está pasando a lo que es la pubertad y todo eso, tiene 12 años. Y la verdad, pues dentro de mí yo decía, pues ahorita me voy a asegurar, si no te pusieron bien la ubicación, te voy a llevar hasta donde tenga que llevarte, no hay ningún problema. Yo en mi mente, ¿no? Decía, pues yo la voy a llevar segura a su casa. Porque a mí me gustaría que si mi hija está en esos asuntos, pues alguien pues le echara la mano de esa manera, ¿no? La verdad es que es muy peligroso. Te digo que la chavita, pues entre su borracherita, pues trataba de manejar todo, ¿no? Pero siempre me decía, cóbrate más. Si hay que pagarte algo más, te pago yo.
2: ¿Qué diablos? ¿Pagó algo más o no?
3: Pues yo le dije que pues ya estaba en tarjeta, le dije. Pues eso
2: ah, bueno, igual te iba a dar pagada. Tu cachete, Mr. O'Hayes. No, tú eres muy buena persona, güey.
3: Era muy pequeña y la verdad, bueno, no pequeña, tenía unos 19, apenas estaba yo creo que empezando con su desmadre. Pero la verdad es que hay gente que no, o sea, las mandan así ya todas borrachas. O sea, yo porque, como ustedes lo dicen, yo no soy una mala persona, pero sí, la verdad es que le digo a mi hija, cuídate de esas personas que no les interesa cómo pues, tu bienestar, ¿no? La chavita, pues te digo, muy linda, me hizo reírme porque me acordé de mis mejores borracheras. Es que uno siente que está manejando todo el mundo a su perfección, pero pues te ves muy cagado borracho.
2: Wow. Es muy fuerte, sobre todo para ustedes que pues van completamente sobrios,
4: aguantando.
3: No, era muy agradable la niñita, porque te digo, porque de repente me decía, oiga, casi, ¿y usted quién es? ¿Por qué vengo aquí? Me decía.
4: Oiga, anciano.
2: Tío, te empezó a decir.
4: Oiga, anciano.
2: Oiga, tío.
3: Sí, te lo juro que...
2: Oiga, tío Hayes.
3: Me dio risa.
2: Usted es Mr. Hayes, el del tlacuache, te decía. ¿Y qué te crees? Le dices, ¿qué te crees?
3: ¿Qué te crees? Que la otra vez oí una repetición y le venía diciendo a un usuario, ese soy yo.
2: Puede ser.
3: Sacando la tlacuachera.
2: Ah, huevo. Bueno, pues ya estamos, mi querido Mr. Hayes.
3: Yo no quisiera a nadie de esa gente en mi vida, la quiero fuera.
4: Gracias, fuera de mi vida.
5: Te borra.
4: Habitante Hayes, gracias por tu participación y por tu catarsis.
2: ¿Qué te crees?
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1: ¿Sabías que si eres mujer y fumas 3 cigarrillos al día, en realidad tu cuerpo está recibiendo el daño de 6? No es exageración, es ciencia. El cigarro atrapa a hombres y mujeres por igual, pero los efectos en el cuerpo femenino son significativamente más agresivos. Y las razones por las que una mujer empieza a fumar tampoco son las mismas que las de un hombre. Hoy vamos a hablar del tabaquismo con enfoque de género. El humo del cigarro contiene unas 7,000 sustancias químicas y su efecto es más agresivo en las mujeres. ¿Por qué? Porque el tórax femenino tiene menor superficie que el masculino. Eso hace que el riesgo de desarrollar enfisema, bronquitis crónica o cáncer pulmonar se duplique con cada cigarrillo. Pero no solo los pulmones están en riesgo. Algunos compuestos del tabaco son disruptores endocrinos. Alteran el equilibrio hormonal, en particular de los estrógenos, que son clave para el ciclo menstrual y la fisiología femenina. Esa alteración aumenta el riesgo de cáncer de mama. Por eso, si una mujer fuma y quiere usar anticonceptivos o terapia hormonal por menopausia, debe hacerlo bajo estricta vigilancia médica. Y las diferencias no son solo físicas. Se ha observado que las motivaciones para fumar también cambian según el género. En las mujeres, el motor principal es la sensación de empoderamiento, el cigarro como símbolo de libertad o control. En los hombres, en cambio, suele ser la curiosidad o el deseo de pertenecer a un grupo. Y cuando se trata de dependencia, ellas reportan con más frecuencia razones emocionales. Fuman porque están estresadas, tristes o con problemas de pareja. El cigarro se convierte en un refugio emocional. Los varones, por su parte, suelen fumar en contextos sociales, en reuniones con amigos, después del partido de fútbol, en la sobremesa. En México, alrededor de 15 millones de personas fuman. Según la Encuesta Nacional de Consumo de Drogas, Alcohol y Tabaco 2025, el 9% de las mujeres adultas consume tabaco. Y aunque hoy parezca un fenómeno moderno, los relatos del siglo XVI ya describían a mujeres fumando en las calles de lo que hoy es la Ciudad de México. Algo que inquietaba a los migrantes europeos. Con el tiempo, fumar fue mal visto en las mujeres y se consideró exclusivo de los hombres. Pero la industria tabacalera del siglo XX cambió eso y ahora su mercadotecnia ya no va dirigida a los adultos, sino a niños, niñas y adolescentes, porque son los que van a durar más tiempo fumando. La mejor decisión es no empezar. Y si ya fumas, recuerda que las etapas de la vida cambian. El embarazo, la lactancia, la menopausia son momentos en los que desintoxicar el cuerpo no es un capricho, sino una necesidad. Desenmascaremos el atractivo del cigarro, tanto en hombres como en mujeres. Veamos más allá del humo y la publicidad, porque el cigarro no distingue sueños, planes ni proyectos. Pero tú sí puedes distinguir entre lo que te atrapa y lo que te libera. Con información de la doctora Guadalupe Ponciano, de la Facultad de Medicina de la UNAM. Les saluda Mónica Genis.
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0: de noticias, 2 horas de radio en cadena estatal en todas las emisoras de Grupo Encuentro Radio. Así que sean bienvenidos a esta hora de la mañana. Les saludamos con muchísimo gusto desde el amanecer, la información que sí te despierta, te acompaña y te informa primero.
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0: ¿Qué tal? Muy buenos, bendecidos y madrugadores días, Oaxaca. Gracias a Dios por la vida, por la salud, por cada uno de todos ustedes. Aquí estamos en vivo y en directo en esta segunda hora. Bienvenidos a Despierta Oaxaca. Ya estamos en lo que viene siendo pues la mitad del programa, acompañándole con toda la información. Gracias por estar con nosotros, por madrugar, por levantarse, por escucharnos, por hacer que Despierta Oaxaca sea parte de su mañana. Así es que vámonos con los titulares de las 6, las noticias más calientitas que el comal de las tlayudas.
3: En Paso Real, Sarabia, anuncian un bloqueo de la carretera transísmica para exigir obras pendientes, muchas de ellas desde 2019. Pero también están pidiendo atención a su clínica del IMSS Bienestar.
0: El conflicto agrario entre Santo Domingo Petapa y San Juan Mazatlán ya afecta a otras comunidades. Reportan escasez de alimentos y 2 semanas sin clases.
3: En Tehuantepec, habitantes de la colonia La Soledad llevan 6 meses sin agua potable y por eso bloquearon la carretera transísmica y panamericana para exigir una solución inmediata.
0: Además, la sequía sigue golpeando el campo de Oaxaca y Guerrero, con pérdidas de hasta el 100% en sus cultivos.
3: Y en Oaxaca de Juárez, más de 16 ex policías están denunciando que llevan más de 3 años esperando el pago de finiquitos y aguinaldos.
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0: hoy martes 15 de septiembre. La actividad está programada a las 7 de la noche en el edificio histórico de la sección 22, ubicado en Armenta y López, número 221, en el centro de la ciudad de Oaxaca. De acuerdo con la convocatoria, el acto busca visibilizar las demandas del magisterio y del pueblo de Oaxaca, así como plantear la defensa de los derechos laborales y de educación pública.
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0: ¿Qué tal? Muy buenos, bendecidos y madrugadores días, Oaxaca. Gracias a Dios por la vida, por la salud, por cada uno de todos ustedes. Aquí estamos en vivo y en directo en esta segunda hora. Bienvenidos a Despierta Oaxaca. Ya estamos en lo que viene siendo pues la mitad del programa, acompañándole con toda la información. Gracias por estar con nosotros, por madrugar, por levantarse, por escucharnos, por hacer que Despierta Oaxaca sea parte de su mañana. Así es que vámonos con los titulares de las 6, las noticias más calientitas que el comal de las tlayudas.
3: En Paso Real, Sarabia, anuncian un bloqueo de la carretera transísmica para exigir obras pendientes, muchas de ellas desde 2019, pero también están pidiendo atención a su clínica del IMSS Bienestar.
0: El conflicto agrario entre Santo Domingo Petapa y San Juan Mazatlán ya afecta a otras comunidades. Reportan escasez de alimentos y 2 semanas sin clases.
3: En Tehuantepec, habitantes de la colonia La Soledad llevan 6 meses sin agua potable y por eso bloquearon la carretera transísmica y panamericana para exigir una solución inmediata.
0: Además, la sequía sigue golpeando el campo de Oaxaca y Guerrero, con pérdidas de hasta el 100% en sus cultivos.
3: Y en Oaxaca de Juárez, más de 16 ex policías están denunciando que llevan más de 3 años esperando el pago de finiquitos y aguinaldos.
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0: Ahí está precisamente, maestro, pues esta situación que se está presentando allá en el Istmo de Tehuantepec, donde la única forma de que llamen la atención de las autoridades es con un bloqueo.
1: La cultura del bloqueo, pues, que está presente, está vigente. Y es que luego se dice el pueblo unido jamás será vencido, y por eso es que se presiona a las autoridades para que volteen a ver hacia el Istmo de Tehuantepec, hacia donde hay necesidades urgentes. Bueno, pues mire usted, una felicitación para el maestro Alejandro Edis Rivera, porque ayer se llevó los aplausos con una nota periodística donde hablaba justamente de los grandes locutores de nuestra entidad. Así es que sirve este marco para recibirlo ya con las efemérides de hoy, 15 de septiembre. Adelante, Edis Rivera.
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3: Estas son las efemérides del 15 de septiembre y la bandera nacional se iza toda asta. Hoy por la noche se celebra el famoso Grito de Dolores, tradición que aún celebramos en plazas y hogares de México. Un 15 de septiembre de 1829, el presidente Vicente Guerrero decretó la abolición de la esclavitud. Un año después, en 1830, nació en Oaxaca el general Porfirio Díaz, figura clave de la historia nacional, presidente por más de 3 décadas. Y en 1854, en el Teatro Santa Ana, se interpretó por primera vez el himno nacional mexicano, con letra de Francisco González Bocanegra, música de Jaime Nunó y la voz de Enriqueta Sotán.

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1: Muchas gracias. Gracias al maestro Alejandro Eddy Rivera. Las 6 ya con 11 minutos. Gracias por reportarse al 951-306-6574. Vámonos con algunos mensajes que ya nos llegaron. Amigos de Despierta, muy buenos días. Primeramente, felicitaciones por el festejo del día de ayer, que se la hayan pasado bomba. Un favor, a ver si le pueden apoyar este camión del cual les envió la fotografía. Está en la entrada de la escuela José Ortiz de Domínguez, en la colonia Independencia. Le hemos pedido de mil formas que lo pongan más allá y se burlan. Son casi las, por ejemplo, todos los días nos dan las 7, 7.10, 7.20 y no lo quitan. Dice ahí que es el chofer o la línea. Bueno, con todo gusto lo canalizamos. Nos envían también otra fotografía de otro autobús, ahí mismo. Pero pues habría que solicitarle a la autoridad pues que vaya y le pregunte al chofer o en este caso a la persona encargada de esta línea, ¿por qué lo deja frente a la escuela? Y pues bueno, de alguna manera u otra, cuando lo mueve, maestro, pues también corre el peligro de que algún niño pueda cruzar de la nada.
2: Con mucho rápidamente con una actuación de la autoridad. Oye, qué buen fondo musical, Guapango de Moncayo. Con ese trabajo periodístico del maestro Alejandro Eddy Rivera. Felicidades a todo el equipo. Gracias, amigos, por enviarnos estas felicitaciones en el marco del Día del Locutor y Trabajador de la Radio. Nos desean que la sigamos pasando muy bien. Gracias por informar. Por otra parte, nos envían una fotografía que es un reclamo. Ojalá que la persona que vino a tirar la basura frente a la puerta de mi casa que venga a recoger mi puerta no es basurero. Miren nada más, ahí están las bolsas de basura. Por otra parte, buenos días, amigos locutores, hombres y mujeres, que el Todopoderoso los siga bendiciendo y les dé fuerzas para seguir adelante con esa labor informativa. Muchas gracias. Muchas felicidades para todo el equipo en este marco del Día del Locutor. Que la sigan pasando de lo mejor. Congratulaciones, responsables locutores. En lugar de estar viendo la salida del sol, ustedes ya están trabajando desde muy temprana hora. Yo recuerdo a don Sergio Javier Alcázar, que en paz descanse. Bueno, sí, lo recordamos ayer, pasamos lista. Nos faltaron muchísimos compañeros que han trabajado en los medios de comunicación. A ver si más adelante podemos tener una lista pues más completa. Aquí recordamos ayer justamente a Pedro Luis Ceballos, el gran maestro, el viejo. Por cierto, que Pedro Luis Ceballos fue boxeador, ¿sabían eso? Se ponía los guantes, peleó con el Pelirrojo Vázquez en uno de los grandes eventos boxísticos. Elizabeth Vázquez Llaveros también le están saludando. Saludos, pues, para él.

0: Saludos, mil felicitaciones. Ayer por su día, ustedes son eso, analizan, se solidarizan con el pueblo, reportan los problemas de toda índole, son la voz del pueblo. Así es que gracias por levantar nuestra voz. Gracias, saludos y felicitaciones. Muchas gracias y bendiciones. Y nuestra admiración y respeto a ustedes, porque ustedes son los que hacen este espacio de noticias y que nos permiten decir la verdad. 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
1: Buenos días, amigos locutores, hombres y mujeres, que el Todopoderoso los siga bendiciendo y les dé fuerzas para seguir adelante con esa labor informativa. Muchas gracias. Muchas felicidades para todo el equipo en este marco del Día del Locutor. Que la sigan pasando de lo mejor. Congratulaciones, responsables locutores. En lugar de estar viendo la salida del sol, ustedes ya están trabajando desde muy temprana hora. Yo recuerdo a don Sergio Javier Alcázar, que en paz descanse. Bueno, sí, lo recordamos ayer, pasamos lista. Nos faltaron muchísimos compañeros que han trabajado en los medios de comunicación. A ver si más adelante podemos tener una lista pues más completa. Aquí recordamos ayer justamente a Pedro Luis Ceballos, el gran maestro, el viejo. Por cierto, que Pedro Luis Ceballos fue boxeador, ¿sabían eso? Se ponía los guantes, peleó con el Pelirrojo Vázquez en uno de los grandes eventos boxísticos. Elizabeth Vázquez Llaveros también le están saludando. Saludos, pues, para él.

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2: Las 6 de la mañana con 19 minutos, 6 con 19, aquí estamos de regreso. ¡Qué barbaridad! Tantos saludos, felicitaciones, comentarios, mensajes, denuncias. ¡Qué barbaridad! Y no paramos, ¿eh? Eso significa que alguien pues no está trabajando, no está haciendo las cosas bien, maestro, porque hay muchas quejas, muchas denuncias.
3: Oye, ¿te acuerdas del joven que había sido suspendido en de la CEDMAR, de ese centro allá en Salina Cruz? Bueno, ¿sí? Pues finalmente se movilizaron los padres de familia ayer, se movilizaron los alumnos, la sociedad en general reclamó, salió el director de ese centro a decir que no era baja definitiva, sino que era un llamado de atención. El joven regresó a clases, es el héroe después de haber sido noticia nacional, solamente por haber dado a conocer las condiciones en que están en esa institución. Ojalá que esto sirva para que se aplique también ahí el conserje, que se aplique pues la gente que tiene que hacer el aseo y mantener a esta institución. Muchas, muchas felicidades, amigos, que Dios los proteja siempre. Este es el mejor espacio de noticias. Muchas gracias. Abrazos para todo el equipo. Muchas felicidades, amigos, en este Día del Locutor. Gracias por apoyar a la ciudadanía. Ya no pude enviar mensaje ayer, pero es para felicitar a los amigos Iván González y Jesús Bamán. Hoy los felicito, muchas gracias. Y nos envían un regalito. Localizan sin vida a un hombre en San Antonio de la Cal. Un hombre fue localizado sin vida este lunes en el municipio de San Antonio de la Cal, en los valles centrales de Oaxaca. El hallazgo ocurrió en un puente de la tercera sección cerca del Panteón Municipal. De manera preliminar, se informó que la víctima presentaba heridas aparentemente provocadas con un arma blanca, pues el hombre no ha sido identificado y se desconocen las circunstancias en las que ocurrieron los hechos de su fallecimiento. Las autoridades iniciaron ya las investigaciones correspondientes para establecer la causa de muerte y determinar qué fue lo que ocurrió en ese lugar.
2: En más información, en la región de la Mixteca, pues ya le había encargado usted a nuestro corresponsal, Héctor Bautista Mairén, allá en Putla Villa de Guerrero, va a contar con un nuevo panteón ante esta necesidad de ampliar los espacios destinados a la disposición de restos humanos. El proyecto contempla la construcción de un nuevo espacio para atender la demanda de esta población. Pues vamos a escuchar a nuestro compañero Héctor Bautista Mairén desde el lugar de los hechos, desde el lugar de la noticia. Ya sabe, como siempre, Despierta Oaxaca. Adelante, Héctor. Buenos días.
4: ¿Qué tal? Muy buenos días. Desde la Mixteca, esta es la información. Ante la saturación del actual panteón municipal, en Putla Villa de Guerrero, trabajan para construir un nuevo espacio destinado como última morada. Será en el paraje Lomas de Tierra Azul, en la comunidad de Gregorio Álvarez, donde se construya el nuevo cementerio. El presidente del comisariado ejidal, Armando Alfonso Herrera Guerrero, hizo entrega al presidente municipal de Putla, Próspero Francisco Cruz Ricardo, del acta mediante la cual los ejidatarios destinan dicho espacio para el nuevo panteón municipal. El nuevo cementerio tendrá una vida útil de entre 100 y 150 años, de acuerdo con los cálculos.

0: realizados por los ejidatarios. Las autoridades municipales y ejidales hicieron una visita al sitio para valorar su viabilidad. Ahí, el presidente municipal agradeció a los ejidatarios por su disposición para destinar este lugar como nuevo panteón. En próximos días se realizarán gestiones, estudios y procedimientos para formalizar esta área ante las autoridades sanitarias y ambientales. Para Despierta Oaxaca, desde la Mixteca reportó Héctor Bautista Mairén.
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2: Muchas gracias, Héctor Bautista. Pues qué bueno que les van a dar un nuevo espacio y qué bueno que está esto contemplado por parte de los encargados, porque aquí en Oaxaca se ha complicado cuando alguien fallece y busca un espacio en algún panteón, pues resulta que ya no hay lugares, y si hay lugares ya están acaparados, ya están vendidos, ya están apartados. Y bueno, pues a veces la gente...
3: Que debía estudiarse este tema más a fondo, porque podría estarse dando el caso de que también hubiera un cártel del panteón, donde solamente se manejan los espacios para los amigos, para los cuates o para la gente que tiene lana y pueda comprar un espacio. Estoy hablando de San Miguel, del panteón de San Miguel. Si usted va, va a encontrar huecos en las paredes, porque esa era la forma de cómo se sepultaban nuestros antiguos. Estamos hablando de 200 años. Pero pues se acaparan los espacios. Ojalá que diera también cuenta en este caso el ayuntamiento. Y como todos vamos a morir, dice un amigo, oigan, sí, todos vamos a morir, pero miren, por favor, no empujen, no empujen. Un bloqueo de caminos ya está generando afectaciones directas en los habitantes de varias comunidades. La interrupción del paso ha provocado dificultades para el traslado de víveres y también para las actividades escolares, dejando pues a familias y estudiantes con muchas complicaciones. La información con nuestro compañero Esteban Vázquez.
4: El conflicto agrario entre Santo Domingo Petapa y San Juan Mazatlán comienza a afectar a pobladores que no forman parte de la disputa territorial. Habitantes de San Isidro Platanillo, comunidad de Petapa y de otras localidades de San Juan Mazatlán reportan problemas para abastecerse de alimentos debido al cierre de caminos por personas armadas desde el pasado lunes. De acuerdo con los pobladores, la situación ya comienza a generar escasez de productos básicos, entre ellos frijol, arroz, atún, aceite y otros alimentos. El cierre también ha impedido el ingreso de maestros a por lo menos media docena de comunidades ubicadas en la zona del conflicto. El representante del IEPO en la zona norte del Istmo, Miguel Ramírez, informó que los docentes no ingresarán mientras persista el riesgo para su seguridad. Con ello, estudiantes de educación indígena, primaria y telesecundaria acumulan 2 semanas sin clases. El conflicto territorial entre Santo Domingo Petapa y San Juan Mazatlán se mantiene desde 1972 y está relacionado con la disputa por aproximadamente 32 mil hectáreas de tierras. Mientras continúa la confrontación por los límites territoriales, las afectaciones alcanzan a comunidades que han quedado prácticamente aisladas y que ahora enfrentan problemas para conseguir alimentos y mantener las actividades escolares. Para Despierta Oaxaca, reportó Esteban Vázquez.
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2: Muchas gracias, Esteban Vázquez, nuestro enviado especial. Así que el bloqueo que ya genera afectaciones y esta situación... que bueno, pues simple y sencillamente las autoridades no atienden ni se atienden, pues se hacen pues ojo de hormiga porque no solucionan nada, solamente hacen acto de presencia, solamente como que quieren engañar a la gente de que los escuchan, de que los van a atender, pero no hay solución. El conflicto agrario crece pues en Santo Domingo Petapa y San Juan Mazatlán y comienza a afectar a pobladores. Así que ojalá que las autoridades correspondientes tomen cartas en el asunto y más que el festejo del 15 de septiembre solucionen este tipo de circunstancias.
3: Sería pues lo mejor para esta zona, lo mejor para estas personas que ya están sufriendo de alimentos. Imagínese usted estar en un lugar alejado de la mano de Dios, en donde los caciques hacen lo suyo y hacen lo que quieren, y en donde además, échele usted, gente armada impone sus condiciones. Carambas, es estar hablando de un estado de derecho que no existe y que urge pues la intervención de las autoridades competentes.
2: Y todavía las comunidades que están alrededor pues están resultando afectadas porque pues tampoco hay clases, no dejan pasar a los maestros, los niños pierden clases, ya llevan 2 semanas, por eso seguimos. Y la autoridad, Bien, gracias. Las 6:29 minutos. Información deportiva, Eduardo Núñez Lotito, desde el corazón del país de la información. Buena mañana, buena Matías, atenti, atenti. El segundo tiempo con Eduardo Núñez.
5: Hola, hola, ¿qué tal? ¿Cómo les va? Saludos para todos. Es un gusto, un placer de saludarlos a todo este gran auditorio de Despierta Oaxaca W Radio. Iván, compañeros, los saludo con mucho gusto. Nosotros comenzamos a rodar la información deportiva. Víctor Guzmán será convocado por Rafael Márquez en su primera lista como DT de la selección mexicana. El Toro regresa a una convocatoria después de casi 7 meses, donde al final no se subió a la Copa del Mundo. Real Madrid apuesta por un mexicano. ¿Quién es? Santiago Palacios. Es nombrado técnico del Juvenil C. El mexicano Santiago Palacios, exjugador de Pumas y Atlético de San Luis, fue elegido como nuevo entrenador del Juvenil C del Real Madrid. Y así le bajamos el telón a la información deportiva de este martes por W Radio Despierta Oaxaca. Vuelvo a cabina con el crack de la información, mi compañero Iván y todos los compañeros. Informó para todos ustedes su gran amigo Eduardo Núñez Lotito. ¡Vamos que vamos! ¡Chau, chau!
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2: 6:29 a.m. Gracias, Eduardo Núñez Lotito, el uruguayo más oaxaqueño con la información deportiva. Saludos cordiales. El día de ayer, pues maestro, tuvimos a vecinos del Rosario bloqueando por falta de atención. En la colonia Ampliación Santa Lucía bloquearon la carretera al acceso al Rosario en protesta por la falta de atención del municipio a sus demandas. Entre las principales o en los principales reclamos está la seguridad vial, debido a que las obras que realizan en la avenida El Rosario, el paso de los camiones urbanos y otros vehículos, pues simple y sencillamente por zonas, pasa que no son habilitadas para ello. Y ya sabe que se corre exceso de velocidad, hay imprudencia, no hay paso, o que cede usted el paso al peatón. Eso es lo que están pidiendo.
3: Pues ojalá que las autoridades se coordinen allí, porque sí, la verdad, tan pronto como se dijo que se iban a realizar estas obras, pues la gente empezó a decir, bueno, ¿y por dónde vamos a pasar? Ojalá que se habiliten áreas específicas para que haya la circulación necesaria. Bueno, si no, pues los niños también están en riesgo.
2: Enviamos un saludo, por cierto, a la secretaria de Cultura del municipio de Oaxaca de Juárez, que hemos visto que anda muy activa en el Palacio Municipal. Así es que, bueno, pues estaremos muy atentos. Por cierto, saludamos pues con mucho gusto a Alicia Bueno, secretaria de Cultura del municipio de Oaxaca de Juárez. Le decía yo que anda muy activa ahí en el Palacio Municipal, dándole vida a este inmueble histórico, dando oportunidad a los artistas nuevos. Además, sabemos que anda también atendiendo a los grupos culturales de danza, dándoles espacios para difundir el folclor de Oaxaca, y eso es importante. Así es que saludos y felicitaciones. Cuando hay alguien que está haciendo las cosas bien, también aquí lo diremos. Así es que saludamos con muchísimo gusto a la secretaria Alicia Bueno, que como siempre está haciendo su trabajo, una secretaria cumplida, y que pues le está dando esa buena imagen a su actividad, la cual le encargaron. Las 6:32 minutos, maestro, creo que tenemos que ir a una breve pausa.
3: Vamos a la pausa, vamos a la pausa. Bueno, saludos a la licenciada Bueno, que tuvo en su responsabilidad los temas del Centro Histórico, muy bien manejados, por cierto. Felicidades, licenciada, desde este espacio de comunicación.
2: Vamos a un pequeño corte a esta hora de la mañana, a las 6:32 minutos, en esta hora del chocolate de Chocolate Mayordomo, porque sabe,
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12: Las 6 de la mañana con 37 minutos, aquí estamos de nueva cuenta, saludándole con mucho gusto a través de toda la gran cadena W, Encuentro Radio en toda la entidad, llegando a parte de Veracruz, Chiapas y Guerrero, cubriendo todas las regiones. Así es que mil gracias por estar en cadena estatal aquí en Despierta Oaxaca. Vámonos con algunos mensajes del auditorio.
13: Los políticos se han convertido, especialmente los cargos, en negocio de unos cuantos. ¿Dónde están aquellos hombres y mujeres que vivan con honestidad, con respeto, que hagan valer la justicia y sean coherentes para gobernar? Interesante pregunta que nos envían. La carpa del circo solo cambia de color porque los payasos son los mismos. Dios los bendiga en este día, especialmente Día de los Locutores, amigos. Muchas gracias. Por otra parte, buenos días, amigos. Un llamado urgente al presidente de Santa María Atzompa, para que por lo menos le dé una rastreadita donde está el guamúchil en la entrada del fraccionamiento y el camino que comunica a San Lorenzo.

0: muy molesto que hasta en eso nos engañen. Gracias y disculpen por el comentario y que tengan un excelente día. Una disculpa por no saber que hoy es el Día del Locutor. Muchas felicidades.
1: Pero fue ayer.
0: Ajá, pero dice, ayer. Pero dice, yo no sabía. Felicidades a todos ustedes y a todo el equipo. Recuerden que ustedes, que sin ustedes, muchos de nosotros no estaríamos enterados de lo que pasa en la sociedad, como también en el ámbito político, social y cultural. Muchas gracias a todo el equipo. Felicidades.
1: Muchas gracias. Vámonos con nuestros corresponsales. Henry Santiago, en Huatulco, el próximo 31 de octubre se realizará el Festival Xandú. Vamos a escuchar los detalles.
2: Hola, ¿qué tal? Iván Jesús Auditorio, buenos días. Para generar economía en estos tiempos tan difíciles de meses como septiembre, octubre y noviembre, se va a realizar por segundo año consecutivo el Festival Xandú, dedicado específicamente a los muertos, para recordar a aquellos seres queridos que se nos han adelantado. La Asociación de Hoteles de Huatulco, la Canaco, el Grupo Huatulco Romance, una asociación dedicada específicamente para atender eventos como bodas, además Las Tejonas Club, un grupo de mujeres que realiza diversos productos, que elabora productos para su venta tanto en la localidad como en la región. Todos ellos se organizaron el año pasado y con gran éxito realizaron por primera vez el Festival Xandú. En esta ocasión, de nueva cuenta, ¿de qué se trata? Se lleva a cabo un desfile de carros alegóricos dedicados específicamente a los fieles difuntos y a las fechas de el mes de noviembre, además de un desfile de catrinas, un concierto gratuito, una muestra gastronómica gratuita y una serie de actividades, venta precisamente de artículos, de productos que elaboran estas mujeres. El Festival Xandú tiene como misión poder generar en esa época, en esas fechas tan especiales para nuestro país y por supuesto para Oaxaca y la región de la costa, como es el recordar a nuestros fieles difuntos, se prepara el Festival Xandú para no entorpecer también las actividades que se tienen tanto el día primero y 2 de noviembre en la cabecera municipal de Santa María Huatulco. La iniciativa privada realiza este evento por único día el 31 de octubre de 2026. Festival Xandú, un gran desfile, según palabras del presidente de la Asociación de Hoteles, Pavel Kopka, se cuentan hasta el momento con 15 carros alegóricos y un centenar de catrinas, tanto hombres y mujeres que se estarán caracterizando para el desfile que se va a llevar a cabo, cerrar con un concierto y además un monumental altar. Todo esto se va a realizar, repito, el 31 de octubre en el Parque Guelaguetza, que se encuentra casi frente a la Bahía de Chahué, a un costado de la Agencia Municipal de Santa Cruz, Huatulco. Alrededor de las 6 de la tarde empezará el desfile y continuará con la inauguración del monumental altar, posteriormente el concierto, la muestra gastronómica, en fin, muchas actividades, solo el 31 de octubre, todo completamente gratis y, repito, es una iniciativa, valga la redundancia, de la iniciativa privada. Completamente gratis, se busca que con esto se pueda generar en estas fechas como un atractivo más para visitar Huatulco. Para Despierta Oaxaca en W Radio 95.7, reportó Henry Santiago.
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1: Pues lo tiene que hacer la iniciativa privada porque simple y sencillamente no hay promoción. Los hoteles están vacíos, los restaurantes igual allá en Huatulco. No hay gente, no hay turismo, no hubo promoción durante estos últimos meses para que la gente viniera a vacacionar a las costas de Oaxaca. Salvo el boom que es Puerto Escondido, pero ahí en fuera, pregúntele a Puerto Ángel, a Mazunte, a todas las playas y todas las bahías que están en esta zona de la costa. Pero eso es lo que tienen que hacer, recurrir a este tipo de actividades para jalar turismo.
0: Si tuviéramos la sección de aplausos, se los estaríamos dando justamente a los comprometidos con la promoción de este magno evento el 31 de octubre. Bueno, pues vamos con más información, amigos. Miren, como ya saben ustedes que cuando no se cumplen las exigencias pues al bloqueo, en el Istmo de Tehuantepec se pusieron las pilas y hay una información de nuestra compañera Vero Carrasco que nos dice que se bloquearon calles porque, ¿qué creen? Llevan 6 meses sin el vital líquido. Adelante, Vero.
4: Habitantes de la colonia La Soledad, en Santo Domingo, Tehuantepec, bloquearon las carreteras Transísmica y Panamericana para exigir el restablecimiento del servicio de agua potable que aseguran no reciben desde hace 6 meses.

0: El primer bloqueo fue instalado en el crucerito sobre la carretera transísmica, afectando la circulación entre Tehuantepec y Salina Cruz. El segundo se ubicó en el Caracol, en la carretera panamericana, donde se interrumpió el paso hacia Xalapa del Marqués y la capital oaxaqueña. Los habitantes señalaron que durante 6 meses han recibido promesas de que la falla sería reparada, pero el suministro no ha regresado. Ante esta situación, aseguran que han tenido que comprar agua en pipas y botellones, con el gasto adicional que esto representa para las familias. Además de exigir una solución, pidieron la destitución del titular de la Comisión del Agua y advirtieron que mantendrán el bloqueo como protesta indefinida hasta obtener una respuesta. La falta de agua también afecta a otros municipios del Istmo, donde la disminución de las lluvias ha reducido los niveles de los pozos y complicado el abastecimiento. Para Despierta Oaxaca, Verónica Carrasco.
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2: No, es el colmo. No puedes tener ni siquiera un mes sin agua. Y ahora 6 meses, bueno, con justa razón, puedes bloquear todas las entradas de todas las poblaciones para ver si te hacen caso. No puede ser posible. ¡Qué barbaridad! ¿Cómo sufre nuestra gente del Istmo? Tan maravilloso lugar, con su arte, con su cultura, con sus tradiciones. Y bueno, nos encontramos con esta situación. El tiempo apremia a las 6:46.
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2: Vámonos con nuestra compañera Vero Carrasco, quien ya está lista con la información del mundo del espectáculo, y es que la cartelera Cinemex presenta los estrenos de la semana.
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2: 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Vamos a una última pausa y regresamos todavía para cerrar con broche de oro en esta hora del chocolate de Chocolate Mayordomo, porque sabe, sabe y emociona.
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3: Por cierto, déjenme les digo una cosa porque constantemente, ahora me tomé una semana de vacaciones, tenía ya mucho tiempo que no tomaba vacaciones. Y bueno, después de algunos años regresé a la ciudad del pecado. A lo que voy es que había muchísimos paisanos y todos y cada uno de los que se acercaron a saludarme fue con la intención de mandarles saludos a ustedes y a toda la gente de La Corneta. Así que,
4: muy bien.
3: De verdad.
5: Gracias, banda, gracias.
4: La saludos promesa hasta allá.
3: De hacerle llegar.
5: Y a toda la gente que nos escucha en Las Vegas y en la Unión Americana y en el país. Caray, muchísimas gracias, de verdad.
4: Saludos a todos.
5: Valoramos muchísimo.
4: Nos veremos pronto ahí en la esfera, con un show.
3: ¿En la esfera? ¿Qué? Un programa en vivo de La Corneta.
5: Nos van a ver próximamente en la esfera, al Estaca y a mí, como espectadores, ¿no? Pero hay...
6: Vámonos con más mensajes de nuestro auditorio que nos llegan a la línea de WhatsApp.
7: Buenos días, amigos. Para informar y comentar que el municipio de Jojocotlán pues no ha rellenado un tremendo hoyo que está en la calle Eulalio Gutiérrez y riberas del río Atoyac, muy atrás de la URCE. Ojalá que la autoridad haga algo, por favor, porque esta obra pues urge. Buenos días, señores locutores de Despierta Oaxaca. Van mis felicitaciones por el Día del Locutor. ¿Saben quién fue el compositor de la canción México Lindo y Querido? Bueno, mire, si la memoria no me falla, esta canción fue escrita en 1921 por don Jesús Monje Ramírez. Él era originario de Michoacán. Esta canción la inmortalizó Jorge Negrete, que por cierto era un políglota. Este hombre hablaba inglés, francés, alemán, muchos idiomas. Bueno, pues por primera vez dice, pues este compositor, yo lo escuché, me ha gustado mucho esta canción. Y este 15 de septiembre, pues no puede faltar. Es casi, casi un himno.
6: Muy buenos días. Sí. Saludos cordiales a toda la gente que nos acompaña en diferentes puntos de la entidad, allá en la costa, allá en Pinotepa Nacional. Saludos. Felicitaciones a nuestros amigos del Istmo, quienes se reportan. Aquí en la ciudad capital, buenos días. Ya a quién elegimos, eso lo elegimos a través de las votaciones. Pero muchas veces queremos que sigan los mismos, porque ahora se dedican a lo que se supone deberían hacer nuestros representantes. Así que saludos y felicitaciones a ustedes por de repente decirles sus verdades.
7: Que regresen, cierto, que regresen.
6: Lo que se llevaron. No han encarcelado, como bien lo dicen, no han encarcelado a nadie. Es más, ni expresidentes, como lo dijo Andrés Manuel López Obrador, que iba a perseguir. Me uno también a las felicitaciones a ustedes y a todo el equipo de trabajo. Gracias por su dedicación. Gracias.
7: Buenos días, amigos. Oiga, un llamado a los curas, que por favor ya no echen tanto cohete en las iglesias. No dejan dormir desde las 6 de la mañana hasta la 1 de la madrugada del día siguiente. Ahora desde las 4:30, pues... carambas, que no tienen otra cosa que hacer, qué fastidio. Aquí en la Colonia Dolores esto ya es un reclamo, que se regule cuando se usan tantos cuetones.
6: Y nos vamos ahora con información aquí en Oaxaca de Juárez. Un grupo de expolicías municipales lleva más de 3 años esperando el pago de sus finiquitos, de sus aguinaldos. Son más de 16 exelementos quienes denuncian que durante este tiempo han enfrentado trámites, promesas, falta de respuestas por parte de la actual administración municipal. Adelante, Alondra, con los detalles.
8: Más de 16 expolicías del Ayuntamiento de Oaxaca de Juárez denunciaron que llevan más de 3 años luchando por el pago de sus finiquitos y aguinaldos, entre vueltas, promesas y falta de respuestas por parte de la actual administración municipal que encabeza Ray Chagoya, situación que acusaron mantiene a varios de ellos en condiciones de precariedad. Los extrabajadores señalaron que pese a haber presentado oficios ante la presidencia municipal y la unidad de relaciones laborales con sellos oficiales que acreditaron su recepción, hasta ahora no han obtenido una respuesta concreta.
9: Se nos niega el pago de nuestro finiquito. 3 años vueltas de burlas, de mentiras, de que no hay recursos. mientras vemos que para fiestas, para fotos, sí hay dinero. Esto es una traición a la policía que cuidó Oaxaca. Ray Chagoya Villanueva nos dejó sin sustento, sin servicio médico, sin la liquidación que nos corresponde por ley.
8: Reclamaron que mientras se argumenta la falta de recursos para cubrir sus adeudos, el municipio sí destina dinero a otras actividades y eventos. Acusaron que después de años de servicio y de haber arriesgado su vida en labores de seguridad, hoy enfrentan la falta de su liquidación, algunos incluso con problemas de salud, sin empleo y con familias que mantener. Para Despierta Oaxaca, Alondra Olivera.
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6: ¿Cómo es posible que después de tantos años de servicio se les dé este tipo de trato a personas que arriesgaron su vida, quienes estuvieron al servicio de la sociedad, y hoy se diga que no se tiene dinero para darles no lo que creen que va a ser como una limosna? No, son sus derechos, sus años de trabajo. Vamos, aquí lo que se ha perdido básicamente también es el respeto hacia quienes han trabajado por años.
7: Pero ¿qué tal la carpa del Mundial? Ahí estuvo días y días. ¿Cuánto se gastó? ¿Quién sabe? Pero bueno, vamos con información que nos tiene nuestro compañero Paco Ortiz desde la Unión Americana.
10: Auditorio de Despierta Oaxaca, nuevamente muy buenos días. Informarles que el gobierno de Estados Unidos reafirmó su compromiso de liderar la competencia mundial en inteligencia artificial, rechazando las solicitudes de pausar o desacelerar el avance de los modelos más avanzados por temor a ceder ventaja frente a su competidor chino. Bajo la consigna de que quien gane la IA, gana, el presidente Donald Trump sostuvo que el país debe preservar su supremacía tecnológica e infraestructura estratégica a toda costa. La postura del Ejecutivo marca un claro contraste con las advertencias lanzadas por varios de los principales líderes del sector de la inteligencia artificial, entre ellos Darío Amodei de Anthropic, Sam Altman de OpenAI y Elon Musk de xAI, quienes pidieron reducir el ritmo de desarrollo para implementar mayores controles de seguridad, prevenir riesgos cibernéticos y mitigar amenazas a la seguridad nacional. Mi reporte esta mañana, desde San Diego, California, para Despierta Oaxaca, Paco Ortiz.
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6: Muchas gracias, Paco Ortiz, desde la Unión Americana. Hay mensajes del auditorio.
7: Ya en la recta final de este espacio de noticias, buenos días, amigos de Despierta Oaxaca. A ciertas personas Dios les dio esa voz privilegiada que comunica y ayuda a transmitir el sentir del pueblo. Ustedes son unos de ellos. Gracias por el tipo de noticiero que tienen, que transmiten día con día. Un fuerte abrazo desde Pochutla. Hasta allá se va nuestro saludo cordial desde la capital del estado. Amigos, saludos. Un abrazo para todos ustedes. Buenos días, amigos. Si me pueden enviar una serenata para la señora Italibi, por ser su cumpleaños este día, de parte de su esposo, el señor Mariano, que sintonizamos todos los días en el fraccionamiento El Rosario.
6: Con todo gusto, aquí están las serenatas.
11: Feliz cumpleaños a ti, feliz cumpleaños a ti, en Despierta Oaxaca, deseamos seas muy feliz.
6: Muchas, pero muchas felicidades.
12: El 15 de septiembre es una de las noches más esperadas de México. Desde hace más de un siglo, millones de personas se congregan en plazas públicas, especialmente en el Zócalo de la Ciudad de México, para celebrar el inicio de la independencia. La madrugada del 16 de septiembre de 1810, el cura Miguel Hidalgo y Costilla convocó al pueblo con el repique de la campana de Dolores, en Guanajuato, dando inicio a la lucha por la libertad. A este momento histórico se le conoce como el grito de la independencia.
13: ¡Fuera el gobierno! ¡Viva la religión!
12: En 1896, el presidente Porfirio Díaz ordenó trasladar la campana original al Palacio Nacional. Desde entonces, cada 15 de septiembre, el presidente de México la hace sonar desde el balcón principal y recuerda a los héroes que nos dieron patria. Así que entre vivas, fuegos artificiales y orgullo nacional, los mexicanos celebramos cada año el comienzo de la lucha que nos hizo un país libre.
14: Para Despierta Oaxaca, en W Radio, Alejandro Eddy Rivera.
6: Muchas gracias, maestro Alejandro Eddie Rivera. Y bueno, con esto llegamos a la recta final de esta emisión. Gracias por habernos acompañado desde muy temprano, por escucharnos, por mantenerse conectados a través de las redes sociales. Ahí nos leemos en redes sociales como Despierta Oaxaca. Seguimos en la web despiertaoaxaca.com y en todas las emisoras de Encuentro Radio.
7: Hay una tarea urgente para los presidentes municipales: que se aprendan los nombres de los héroes que nos dieron patria y libertad. Una presidenta municipal ignorante, ¿saben qué dijo?
6: ¿Qué dijo?
7: Viva Sodoma y Gomorra.
6: No, qué barbaridad.
7: Qué barbaridad. Señoras y señores, hemos cumplido con este espacio, este día. ¡Que griten fuerte! ¡Viva México!
6: Sí, señor. Nos vamos, nos despedimos. A nombre de todo el equipo, su servidor Iván González. Que Dios los bendiga.
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18: das cuenta cuando una tarea, los que son maestros, mi esposa ahorita habló y lo sabe, cuando una tarea está hecha con inteligencia artificial, una rola igual, güey?
5: Güey,
18: o sea, tú te das cuenta de una rola, tú que eres músico, ¿te das cuenta cuando una rola está hecha con IA, sí o no?
5: Sin duda. Siento que, aparte, yo, la neta, si hubiera vivido en la época de IA en la escuela, no lo hubiera hecho trampa interminablemente, güey. Sí. Ahora, los robots se manifestaron en Polonia, güey.
18: 30 robots hicieron una marcha, hermano. Y si usted nos está escuchando o nos está viendo a través de YouTube de Los 40 México, no hay usted a creer que fue como Terminator y que llegaron los 30 robots, digamos que... Y se hizo una manifestación en la que en Polonia 30 robots salieron a marchar para manifestarse precisamente por eso, complementando la noticia anterior, para hablar sobre que la inteligencia artificial está supliendo al humano en el aspecto laboral, ¿no? Entonces se hicieron esta iniciativa donde 30 robots salieron a marchar. Incluso el Baester Gordillo de los robots, hubo un... miren, lo vamos a ver en YouTube para que vean cómo hubo un líder robot hablando. Tenemos el video y no sé si tenga audio, pero...
5: No tiene audio,
18: ahorita
5: wey,
18: George nos lo va a describir.
5: No tiene audio, pero están varios robots en Polonia, ¿sí? En la calle con banderas. Claramente los están siendo manejados por
18: humanos. Por humanos, si no, ¿y usted cree que la cafetera y la licuadora se pusieron de acuerdo con la lavadora, como en la película esta de la familia, ¿qué es? Contra las máquinas, no me acuerdo cómo se llama, la acabo de ver hace poco. Michelle contra las máquinas o algo
5: ¿Michelle
18: así.
5: ¿Michelle se llama?
18: Una película que está en la plataforma
5: Michelle
18: de la
5: Rodríguez N. contra las máquinas.
18: Michelle Rodríguez. Michelle Rodríguez contra las máquinas.
5: Pero bueno, lo que pasa aquí es que es una manera de levantar la voz para decir, oigan, están siendo sustituidos. Los robots también, pues ya, es que ya, güey. También seamos honestos. La neta, ¿qué va a pasar? Ya, seamos honestos, eventualmente usted va a ir a una tienda de conveniencia y va a ser atendido por un robot humanoide y, pues ya ni modo, ya.
18: O sea, George, estás, a ver, permítame, señor indigente, estás en este momento argumentando que ya, ¿para qué los humanos? Le vas a generar una depresión colectiva.
5: No, ya, al contrario, seamos, déjenos.
18: No.
5: Hay que dejarnos hundir.
18: No, ¿cómo que
5: sí, barrémonos una piedra al pie.
18: No, oiga, así, sí, casi le estás diciendo, si quiere yo voy y le pateo el banquito, ¿no?
5: Exactamente, no, sí, no, ya, no. Ya, va, apaguemos.
18: Gente, seamos positivos.
5: Ya, para volver a empezar como humanidad. Ositos.
18: Escuchen a Napoleón, abre tus brazos fuertes.
5: Yo opino que pongan The Cure y se pongan tristes.
18: No.
5: No, es cierto, ¿no?
18: Vas a regresar a los emos.
5: Es que les digo que el fin de semana había mucho emo y estuvo bien chido. Todos muy contentos. Todos
18: llorando.
5: Todos bailadores, todo muy bien. No, a ver, el tema de la inteligencia artificial es algo que está evolucionando y tenemos que ser responsables, lo entiendo perfecto. Tienes toda la razón, ojitos. Solamente creo que la gente que
18: nos vamos a morir.
5: Que la gente que lo está haciendo arriba, pues ya nos dieron cuántos meses de vida, ¿o qué?
18: Yo solamente quiero hacer un registro. Primero fue, escuchen esto, la gente que nos ha estado escuchando a través de los días. Primero el señor dijo... No importa, tiren el agua, ¿no? No importa el medio ambiente, me vale un carajo. Luego digo, opérense las chichis. Y hoy está diciendo, dejémonos hundir, si a usted lo, ya no, renuncia a su trabajo, como quiera nos va a atender un robot. ¿Qué es esto?
19: Yo lo que les digo es que se la pasen bien hoy, 15 de septiembre. Déjense cotorrear, déjense hundir. Sí, ya, güey, ya. Es, estamos
18: no
19: aquí.
18: Importa que un robot le haga un pozole.
19: Seguramente es, lo, es el futuro.
18: O sea, ya no va a ser la casa del señor este.
19: No, casa de Mr.
18: Ahora
19: Robot.
18: Va a ser la casa de un robot.
19: Casa de Mr. Robot aquí casa a Mr. las Robot. 7 de la mañana este 15 de septiembre que nos están escuchando. Les recordamos los teléfonos 55-51-66-8101 y fuera de la Ciudad de México es el 800-006-1000 para que platiquemos el dilema del día.
18: Y también tenemos WhatsApp si usted nos quiere mandar audios al 55-25... Se me fue.
19: ¿Cuál es Mems? El
18: WhatsApp para el que WhatsApp, nos manden audios.
19: Porque lo que, aquí está, el WhatsApp es 55-23-30-91-00.
18: ¿23 o 25?
19: 25-30, otra vez va.
18: 55-25-30-91-00.
19: 55-25-30-91-00.
18: ¿Y sabes qué pasó con los robots?
19: ¿Qué pasó?
18: Se fueron bye bye bailando, como esta canción de Flans.
19: Que sí, güey.
18: Bye bye bailando. Muy bien, güey. Ya te estoy aprendiendo.
19: Sí, güey.

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1: 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La temperatura, 12 grados.
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1: Regresamos, estás en Impresentables, ¿dónde más? A través de los 40 México. Saluditos a donde sea que nos estés escuchando, mi querido George, a cualquier parte de la República, donde te encuentres. Te mandamos besitos en el mundo de globo.
2: 15 de septiembre. Oigan, tenemos mucha información, está muy chido el tema de que Oasis is back.
1: Oasis is back, mi querido George. Si usted extrañaba a los hermanos Gallagher, que bueno, ya sabemos que tiene una relación bastante ríspida, ¿no? Una relación, bueno, de hecho inexistente la relación.
2: No, pero pues ya no, ya regresó, güey.
1: Bueno, eso no quiere decir que se hablen.
2: No, claro que se hablan, acuérdate.
1: Creo que no, yo conozco varias bandas, güey. Varias bandas conocidas, bandas que tú conoces, que no es por ser ciega chismosa, porque soy una perra ciega, chismosa, empoderada, cizañosa, pero hay varias bandas de rock que piden camerinos separados.
2: Bueno, pues en este caso estás mal, porque Oasis anunció este lunes 14 de septiembre de 2026 su gira mundial Oasis Live 27, que contempla 38 conciertos. Liam y Noel ya tienen, limaron las perezas.
1: No es cierto, no le hagan caso a George, se siguen llevando mal, nada más se ven para ensayar, se escupen en la cara, o sea, se llevan horrible, pero tienen que regresar. ¿Por qué? Porque les falta dinero.
2: Pues en este caso, ojitos, estás mal, porque literal acaban de anunciar, bueno, tienen su documental que va a salir próximamente en cines.
1: Ajá, que de hecho lo pudieron ustedes escuchar.

0: De estreno, hablaron de ese
1: documental. Exactamente, exacto, estuvo en estreno. Es un documental donde tenemos ahí la versión de ellos de cómo le iban a esperar su primera entrevista juntos, cómo se fueron después al estadio a ver al Manchester City. Logramos que Oasis esté de vuelta, se llevan bien. ¡Dame! Y van a estar...
0: Se van a agarrar a golpes después, vas a ver.
1: Que por cierto...
0: empiezan en Glasgow, por cierto, la gira, ¿no?
1: Exactamente, y ahí estás bien. En lo que estás mal es en que no sé...
0: Wey, es como Caifanes, güey, o sea...
1: No, pero ellos se llevan mal, güey.
0: Pero ahora ya también Saúl, como Markovich, está enfermo, porque así somos los humanos, güey. ¿Quieres llevarte bien con alguien? Que te diga que se va a morir y vas a ver cómo lo... Así somos, güey, somos hipócritas. Somos la especie más hipócrita. Es más, a ti ahorita te pueden estar tirando hate en YouTube, que no das gracia, y anuncias que tienes cáncer en la piel, y todo mundo te va a amar, güey.
1: ¿Tú crees?
0: Sí, así es la gente, güey.
1: Así es la gente. Sucedió también, con Blink-182 cuando Mark Hoppus de Blink dijo que tenía cáncer, se reunieron por eso después.
0: Exacto.
1: Entonces, bueno, somos, pero aquí el tema es que Ojitos anda de hater con Oasis, sin embargo, les puedo decir, se llevan.
0: Claro que estoy de hater porque Noé Gallagher dijo que Inglaterra nos iba a meter 5. ¿No te acuerdas que hasta Fer de Maná dijo, ubícate, güey?
1: Así es cierto. Fer de Maná se puso a pelear con
0: Noé Gallagher. Fer de Maná se peleó con Noé Gallagher.
1: Ha sido
0: un... Y tuvo razón Noé Gallagher. Digo, no nos ganaron 5-1, pero nos terminaron metiendo la que te encanta, mi George.
1: Ha sido un 2026 muy loco, y el 2027 trae más información de Oasis, pero más conciertos de Oasis. Yo los fui a ver, güey, el año pasado, y estuvo increíble, güey.
0: Sí, sí.
1: Sí, no, se estuvo de lagrimita, la neta. Fue uno de los mejores conciertos a los que yo en mi vida.
0: Qué ridículo.
1: Sin duda.
0: ¿Sí?
1: Sin duda. No, sí, ridículo. ¿Por qué, güey?
0: No sé, güey. Me da hueva, güey. Perdón, me van a odiar muchos, pero me da hueva.
1: Eres muy loco. Estás muy loco que no te gusta, güey. Ahora,
0: no es que... Ojo, no dije no me gusta. Una cosa, claro que me gusta, me parece que han sido una gran banda, son icónicos. Son que sí que me dan hueva, güey. O sea, no me imagino cómo es un concierto de ellos, así, una rola y luego otra, y luego otra, y luego...
1: No, al contrario.
0: Icónicos.
1: Hablando de... Pero entonces, sí, ya sé que te va a gustar.
0: ¿Qué?
1: Marco Antonio Solís. Lo más Ojitos del mundo. No le gusta.
0: Tengo cara como de que disfruto a los Bookies, ¿no?
1: No, güey,
0: sí, te hago tanto mal.
1: Oye,
0: me das tantas vueltas.
1: ¿Qué pasó con él, güey, en Las Vegas?
0: Pues Marco Antonio Solís, obviamente en su concierto en Las Vegas, al cual le fue muy bien, él habló pues de la importancia de entender y de ser empático con la gente, de todo lo que la banda tiene que hacer para poder asistir a un concierto. Y obviamente mucha gente asumió que esto fue una pedrada para Carin León, pero júzguelo usted mismo, porque tenemos el audio.
1: Tenemos el audio.
0: El video incluso para los que están en YouTube, así que júzguelo usted mismo. ¿Cree usted que es una pedrada o no?
2: Descanso, un momento de relax, reflexión. Y lo único que se me viene a la mente es pues agradecer a todo el público que ha estado estos 2 días en el Double Theater de Leche, acompañándome. Gracias, yo sé del esfuerzo que hacen para llegar acá, vuelos, dejar muchas cosas arregladas en casa, permisos, niñeras, y bueno, lo que implica.
1: No, pues güey, ¿cómo ves?
0: ¿Tú qué crees, güey? A ver,
1: yo la neta siento, a ver, es que lo que está diciendo es una realidad, güey. O sea, es una observación también. No tiene que ser como con ponzoña, güey, pero...
0: Claro que no, pero la banda es hater, es cizañosa, güey. Se la pasan viendo la casa de los famosos todo el día. ¿Tú cómo crees que están sus cerebros y sus corazones? Bien llenos de odio. Cualquier cosa que alguien diga, ya la interpretas. Él no está hablando mal de Carin León, simplemente está diciendo una realidad, que es la gente hace un esfuerzo sobrehumano muchas veces para lo que sea, para un evento de fútbol, para un concierto, para cualquier evento deportivo. Porque eso hay que valorar al público, mi George.
1: Ahora, ahí hay un tema que sí, o sea, pues está muy reciente a lo que sucedió con Carin León la semana pasada. Entonces, claramente podemos entender por qué creería usted que trae ponzoña. Pero la neta es que tiene razón. O sea, si ustedes van a Las Vegas y pues no es como que van a dejar a sus hijos con un litro de leche y
0: ahorita te echo de menos porque...
1: Es como, no, tienes que encargarte de que los cuiden, no. De vuelos, hoteles, ¿no? Entonces, como que...
0: Y una niñera en Las Vegas no debe estar barata.
1: No, pero ¿tú crees que... Espérate, es que las niñeras... ¿Se pueden rentar niñeras en Las Vegas?
0: Pues, güey, claro, o sea, en los hoteles, güey.
1: Pero eso, no, ¿no son las que te reparten ahí como una...?
0: No.
1: Ah, ok.
0: O sea...
1: Porque eso sí se debe estar...
0: Güey, claro. Desde, no sé, me imagino desde Manzanillo hasta Huatulco, los hoteles tienen servicios de donde pueden cuidarte a los bebés. Ahora,
1: oye, pero duda, yo ni siquiera sabía que Marco Antonio Solís estaba dando shows en Las Vegas. Eso es como para empezar. Pero la neta, qué rifado que sí. Qué rifado que le está yendo chido. También
0: siempre le ha ido chido a Marco Antonio Solís.
1: Sí, ¿verdad?
0: No es sorpresa.
1: Pero ve cómo te pones a hablar. Cuando hablas de Marco Antonio Solís, güey, ¿cómo te pusiste con Oasis?
0: Güey, porque yo soy el... Tengo un club de fans, se llama Las Bumas.
1: Las
0: Bumas. Así como él era Los Bukis, yo tengo un club que se llama Las Bumas.
1: Güey, te pusiste muy mal con Oasis, te pone muy feliz Marco Antonio Solís.
0: Claro, güey. Soy Macuarro.
1: Eres en honor a nuestro país hoy, que es
0: sí,
1: la nación.
0: Sí, México. Vio
1: la
0: México.
1: Nación, nuestra nación está... Hoy es 15 de septiembre, son las 7:25 de la mañana. Y les recordamos que nos pueden marcar a cabina al 55-5166-8101 si están en la Ciudad de México, si están fuera de aquí de la ciudad, es en el 800-006-1000, el WhatsApp. Esto es nuevo,
0: manden los audios.
1: Los pueden mandar audios por WhatsApp, los vamos a reproducir. Nos dijeron que hasta ahorita han sido 14 mentadas de madre nada más.
0: Que las pongan, yo digo que pongan las mentadas. 55-25-30-91-00 y si hay mentadas de madre las vamos a poner, ¿cómo no?
1: Sí, ustedes mándenos
0: sí,
1: cotorreo ahí.
0: No, por favor.
1: Alex
0: Lora y yo nos encanta que nos mienten la madre.
1: Sí, lo habíamos platicado aquí, pero sí. Ustedes no saben, Ojitos tiene una manera muy peculiar de utilizar el celular, que es muy de audio, entonces cuando él pone un audio de Alex Lora, siempre es una mentada de madre o
0: claro,
1: algún
0: chiste.
1: ¿No?
0: Sí, ¿cómo? Señor. Pero vamos a hablar, ¿qué te parece de un tema que a lo mejor no nos va a poner ni ríspido ni a ti ni a mí? Porque no vamos a hablar de Oasis, ni de los Bukis, ni de Don Enrique Guzmán, ni de Los Ángeles Azules, ni de Bronco, ni de Lenny Kravitz. Vamos a hablar de los Emmys.
1: Ayer fueron los Emmys y creo que... Digo, ¿te interesan a ti los Emmys normalmente
0: sí,
1: o no?
0: Sí, claro.
1: Son chidos, ¿no?
0: Sí.
1: A mí también me gusta un chorro como ver quién se está llevando las series. Siento que nada más que como que te condiciona a ver algo en específico.
0: Sí.
1: Y te tienes que dar la oportunidad de verlo todo. Pero ayer que fueron los Emmys, hubo varios ganadores. La edición de este año tuvo como anfitriona a Mariska Hargitay. Órale, conocida mundialmente por interpretar a Olivia Benson en Law and Order Special Victims Unit.
0: ¿Las dos? Se llama Mariska.
1: Marisca.
0: O sea, es como si tú tuvieras una hija y se llamara Camarona al Mojo de Ajo. ¿Me cachas? O sea, como si tuvieras un hijo que se llamara Aguachile Guachinango Rodríguez.
1: Pues para que vean, güey, así es el gabacho.
0: Pescada y marisca.
1: Es un mundo de oportunidades.
0: El gabacho es una cosa loquísima, pero bueno, no voy a pelear con...
1: Oye, pero a ver, la mejor serie de comedia, que ajá, creo que para mí es
0: ojitos
1: como...
0: Ojitos de huevo, que usted puede ver. No.
1: Desafortunadamente no, ojitos, pero sí la pueden ver,
0: sí la pueden ver. Está y estará. No nos hicieron un Emmy porque, pues, dicen que no le dan Emmys al Teletón, pero bueno.
1: Bueno, pero ayer la que sí se lo llevó fue Widow's Bay, que la viste o no sé si la viste.
0: No, la verdad no.
1: Bueno, es una serie de terror, especie de terror como con comedia y con dramita que está muy divertida, la neta.
0: ¿Tú sí te la aventaste toda?
1: Me la aventé toda, güey.
0: ¿Te sentaba?
1: Está en una...
0: ¡Casi caigo! ¿La recomiendas o no?
1: Casi caigo. Pues no sé, tú eres mucho más fan de ese tipo, pero te podría decir que el mejor actor principal de la serie se la llevó Matthew Rhys.
0: Ok.
1: Que también, en específico, este güey se llevó... Hubo un drama porque no felicitó a su esposa al lado, güey.
0: No lo felicito.
1: Imagínate, si te llevas un premio por Ojitos de Huevo.
0: Sí.
1: Y te paras, ¿no? Sí. Vas allá y no.
0: Ya me lo llevé a mejor serie de comedia y serie con mayor impacto. Se llamaban premios Aura.
1: Oye, y te obviamente hablaste con tu
0: esposa. Mi esposa estaba ahí.
1: Bueno, pues este güey se paró y no le dio Kiko a nadie.
0: No le dio Kiko a un chavo.
1: Y
0: doña Florinda menos.
1: Exactamente. Pero bueno, también hubo más ganadores. La
0: mejor
1: actriz.
0: Estaban peleados ese día, ¿no?
1: Güey, pero imagínate, o sea, fuera de coto, está todo el mundo viéndote, te paras, ganas y no le das dos felices a tu esposa.
0: Es que ojete, ¿no?
1: Siento que está mal.
0: Es desconsiderado, la verdad. Porque, pues, ¿quién te apoya en tus momentos más? ¿Quién te conoce tus capas más oscuras y tus luces más brillantes, güey? Fíjate lo que dije, ¿eh? Tu esposa, ¿quién es quien realmente? Tú puedes venir aquí a la radio y vendernos una idea de quién eres, ¿no?
1: Claro.
0: Puedes venir y vendernos una idea, que eres el más feliz, el más optimista. ¿Quién realmente sabe cómo eres? ¿Quién conoce todas tus capas, cebollita, diría el burro de Shrek?
1: ¿Quién?
0: Pues tu esposa, la mujer que vive contigo. Es claro. Quien sabe a qué te huele el hocico, a qué te huele la cola en las mañanas. Es la que te conoce todos tus detalles, güey. Tú puedes venir a vender una idea, pero que si realmente quieren conocer a cualquier famoso, pregúntenle a su esposa y vas a ver, ¿no?
1: Sí, exacto. Sabes que también, o sea, siento que pues sí, se armó un drama innecesario, la neta, un drama innecesario, pero otra serie que se llamó, te voy a decir porque va a ser un segue, a ver si me sale.
0: A ver.
1: Mejor serie dramática.
0: Ajá.
1: The Pitt. ¿La viste?
0: No.
1: ¿No viste The Pitt tampoco, güey?
0: No, tampoco, no he visto nada, güey. Trabajo en la radio, ¿te acuerdas?
1: Cuatro. Bueno, pero güey, salimos temprano, güey.
0: Bueno, pero tengo.
1: ¿Cómo crees tú The Pitt?
0: Tengo un hijo, tengo que pasar para la escuela, tengo que hacer ejercicio, tengo que regar mis plantas, le doy de comer a los gatos, tengo que tomar una clase para poder tener un perro guía. O sea, ¿a qué hora voy a ver The Pitt? Dime.
1: ¿A qué hora? ¿A las 6?
0: No, porque está ventaneando. Ah,
1: no. Todavía.
0: No sé.
1: No, güey.
0: No sé.
1: Bueno, se lo llevó de Pitt y Noah Wyle también otra vez se llevó como mejor actor principal. Creo que tienen que ver de Pitt, es una gran serie si les gusta todo el tema de medicina. Pero hablando de adictos a la medicina. Vamos con Alejandro Sanz. Esto es Impresentables.
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2: Los Ángeles Azules develaron la placa de una calle que ahora lleva su nombre en el Valle de San Fernando en Los Ángeles, así como una placa con sus huellas como un reconocimiento por sus más de 40 años de trayectoria y el impacto cultural de la agrupación originaria de Iztapalapa. El acto reunió autoridades locales, la comunidad mexicana y a cientos de seguidores.
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2: Quienes sean remitidos al Torito durante estas fiestas patrias en la Ciudad de México recibirán un menú especial los días 15 y 16 de septiembre que incluye arroz rojo, tostadas de guisados, hamburguesa, frijoles, nopales, papas encebolladas y agua de sabor. Pero lo mejor es que si beben, no manejen. Recuerden que el programa Conduce sin Alcohol operará las 24 horas del día.
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2: Donald Trump afirmó que él es freno suficiente contra la inteligencia artificial descontrolada. El único control que necesita la IA es un presidente fuerte e inteligente con alto coeficiente intelectual y Estados Unidos lo tiene, afirmó el mandatario, que además dijo que cualquier esfuerzo por limitar la IA forma parte de una enferma conspiración.
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2: La Comisión Nacional Antimonopolio anunció el inicio formal de una investigación de oficio por posibles prácticas monopólicas, es decir, conductas de abuso de poder de mercado que pudieran estar afectando el mercado del fútbol profesional en México. Soy Ivette Parga Ávila.
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2: La temperatura, 12 grados.
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0: ahorita va la regaliza de boletos, güey.
1: Va la regaliza de boletos. Y para la banda que ahorita está escuchándonos, con la banda a través de nuestro streaming de YouTube en el canal de Los 40 México, estábamos platicando que muchas veces, porque para quienes no lo sepan, yo soy una persona ciega. Estábamos hablando de que muchas veces los señalamientos y todos estos rollos para personas con discapacidad solamente se hacen por cuota y por cumplir, pero no realmente se acercan a preguntar cuáles son las necesidades, ¿no?
0: Exactamente. ¿Sabes? ¿Y sabes dónde creo que sí está chido?
1: ¿Dónde?
0: En el estadio GNP Seguros.
1: En el estadio GNP Seguros. Exactamente, donde incluso tienes, hay personal de OCESA, hay que decirlo, que te puede, si tú llegas solo como persona con discapacidad, te lleva.
0: ¿Es neta?
1: Hay toda una experiencia, por supuesto. Yo
0: no sabía, güey.
1: Ahí me invitaron cuando hicimos la serie de Ojitos de Huevo en Netflix, me invitaron al Vive Latino a vivir, lo hicimos con el Sopitas, a quien le mandamos un abrazo, a vivir la experiencia de llegar desde cero. Y hay una persona que te tiene que guiar. El problema es que me dicen, busca a los de chaleco azul. Y yo digo, ¿dónde? ¿Cómo carajos encuentro a los de chaleco azul? No, que man. Yo no veo.
0: Ok, bueno, pues recordamos que vamos a estar dando boletos para Natanael Cano este 19 de septiembre aquí en el GNP. Llámenos al 55-5166-8101 si están en la Ciudad de México. Ojitos, si están fuera.
1: Llámenos al 800-006-1000. O también puede mandarnos audios a nuestro WhatsApp, porque ya tenemos el WhatsApp de Impresa. Presentables al 5525, mi querido George.
0: 309100.
1: 5525309100. Cualquiera que sea el medio que usted prefiera, comuníquese con nosotros aquí a la cabina Impresentable y vamos a regalar boletos para Natanael Cano con la dinámica de Adivina la mentira.
0: Adivina la mentira. Ya tenemos llamada, está del otro lado alguien que trampota. ¿Cómo estás, Impresentable?
2: Bueno.
0: ¿Qué onda?
2: Bueno.
0: ¿Cómo estás, compa?
2: Hola, ¿cómo están?
1: Bien, ¿y tú? ¿Quién habla?
2: Habla David Pérez, de aquí de la Ciudad de México.
1: ¡David Pérez! ¡Qué gusto, carnal! ¿Quieres boletos para Natanael Cano?
2: Sí.
1: Bueno, pues aquí te vamos a dar tres datos, es muy sencillo, y tú tendrás que decir cuál de estos datos no es verífico, porque se puede verificar, ¿okay?
0: Exactamente. Digo, sí, okay. Tú te puedes rifar y checarle en corto, pero pues, la verdad es que no te vamos a dar la oportunidad, porque somos muy rápidos aquí.
1: Somos muy rápidos.
0: Te vamos a dar los tres datos y tú nos dices cuál es mentira. ¿Estás listo?
2: Va
0: cámara. Listo. El primero es que tiene un título universitario en música clásica. Ese es el primer dato.
1: Ok. No sabes de qué manera toca el violín, Natanael Cano. El segundo dato es que él tocaba la guitarra en clases y esto perturbaba a sus maestros, le generaba conflictos en la escuela de tanto que estaba toque y toque la guitarra.
0: Y el tercer dato es que colecciona autos. ¿Cuál de estos tres datos crees que es falso? Si le atinas, te llevas tus boletos.
2: Yo creo que es falso lo del título universitario en música clásica, aunque su música es muy clásica, pero no creo.
0: ¿Estás seguro? Porque piensa que es un pionero en el género.
1: Piensa que es un pionero en el género y piensa también que Natanael Cano y Amadeus Mozart son contemporáneos, ¿no?
2: Sí,
1: no,
2: bueno, hecho, pero sí. Son primos, creo, son primos.
0: No, pero fuera de cuento también piensa que pues para poder componer algo así de grande lo que ha hecho él, tienes que entender la música.
1: Tienes que entender la música, no es como que un improvisado, o sea, tienes que saber de escalas, de solfeo, ¿no? Y eso que no vives en Hawái para saber de solfeo. ¡Ah! ¿Viste lo que hice ahí? Pero, Natanael
2: Cano... Me están haciendo dudar.
1: Sí, porque también, por ejemplo, no sé si sabes, pero Natanael Cano también salía en estas, en Radio UNAM. Tenía un programa en Radio UNAM.
0: Daba clases de Lojin Jolinsley, este güey.
1: Exacto.
0: Bueno, entonces te quedas con que es falso que tiene un título universitario.
2: Sí, me quedo con esa. Aunque me hicieron dudar, pero sí me quedo con esa.
0: Bueno, pues te vamos a decir que... ¡Estás en lo correcto!
1: ¡Estás en lo correcto! Oh, ¡estás en lo correcto! Macuarro, y claro que no tiene un título. ¡No! ¡Qué padre! ¡Felicidades, mi querido! ¿Cómo te llamas?
2: David.
1: Mi querido David Pérez de la Ciudad de México. David Pérez, mi amigo, al que no le gustan las mujeres. No, David Pérez.
2: No, ¿cómo estás? No, si me está escuchando mi esposa, ahorita le mandé mensaje que iba a estar en la radio.
1: Ah, ¿le hablaste a tu esposa?
2: Le mandé mensaje y le dije, ¿sabes qué? Voy a estar en la radio, me van a contestar ahorita, vas a ver.
1: O sea, ¿era tu plan del día hablar e impresentables?
2: Era mi plan del día hablarles, que me contestaran y mandarle un saludo a mi esposa, a mi bebecita que está durmiendo todavía. Y a mi niña grande.
1: ¿Cuánto tiene tu bebecita?
2: 9 meses y mi niña grande tiene 13 años, pero no sale a la escuela hoy. No me está escuchando porque está durmiendo, pero pues...
0: Es que es temprano, ¿verdad? Ahí oye, carnal, una duda. ¿Tú tienes un peor enemigo?
2: Tengo un peor enemigo, pues no, ¿qué crees que no?
0: Es que
2: no.
0: Fíjate que el dilema de hoy es tu peor enemigo de la chamba te pida ayuda urgente.

0: lo apoyas o lo ignoras. Imagínate que tienes a alguien que realmente detestas de tu trabajo y que se volvió tu peor enemigo, güey. ¿Lo ayudarías o lo ignorarías si te está pidiendo ayuda, güey?
1: Yo creo que lo ayudaría porque pues es cosa de la chamba. Entonces, pues hay que separar, ¿no? Lo personal con lo de la...
0: ¡Incorrecto! ¡Perdiste tus boletos! ¡No, no,
1: no es cierto! Que, a ver, yo no sé, eso sí, yo te escucho ahí con el cap y todo, y cuando supe que iban a estar, aquí en el radio, es más, dejé de escuchar Spotify en el camino para escuchar los 40.
0: ¡No, ahí está! ¡Qué chido, compa! Muchísimas
2: para todos
0: gracias.
2: Los que le han estado tirando a mi precioso George, que no sé
0: nadie
2: qué...
0: Nadie
2: no
0: va a hacer un güey en YouTube.
2: No, pero aquí está un fan tuyo. ¿Verdad que tú eres muy fan de George? Lo tienes tatuado en la nalga derecha, díselo.
1: En la izquierda.
0: Oye, carnal, muchísimas gracias. Neta, qué chido que nos estás dando chance a Los Impresentables. Aquí la andamos gozando, la estamos pasando a toda madre. Sí, y tú te la vas a pasar arriba, a toda madre ahí también en Natanael Cano, güey. Vas a ir con tu morra, ¿va?
1: Sí, o con mi niña, es que a mi niña creo que le gusta mucho más que a mi esposa.
2: Sí, pero ¿por qué no llevas a tu hija por el camino del bien y la llevas a ver a Mozart? No, qué bueno.
1: Pues es casi lo mismo.
2: Es casi lo mismo. Disfruten mucho a Natanael Cano, pásenla muy bien y no los cuelgues para que te tomen tus datos y te puedas llevar tus boletotes, condenado.
1: Vale, perfecto. Muchas gracias.
2: Gracias a ti, mi querido George. Él te arropa mucho, él es tu fan, te quiere mucho, te arropa de una sobremanera. Esperemos no te arrope como Yolanda Saldívar a Selena. Pero hablando de arropar, vamos a escuchar Arrópame de José Madero, ¿qué te parece?
0: Venga, vamos a darles, son los impresentables. No, no se dice los, nada más para que sepan todos. No somos los impresentables.
2: Somos impresentables.
0: Impresentables.
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1: La temperatura, 12 grados.
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2: Buen día, gracias, bienvenidos, bienvenidas. Un gusto, como siempre, poder tener este encuentro con la información. Y con tanta gente al interior del estado de Oaxaca, día 15, septiembre de 2026, 8 de la mañana, y tenemos lista la información que les vamos a llevar desde este momento y hasta las 9 horas para esta cobertura al interior del estado, desde la capital, 95.7 de FM, en cada una de las emisoras del Grupo Encuentro Radio, para poder, pues, compartir, sobre todo convivir, qué día, ¿no?, qué fecha. La historia de México nos indica que esta noche, como desde hace muchas, pero muchas noches, vamos a celebrar el inicio de la lucha por nuestra independencia, la lucha independentista, 15 de septiembre a lo largo y ancho del territorio nacional, en todas las plazas públicas, por que sea el poblado, por muy humilde que sea el municipio, la comunidad, ahí habrá una bandera, por muy pequeña que ésta sea, representando esta patria, representando este cariño, representando esta identidad. Y de cualquier forma que sea posible, a eso de las 11 de la noche, por supuesto, el grito será de ¡Viva México! Y que vivan los héroes que nos dieron independencia, libertad. Hay un detalle histórico que puede resultar llamativo. Miguel Hidalgo no hizo aquel llamado a la rebelión durante la noche del 15, sino en la madrugada del 16 de septiembre. Y bueno, la madrugada del 16 de septiembre, data de 1810, Hidalgo llamó a los habitantes de Dolores a levantarse contra el gobierno virreinal. El episodio pasó a la historia como el Grito de Dolores y es considerado el comienzo de la Guerra de Independencia Mexicana. Mire, brevemente, no me quiero quedar con las ganas de compartir con ustedes, pues un comentario y al final una reflexión. La historia, como la conozcamos, que hay a estas alturas ya varias, si no es que muchas otras versiones de la historia, puede ser muy romántica la historia con la patria, con un sentimiento de pertenencia, de arraigo, amor a la tierra. Vaya, en muchos pueblos de Oaxaca, como en donde su servidor nació, en la región del Istmo de Tehuantepec, en Juchitán de Zaragoza, tierra mexicana, bendita de Dios, ¿no? Se entierra o se enterraba el cordón umbilical de los recién nacidos en los patios de las casas vernáculas para que la madre naturaleza nos mantenga siempre con la disposición de, pues, permanecer o volver, siempre volver. Algunos les llaman una especie de embrujo, ¿no? Bueno, pues hoy los colores verde, blanco, rojo lucen en muchos de los vestuarios. Vemos las banderas, los bailetes, los muros, que en los automóviles, que en los aparadores, desde inicio del mes. Hay varias o muchas fechas dignas de recordar históricamente en este septiembre. Recientemente aniversario de la defensa del castillo, de Chapultepec por los niños héroes en 1847. Otra historia. 15 de septiembre, justo esta noche, justo este día, conmemoración del tradicional grito de independencia y aniversario de la primera interpretación del himno nacional en 1854. Para mañana, aniversario oficial del inicio de la independencia de México en 1810, considerado día de descanso obligatorio, tendremos desfile. Próximo 27 de septiembre, conmemoración de la consumación de la independencia con la entrada del ejército trigarante a la Ciudad de México en 1821. Esto es lo que nos hace sentir distintos. Esto es lo que nos hace sentir que México siempre será nuestro México. Esto es lo que nos permite ir a la defensa de una verdadera soberanía. Esto es lo que nos permite vivir con emoción, con gratitud a esta tierra bendita de Dios. Habría que pensar, entre este 15 de septiembre, y recuerda usted la euforia vivida durante el Mundial de Fútbol, porque, y si sí, lo que despertó en el ánimo de los mexicanos y mexicanas, un equipo de fútbol, una selección mexicana. Imagínese usted lo que representa toda esta historia de quienes lucharon por la independencia de México. Hayan sido como hayan sido, seres humanos al final de cuentas, con sus virtudes y también con muchos errores o pecados. Pero la historia, el resultado, es el que hoy nos tiene aquí. ¿Defendiendo qué ahora? ¿Defendiendo qué soberanía? ¿Defendiendo qué libertades? ¿Defendiendo qué políticas? ¿Defendiendo qué gobiernos? ¿Aquel grito de muera el mal gobierno? ¿En realidad existió? ¿Aquel yugo? ¿Aquella vida que de ninguna manera podría mantenerse conformes a los mexicanos y mexicanas de aquel entonces? ¿Qué tan distinta es hoy? Por supuesto, disfrutamos de más libertades, disfrutamos de más espacios, disfrutamos de otras políticas que no son de ninguna manera concesión de los gobiernos. Cada que los mexicanos toman una decisión de defender una gran causa que es México como tal, han obtenido pues un cambio importante para bien de todos, para un beneficio común. Que viva México sin corrupción, que viva México sin violencia, que viva México con servicios de salud excelentes, que viva México en plena armonía, que viva México sin malos políticos, que viva México con transparencia, que viva México, tendríamos que recordar también, sin enemistades, ¿no? Aquí dentro del mismo México. Que viva México en libertad de pensamiento. Hoy hay muchos retos, sin duda alguna. No los mismos que 1810, en algunos casos se parecen mucho. Pero es la misma arenga. Vamos todos porque viva México, distinto. Vamos todos porque viva México mejor. Pues ahí tiene usted el dato. Pues a celebrar, noche del grito de independencia, que haya prudencia, que haya precaución, porque sabe usted también que además de la comida tradicional típica de nuestros pueblos a lo largo y ancho del territorio nacional, pues también hay el consumo de bebidas alcohólicas que luego resultan un serio problema por las calles, por las carreteras. Así que sea una gran convivencia en familia, que sea una gran convivencia como mexicanos, que recordemos y que viva en nosotros ese sentimiento patrio, que nos lleve a encauzar nuestras inquietudes de la mejor forma posible, porque ahora sí que México somos todos. Vamos a pues lo que hoy nos está generando también el panorama nacional a propósito de los retos que enfrenta hoy nuestro país. El gobierno federal reforzó los estímulos fiscales a los combustibles ante el incremento internacional de los precios de los energéticos relacionado con la tensión geopolítica entre Estados Unidos e Irán A partir de esta semana, Hacienda absorberá el 100% del IEPS correspondiente al diésel hasta el 18 de septiembre. También aumentaron los estímulos para la gasolina Magna y Premium. La medida busca contener el impacto de los precios internacionales del petróleo y evitar que el incremento se traslade directamente a los consumidores. El proceso electoral de 2027 ya comienza a generar alertas dentro del Instituto Nacional Electoral. El consejero Arturo Chávez advirtió que el INE no puede garantizar que la delincuencia organizada no intente influir en la definición de candidaturas para las próximas elecciones. Ese señalamiento adquiere especial relevancia porque 2027 será un proceso electoral de gran magnitud, con más de 102 millones de electores y elecciones locales en distintos estados, además de la renovación de la Cámara de Diputados. Chávez también ha generado polémica por reconocer públicamente sus afinidades ideológicas con la presidenta Claudia Sheinbaum, aunque sostiene que esas posiciones no interfieren con su responsabilidad dentro del órgano electoral y defiende que los consejeros deben actuar conforme a la ley. Vamos a escuchar la conversación entre Gabriela Barkentin y Penilei Ramírez. Penilei Ramírez revela irregularidades en Liconsa ligadas al hermano de Andrea Chávez. La periodista aborda nuevas irregularidades en la compra de leche por parte de Liconsa en Chihuahua, tras el caso Segalmex, y señala contratos, ingresos atípicos y posibles vínculos políticos alrededor de Gregorio Chávez. Vamos a escuchar.
3: En febrero de 2025, yo llego al tema por una fuente interna que me alerta que, bueno, que hay algunas investigaciones que no han avanzado suficientemente, que no han tenido un curso como se esperaría. Entonces busco en documentos públicos y confirmo que, en efecto, esta auditoría es la auditoría 230235 de la cuenta pública de 2023 y señala pues varias irregularidades graves por un total de 45 millones de pesos en Liconsa. Y son irregularidades de distinto tipo. En algunos casos, casi todas son referentes a la compra de leche que hace Liconsa a distintos productores en todo el país. Y esa compra de leche tiene un precio controlado, el llamado precio de garantía. La mayor irregularidad que encuentra la auditoría es que en varios casos a quienes le compran la leche no cumplían los requisitos para tener el precio de garantía y, sin embargo, se les compró la leche con este precio, que es un precio preferencial. La auditoría encuentra irregularidades en tres lugares del país, en Coahuila, en Jalisco y en Chihuahua. Y bueno, va detallando en cada una de ellas cuáles son los hallazgos principales, como suele hacer la auditoría. En el caso de Jalisco, son centros de acopio que pagaron 8.8 millones de pesos por unos 6 millones de litros de leche que nunca se recolectaron y nunca se trasladaron. En el caso de Coahuila, los principales pagos son pagos por esto que explicaba del precio de garantía, que no se cumplía el requisito, pero lo más grave estuvo en Chihuahua, en el centro de Chihuahua, en el que se ocurre esa irregularidad por unos 4.5 millones de pesos, pero también ocurre otra irregularidad que no encontré en ninguna otra parte, por lo menos en esta auditoría, que es que se pagó leche, supuestamente, a productores que ya habían fallecido. Y es interesante cómo funciona esto. Si uno revisa los contratos, encontré todos los contratos a los que se refiere la auditoría, y los contratos tienen un adendum al final en el que todos los productores firman con su puño y letra. Algunos, bueno, ponen su huella, al parecer son personas que no pueden leer y escribir, pero en otros casos ponen su nombre y su firma. Entonces puedes tener una lista gigante de todos los productores. Lo que hace la auditoría después es que, bueno, verifica el estatus de estas personas, y en dos casos, en el centro de Chihuahua, encontraron que cuando supuestamente estas personas habían vendido la leche a Liconsa, en realidad no podrían haberlo hecho porque habían fallecido varios meses antes. Es decir, encuentran en los registros de actas de defunción del país que estas dos personas, de quienes no mencionan sus nombres en la auditoría, ya estaban muertas. Entonces, pues, es bastante difícil que uno le venda leche a Liconsa si ya ha fallecido. No queda claro si fueron familiares que vendieron la leche después de que las personas ya habían fallecido, pero lo cierto es que Liconsa dice que pagó más de 1 millón de pesos a estas personas por haber hecho proveeduría de leche después de que estas personas ya habían fallecido. Y bueno, obtuve también un documento interno en el que se menciona que no ha habido, por lo menos hasta el momento del documento, avances en las investigaciones internas que, como sabes, deben ocurrir. Y esto es algo que Naya también ha investigado mucho en su propia carrera, en investigaciones sobre estos casos. Tiene que haber primero, en este caso hay una señalamientos, hay promociones de responsabilidad sancionatoria, que es como se le llama la forma más técnica de decir, bueno, aquí hay algo más, necesitamos más investigación, y luego tiene que haber investigaciones internas, tanto de a nivel central en el gobierno federal como directamente de parte de la Secretaría que encontró la irregularidad o dónde se encontró la irregularidad.
2: Vamos a muchos. Volvemos de inmediato con más información en esta mañana de Encuentro. Bienvenidos a nuestra primera emisión.
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4: En Encuentro Radio, lamentamos profundamente el fallecimiento de doña Alma Marta Altamirano Vázquez, quien fue parte del esfuerzo ciudadano que hizo posible la creación del Hospital de la Niñez Oaxaqueña. Su aportación permanece en una institución que desde 1998 brinda atención a niñas y niños de Oaxaca. Expresamos nuestras sinceras condolencias a sus hijos, familiares y seres queridos. Descanse en paz, doña Alma Marta Altamirano Vázquez. Respetuosamente, Humberto López Lena y familia.
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7: Muchísimas gracias. Continuamos, son las 8 de la mañana con 20 minutos, 8 con 20. Avanzamos en esta cobertura informativa. Le decía, pues, la capital y cada uno de los municipios al interior del estado de Oaxaca, 570 municipios. Afortunadamente, y muy desafortunadamente por otro lado, digo, por muy pocos municipios que sean los que no estarían en condiciones de estabilidad social, política, para poder llevar a cabo el tradicional grito de independencia. Digo, la familia puede celebrar en casa, que muchas familias suelen hacerlo, ver el tradicional grito de independencia, pues la transmisión en vivo, por las redes sociales, por la televisión, a eso de las 11 de la noche, mucha gente así lo celebra, pero un acto protocolario como tal, encabezado por las autoridades municipales, pues no habrá. En 5 municipios, digo, de 570 municipios, 5 municipios son muy poquitos, afortunadamente, pero también es muy lamentable que no se pueda llevar a cabo ahí por cuestiones, le digo, de inestabilidad política. Pero, pues, ojalá que se logre establecer en todo momento un mejor diálogo, se llegue a la mejor relación, porque hay problemas dentro, o sea, muy, muy internos, muy propios de la comunidad con sus autoridades, o en algunos casos, que son los menos, también temas de colindancia, ya sabe usted, el tema territorial, que pues en este 2026 en muchos casos ha cobrado una vez más total vigencia, ¿no? Y muy alta relevancia, que debe estar siendo atendido por las autoridades estatales, en muchos casos las autoridades federales también. Bueno, pues ahí vemos el centro histórico de la ciudad de Oaxaca, con vallas metálicas, hay preparativos para las actividades de este 15 de septiembre, las estructuras ahora sirven para regular la entrada y salida de personas durante los festejos patrios, también hay una expectativa, por supuesto, de una importante afluencia de personas que llegarán al centro histórico en el transcurso del día, y conforme vayamos a la tarde, mucho más, y cuando llegue la hora del grito, aquello estará pues ocupado al 100%. Los cierres y filtros de acceso se suman a las afectaciones habituales de la movilidad en el centro de la ciudad. Ayer comenzaron algunas manifestaciones, incluso varias de ellas se quedan en plantón en algunas calles del centro histórico, por lo que esto pues suma al tema de la movilidad, al tema del tránsito vehicular, a buscar las alternativas, a dar un poquito más de vueltas y ocupar más tiempo para llegar de un punto A a un punto B. Le decía que por lo menos 5 municipios no realizarán ceremonias del grito de independencia este 15 de septiembre debido a conflictos políticos, administrativos o de gobernabilidad que persisten en esas localidades. Entre los municipios donde no habrá festejos patrios se encuentra Santiago Choapan, donde continúa una disputa interna entre integrantes del ayuntamiento. El caso de Mazatlán Villa de Flores, localidad que actualmente carece de una autoridad municipal reconocida, mientras se resuelve el proceso de validación de una asamblea extraordinaria. A la lista se suma Santiago Atitlán, donde se encuentra en marcha un proceso de cambio en la integración de la Comisión Municipal Provisional. Asimismo, en Santa María Apaxco persisten conflictos derivados del proceso electoral local, mientras que en San Martín Tulloso la atención en el Palacio Municipal permanece suspendida o limitada tras la destitución de la autoridad municipal. En el resto de los municipios se prevé la realización de las actividades conmemorativas a este 215 aniversario del inicio de la independencia de México. En esta noche, el grito de independencia, mañana, tradicional e imponente desfile, tendrá lugar precisamente el desfile militar en la capital de la República. Así que las actividades también que concentrarán este 15 de septiembre en el centro histórico de la ciudad de Oaxaca requiere, por supuesto, de un extraordinario operativo con la presencia policial, con la actividad que el gobierno municipal, estatal y federal deberán encabezar para procurar la total vigilancia y garantías a las miles de personas que se van a concentrar en cada espacio público. 419 elementos de seguridad, 88 vehículos, 62 cámaras de videovigilancia, 6 drones, donde se espera una mayor concentración de personas. Como parte de las actividades, pues hay una feria sobre la calle Miguel Hidalgo con juegos y diferentes actividades recreativas en un horario de 6 de la tarde a 9 de la noche. Para hoy se tiene programada la verbena popular Sabores de la Patria a partir de las 6 de la tarde, con 36 puestos donde se distribuirán de manera gratuita platillos como pozole, tlayudas, tamales, elotes. Los puntos de distribución estarán en Valerio Trujano, esquina con Flores Magón, y María Bustamante, esquina con Vicente Guerrero. En cuanto a la música, las actividades comenzarán a las 5 de la tarde en la Alameda de León con la Orquesta Primavera, que ofrecerá un homenaje a Juan Gabriel. A las 8 de la noche se presentará Inspector. Posteriormente, a las 22 horas aproximadamente, Los Errantes, y después de la medianoche, la participación de la orquesta La Rebelión de Oaxaca. Ahí tiene usted el dato para que pueda pues ir administrando sus tiempos. Mucha gente, por supuesto, después de la jornada laboral, podrá hacer presencia en el centro histórico, no solamente de la capital, sino, le digo, en las plazas públicas, ahí frente a Palacio Municipal, donde sea posible, para poder dar el grito de independencia. Le podría decir sobre el caso muy singular todavía del municipio de Juchitán de Zaragoza, por cierto, uno de los municipios pues con mayor población políticamente, ya sabe usted, destacable o destacado en el Istmo de Tehuantepec, pero cuyo palacio municipal todavía no está ocupado. Después del terremoto de 2017 se ha venido la remodelación, la reconstrucción. Hay un tema por resolver con la cantidad de personas que venían ocupando estos espacios debajo del Palacio Municipal para la venta de múltiples productos. No se ha logrado la reinstalación, la recuperación de un espacio para poder alojar a los comerciantes, por lo que el Palacio Municipal sigue, insisto, sin ser habilitado, ya una vez pues prácticamente reconstruido en su mayor parte. Bueno, se hará el grito de independencia en una de las calles principales de Juchitán, precisamente sobre la calle que lleva el nombre de 16 de septiembre. Así, el ambiente. Estaremos atentos para informarles de manera muy oportuna lo que vaya transcurriendo en las próximas horas. Mientras tanto, y pasando a otros temas, vamos a escuchar un primer reporte de mi compañero Álvaro Morales, que tiene que ver con que madres de familia protestaron el día de ayer en oficinas del IMSS Bienestar tras la cancelación de tamiz auditivo en un centro de salud. Le digo, esos son los retos de hoy. Que viva México con salud de calidad, que viva México con servicios de calidad en salud, ¿no? Algo tan importante, tan primordial. Álvaro Morales nos tiene el reporte completo. Buen día, Álvaro.
1: Alrededor de 80 mujeres protestaron, Francisco, en las oficinas del IMSS Bienestar tras la suspensión de los tamiz auditivos para sus hijos, recién nacidos evidentemente, que les habían sido programados a las 11 de la mañana en el Centro de Salud 01, ubicado sobre la calle de Mina, en el centro de la ciudad de Oaxaca. Las mujeres inconformes acusaron que al llegar al centro médico les notificaron que las pruebas serían canceladas, lo que despertó la molestia de las ciudadanas. El grupo de mujeres acudió a unas oficinas del IMSS Bienestar ubicadas sobre la calle de 20 de noviembre para exigir una explicación. las madres de familia fueron atendidas por un funcionario que se identificó como Héctor Matus, quien argumentó que las pruebas serían reprogramadas debido a que una asociación civil pretendía cobrar 100 pesos a cambio del servicio. Lo anterior, dijo el servidor público, atenta contra la gratuidad de los servicios de salud, por lo que las ciudadanas serían atendidas de manera directa y les sería otorgada una nueva fecha. La protesta propició, Francisco, que el IMSS Bienestar citara para el próximo 29 de septiembre, en la misma sede, el Centro de Salud de Mina, a las mujeres con sus pequeños hijos e hijas, con el objetivo de que lleven a cabo el estudio correspondiente. Es el reporte que tenemos.
7: Gracias, muchas gracias a Álvaro Morales por la información. Vamos a los anuncios, son las 8:30.
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0: Muchísimas gracias. Continuamos 8:32 minutos. Vamos al interior del estado de Oaxaca. Nuestros corresponsales muy atentos siempre para poder informarnos de manera muy oportuna de lo más relevante que ocurre precisamente como en la región del Istmo de Tehuantepec y allá en Matías Romero Avendaño, donde mi compañero Romualdo Santiago nos tiene la siguiente información. Muy buen día, Romualdo.
1: ¿Qué tal, Francisco? Amigos del auditorio, muy buenos días. Desde Matías Romero, esta es mi información. Tras la crisis de agua que vive Matías Romero desde la semana pasada y que podría tardar una semana y media más, ayer lunes el cabildo de Matías Romero, a cargo de Edwin Antonio Trinidad, llevó a cabo una sesión extraordinaria para tratar el punto del agua en esta ciudad de Matías Romero. En dicha sesión de cabildo se trató el tema de los 5 millones de pesos que aportó el ayuntamiento Matías Romerense para el proyecto de construcción de 2 pozos profundos en el río Malatengo. El costo del proyecto sería de 15 millones de pesos, los otros 10 millones los aportaría el gobierno estatal. Este anuncio se hizo el año pasado en una visita del gobernador del estado, Salomón Jara Cruz, a Matías Romero, en un acto público con la idea en que en épocas de lluvia, cuando el agua sale muy lodosa, se utilizaran estos dos pozos o para hacerle frente a la sequía de marzo, abril y mayo, cuando se pone más crítica la situación. Los trabajos de dicho proyecto iniciaron en diciembre del año pasado y han transcurrido pues un poco más de 9 meses y a la fecha se habían Oaxaca y la empresa encargada de hacer dichos pozos profundos no han informado a la población usuaria cuál es el avance del proyecto, si va a funcionar o no. Encima de eso, la Comisión del Agua para el Bienestar inició desde la semana pasada con los trabajos de limpieza del cárcamo en el río Malatengo, el cual se dice será una limpieza general ya que se instalarán bombas nuevas. Sin embargo, cuando ya ha transcurrido semana y media, según el encargado de la obra, los trabajos que se están realizando tardarán una semana y media más, lo que sí ya está preocupando a los usuarios. Por esa razón, el cabildo sesionó ayer para fijar una postura respecto al tema y pedirle al organismo operador del sistema de agua de Oaxaca un informe detallado del proyecto en mención, así como el que pues no se castigue mucho a la gente con la suspensión del bombeo del vital líquido. Se espera pues que haya una respuesta concreta a la ciudadanía, ya que pese a que se habían ha destinado 3 pipas también para el área urbana de Matías Romero y así abastecer de agua a la gente, esas al parecer no son suficientes y algunos ciudadanos han tenido que comprar agua porque la demanda es considerable ante las altas temperaturas que se sienten en la zona y la falta de lluvias, lo que acentúa más la demanda del vital líquido. Es mi reporte, Francisco. Buenos días.
0: Muchas gracias. Gracias a Romualdo Santiago por el reporte. Ya son las 8:35 a.m. Vamos a la puerta de Salina Cruz con la información que nos tiene mi compañero Antonio Villaseñor. Muy buen día.
2: Muy buen día, Francisco. Un gusto poderte saludar desde el puerto de Salina Cruz. Te comento rápidamente que, bueno, derivado a este tema de que gran parte, más de 5 colonias del puerto de Salina Cruz tuvieron escasez de agua, esto derivado a algunos mantenimientos que se le dieron a las líneas, a las bombas, el cambio de algunas tuberías, pues hay que también decirlo, se tuvo más de 20 días sino este vital, ya se está haciendo nuevamente el tandeo, el trabajo de reprogramación del surtimiento de agua potable en colonias. Por ejemplo, hoy informó Carlos Orona, que es el encargado del SEA Bienestar, que se van a suministrar el agua potable desde las 8:00 a.m. hasta pasado el mediodía en colonias céntricas como 5 de Febrero, Barrio Nuevo, parte de la colonia Guadalupe, parte de la colonia San Pablo Sur, también cerca de lo que es el barrio Cantarranas, Santa Rosa de Lima, San Francisco, entre otras colonias más. Esto derivado a que, bueno, se está haciendo la reprogramación, porque pues también hay que decirlo, poder surtir al mismo tiempo las 5 colonias que tenemos en el puerto, las 5 agencias, es algo imposible, que no pueden dar, pues no pueden abastecer todo estas zonas del puerto de Salina Cruz. Recalcaron que en los lugares donde no se está haciendo el abastecimiento mediante la línea principal o las líneas principales, se está haciendo el abastecimiento, y sí, ayer lo vimos en la noche a través de pipas, de estas pipas que vieron que supuestamente serán las que iban a llenar los rotoplas que habían donado el gobierno del estado. En meses pasados se tocó a Salina Cruz más de 1.800 rotoplas regalados a diferentes habitantes de las más de 5 colonias y 5 agencias municipales, pero bueno, nunca vimos que esta gente llegara a rellenarlos en esta temporada de escasez de agua, de estiaje, y que bueno, sin duda, ahorita lo están haciendo por la noche, pero hay muchas quejas, Francisco, de que el agua que están donando solamente es para un sector, o el allegado a un tema político, o el allegado al amigo de no sé quién. Ese es el detalle, no es algo parejo, se está llegando nada más a una casa, se descarga y se va. Y sí, hemos visto las 2 pipas del agua potable de Salina Cruz haciendo su labor, pero no se sabe a quién o a quiénes son los beneficiados de esta pues esta implementación de poder dotar el agua a las viviendas que son afectadas por estas este tema de estos trabajos, estas reparaciones. Se espera que ya en estos días consecutivos se empiece a suministrar el agua en todo el puerto de Salina Cruz. Te voy a recalcar, somos más de 100 colonias registradas, entre barrios y colonias, y hay más que no son registradas, son 20 más, 25 más, pero también se le va a surtir donde esté la red de agua potable, al igual que las agencias municipales, esto para poder mitigar este tema que ya tardó más de 30 días, si bien es cierto, ayer la semana pasada dimos a conocer que ya lo iban a restablecer, pero otra falla generó nuevamente que se parara el servicio, de ahí otra falla más, mediante comunicados lo han venido anunciando, y es un tema complicado porque también las líneas que se tienen en el puerto son líneas que tienen en funcionamiento más de 30 años, y pues bueno, ustedes sabrán que también esto genera que se lleguen a romper las presiones y todo esto, genera que también se quede el puerto sin el vital líquido. Y en otras noticias te comento, Francisco, que ya todo listo para el tema del grito. El grito de independencia hoy por la noche, tanto en Salina Cruz como en el como en Santo Domingo Tehuantepec, se va a empezar a dar a las 11 de la noche, 11:15, se tiene pronosticado el arranque de esta ceremonia, donde salen los presidentes municipales y presidentas municipales a dar el grito de independencia a todos los asistentes, y después de esto, Francisco, en ambos lugares va a haber una verbena popular con grupos musicales locales de aquí de la región, y que bueno, sin duda también pondrán el ambiente hasta ciertas horas porque se tiene que limpiar el escenario o el espacio, porque el día de mañana es el desfile conmemorativo al 16 de septiembre, donde bueno, aquí en el puerto son más de 50 instituciones educativas las que van a participar, además de personal de la Armada de México, del Ejército Mexicano y de la Guardia Nacional, que van a participar en ese desfile conmemorativo, pero también en Tehuantepec, y bueno, se espera que tanto en la zona céntrica de Tehuantepec, que se encuentra cerrada ya en la noche, va a haber vialidad, esto porque se resguarda el tema de la seguridad, sobre todo los asistentes a esta verbena popular, a este baile, a este festejo, y en el caso del puerto de Salina Cruz igual, las principales calles del cuadro de la ciudad, así que del Parque Independencia, ahí van a cerrar los elementos viales para evitar algún incidente durante la verbena popular. Ahí ya están instalados puestos de vendimias, de bebidas y de todo.

0: colectivos ambientalistas han protestado frente a las oficinas de la Procuraduría Federal de Protección al Ambiente, Profepa, para denunciar la contaminación que afecta a playas de Puerto Escondido. Los manifestantes señalaron precisamente que el problema está relacionado con el colapso del sistema de drenaje y con descargas irregulares de aguas residuales provenientes de viviendas y negocios ubicados en los municipios de San Pedro Mixtepec y Santa María Colotepec. Advirtieron que la presencia de aguas contaminadas representa un riesgo para la salud de turistas y habitantes, además de afectar los ecosistemas marinos y generar pérdidas económicas para pescadores y prestadores de servicios turísticos que dependen de la actividad en la zona. Están acusando a Profepa de no atender las denuncias presentadas durante los últimos 4 años, por lo que exigieron una investigación sobre el destino de los recursos públicos destinados a la protección ambiental y al mejoramiento de la infraestructura sanitaria. No nos estamos adelantando tanto si pensamos que en Oaxaca este tipo de movilizaciones es muy recurrente, ¿no? Al grado de la cotidianidad, por temas que no se terminan de resolver, por incumplimiento muchas veces de las autoridades, según expresan desde las comunidades donde, como en este caso, les aseguraron obras a través de este proyecto del corredor interoceánico. Estamos hablando del Paso Real de Saravia, que para el próximo 21 de septiembre está anunciando una serie de bloqueos carreteros y también la asistencia, bueno, la búsqueda. No asistirán a una reunión. Estarán buscando la oportunidad de ser atendidos por el gobierno federal, por lo que viajarán a la capital de la República. Autoridades comunitarias de Paso Real de Saravia anunciaron que el próximo 21 de septiembre iniciarán una movilización y bloqueo sobre la carretera federal transísmica, luego de considerar agotadas las gestiones realizadas durante varios años ante distintas dependencias aquí en Oaxaca. En un documento firmado por la Agencia de Policía Municipal, el Comisariado Ejidal y el Consejo de Vigilancia, la comunidad Ayunc expone una serie de demandas relacionadas con obras y servicios que aseguran permanecen pendientes, inconclusos o presentan deficiencias. Entre los principales reclamos se encuentran el sistema de agua potable y el pozo profundo, el saneamiento del río Saravia, puentes vehiculares y peatonales, caminos sacacosechas, seguridad en los cruces ferroviarios, fallas en la red eléctrica, atención en la clínica IMSS Bienestar y apoyos con maquinaria agrícola. Señalan que varias de estas gestiones se remontan a 2019 y están relacionadas con dependencias y empresas involucradas en las obras del corredor interoceánico del Istmo de Tehuantepec. Vamos a tener otro reporte de mi compañero Álvaro Morales y tiene que ver con lo ocurrido en Sachila, donde pues desafortunadamente un grupo de feridos, al tratar de, bueno, cuando de hecho asistieron a solicitar sus permisos al ayuntamiento de Sachila, aseguran que el propio presidente municipal, Ernesto Vargas López, los canalizó con líderes de la ASAEO para negociar y pagar por la utilización de una unidad deportiva e instalarse ahí. Vaya caso, ¿no? Entonces, porque sabemos cómo, a ver, ¿de qué se trata ASAEO? Sus líderes, sus agremiados, su actividad realmente, ¿a qué se estaría dedicando al ASAEO? Y esto lo ha informado, lo ha investigado y lo ha revelado la propia Fiscalía General del Estado de Oaxaca. No es una especulación, no es mala onda contra la sauna, es la información oficial a qué realmente se han venido dedicando. Entonces, pues lógicamente, de inmediato, hay una reacción por parte de los feriados, oiga, ¿y por qué no la autoridad municipal? ¿Por qué la sauna? ¿Cuál es el trato ahí que no de ninguna manera se ve transparente? Vamos a escuchar la información completa con mi compañero Álvaro Morales. Adelante.
1: El grupo de ferieros Francisco, que la semana pasada acusó al edil de la villa de Sachila, Ernesto Vargas López, de haberlos canalizado con líderes de la SAEO para negociar y pagar por la utilización de la unidad deportiva de aquel asentamiento, exigieron este lunes una disculpa pública al munícipe tras acusarlo de haber mentido y denostado a los denunciantes en su intento de desvincular.

0: desvincularse de los señalamientos hechos contra él. Los trabajadores reiteraron los señalamientos en torno a que la administración municipal mantiene vínculos con la ASAEO, cuyos representantes son reconocidos como intermediarios por el alcalde. En este sentido, reiteraron que de forma firme y transparente, los fedieros indicaron que no se afiliarán a la organización ASAEO ni a ningún otro sindicato coludido con la autoridad municipal. En este sentido, reiteraron también que no cederán ante presiones ni tampoco se sumarán a grupos que operan bajo dinámicas de extorsión. Esto lo dijeron, te reitero, Francisco, los trabajadores que están agrupados en la Unión de Ferieros y Operadores de Juegos Mecánicos. En este sentido, también subrayaron que el propio alcalde de la Villa de Sachila ha reconocido como su intermediario a quien atiende al nombre de Julio, dirigente de la ASAEO. Los trabajadores pidieron la intervención del gobierno de Oaxaca, directamente del titular del Poder Ejecutivo, Salomón Jara, y de la Fiscalía de Oaxaca, para indagar la relación entre las autoridades y esa agrupación. Subrayaron que en redes sociales los integrantes de este colectivo han integrado y divulgado imágenes y otras evidencias que confirman la relación entre la agrupación y la autoridad municipal. Sobre los señalamientos en su contra hechos por el municipio, reiteraron que estos son falsos. ¿Qué señalamientos indican los operadores de juegos mecánicos que son falsos? Entre ellos indican que no son un monopolio, por rechazaron categóricamente las acusaciones de control exclusivo o acaparamiento de las actividades. Indicaron que son familias trabajadoras que impulsan el comercio local y tradicional. Asimismo, afirmaron que ellos no lucran con sus compañeros, pues también es falso que existe explotación entre ellos. Asimismo, reiteraron que lo que los caracteriza es la solidaridad y el trabajo coordinado. También indicaron que siempre procuran mantener las atracciones e instalaciones mecánicas en óptimas condiciones para la tranquilidad y esparcimiento de las familias que los visitan. Subrayaron que son gente de trabajo, pues su labor es llevar entretenimiento honesto a las comunidades sin recurrir a prácticas ilícitas ni extorsiones. De manera textual, en el texto divulgado hace unas horas, indicaron lo siguiente: exigimos al municipio Ernesto Vargas López que presente pruebas tangibles de sus afirmaciones. Al carecer de ellas, sabiendo que la verdad nos asiste, exigimos una disculpa pública inmediata por el daño moral ocasionado a nuestro gremio. Francisco, es el reporte que tenemos.
1: Gracias, muchas gracias a Álvaro Morales. Vamos a los anuncios, volvemos ya para la parte final de esta primera emisión Encuentro.
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0: varios encuentros. Vamos a tener este dato que nos parece sumamente interesante y pues lamentable también por otro lado. Y es con Susy Cruz, a quien saludo con muchísimo gusto esta mañana de encuentro, en relación a que 2 de cada 3 trabajadores formales en Oaxaca no alcanzan un salario digno. A propósito de Viva México, pues que viva México con salarios dignos. Vamos a escucharte con atención, Susy, muy buen día.
1: ¿Qué tal, Francisco? Buenos días. Así es, en Oaxaca tener un empleo formal no garantiza un ingreso suficiente para cubrir las necesidades básicas. De acuerdo con el termómetro salarial 2026 de Acción Ciudadana frente a la Pobreza, 66% de los trabajadores formales registrados ante el IMSS no alcanza un salario considerado digno. El análisis actualizado con información al 30 de junio de 2026, Francisco, contempla alrededor de 238 mil trabajadores formales en la entidad. De ellos, 157 mil reciben ingresos por debajo de los 14.400 pesos mensuales libres, cantidad que la organización utiliza como referencia de salario digno para este año. El reporte señala que 153 mil trabajadores, equivalentes al 64% del total, tienen ingresos considerados de sobrevivencia, mientras otros 4.000 se encuentran en el nivel de pobreza salarial. El contraste, alrededor de 81 mil trabajadores, que corresponde al 34%, sí alcanzan el umbral de salario digno o superior. La situación coloca a Oaxaca por encima del promedio nacional, mientras en el país 52% de los trabajadores formales carece de un salario digno. En Oaxaca la proporción llega al 66%, una diferencia de 14 puntos porcentuales. El dato se presenta pese al incremento de 13% al salario mínimo aplicado este año, que lo llevó a 315 pesos diarios. A nivel nacional, la Secretaría del Trabajo reportó que este aumento benefició directamente a 8.5 millones de trabajadores afiliados al IMSS. El problema tampoco se limita al nivel salarial. Oaxaca mantiene una de las mayores tasas de informalidad laboral del país. Alrededor de 8 de cada 10 personas ocupadas trabajan en la informalidad. Además, el salario promedio mensual de los trabajadores formales en Oaxaca durante el primer trimestre de 2026 rondó los 8.290 pesos, todavía unos 6.110 pesos por debajo del umbral de salario digno utilizado en el estudio. Francisco, amable audiencia, los datos pues muestran así una brecha importante entre tener un empleo formal y contar realmente con ingresos suficientes para vivir. En Oaxaca, el crecimiento del salario mínimo ha tenido efectos positivos, pero todavía deja a la mayoría de los trabajadores formales lejos del ingreso que una organización especializada considera necesario para alcanzar una vida digna. Esto es lo que tenemos en cuanto a los datos, Francisco. Situación preocupante, pero es lo que va en este 2026.
0: Gracias, Susy. Gracias. Continuamos. Ya para ir cerrando nuestra emisión Encuentro, déjenme actualizarle el dato sobre los municipios en donde no habrá mayor actividad en torno al grito de independencia esta noche. Ya, por cierto, nos habían compartido que en Santa María Huasolotitlán de la Costa tampoco habrá grito hoy. El comunicado de la autoridad municipal pues dice que la gente prácticamente está organizando para de alguna manera poder celebrar. Se prevé que el sacerdote de la población dé el grito hoy en la noche ante la omisión de la autoridad. El dato más reciente de la autoridad estatal en Oaxaca actualiza a 7 el número de municipios que no realizarán esta noche el tradicional grito de independencia debido a conflictos internos y situaciones políticas en sus comunidades. La lista incluye a San Juan La Jarcia, San Andrés Lagunas, Santiago Choapan, Mazatlán Villa de Flores, Santiago Atitlán, Santa María Pasco y San Martín Itunyoso. Los ciudadanos reportaron un caso adicional, como le estoy diciendo, en la región de la costa, Santa María Huasolotitlán. De acuerdo con este reporte ciudadano, en ese municipio tampoco tendrá lugar el grito de independencia. En Huasolotitlán no aparece dentro de los 7 municipios incluidos en la actualización oficial del gobierno del estado, por lo que se mantiene como un reporte ciudadano pendiente de confirmación oficial. Los 7 municipios reconocidos por la autoridad presentan distintas problemáticas, entre ellas conflictos internos, procesos electorales pendientes, disputas postelectorales y cambios en la integración de los gobiernos municipales. Martínez con el dato sobre el clima en las próximas horas.
2: Muy buenos días, Francisco, y estimada audiencia de Encuentro W Radio Oaxaca. Para este martes 15 de septiembre se mantiene la posibilidad de lluvias y chubascos en distintas regiones de la entidad, con mayor probabilidad para la tarde y la noche. Las precipitaciones pueden estar acompañadas de tormentas eléctricas con rachas de viento y reducción de la visibilidad por niebla en las zonas serranas. En los valles centrales se espera ambiente cálido con cielo parcialmente nublado y posibilidad de lluvias durante la tarde. En el istmo y la costa continuará el ambiente caluroso con temperaturas que pueden alcanzar alrededor de los 34 grados, además de lluvias y tormentas aisladas. Para la cuenca del Papaloapan y la Sierra de Flores Magón se mantiene la probabilidad de precipitaciones, mientras que para la Sierra de Juárez y la Sierra Sur pueden presentarse bancos de niebla, principalmente para la mañana y la noche, con visibilidad reducida. En la Mixteca también se esperan lluvias aisladas con ambiente fresco a cálido. El llamado a tomar precauciones en zonas donde pueden presentarse encharcamientos, crecida de ríos y arroyos, deslaves y la caída de árboles, especialmente durante las tormentas. Y para quienes estarán participando esta noche en las celebraciones del Grito de Independencia, conviene considerar que el tiempo puede cambiar repentinamente, particularmente para la tarde y la noche. Así que tome sus previsiones, cuídese mucho y que pase un excelente día martes.
0: Muchas gracias a Lilo Martínez, muchas gracias a nuestro auditorio, muchas gracias, y podremos escucharnos, Dios mediante, por la tarde de hoy en punto de las 15 horas en estas mismas frecuencias. Mientras tanto, seguiremos atentos para poder informarles de manera muy oportuna a través de redes sociales Encuentro W Radio Oaxaca. Soy Francisco Vázquez Jiménez, son las 9 de la mañana en Oaxaca, gracias. Hasta pronto.
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1: Ser radio para todos y todas, la verdad, es un privilegio, es un honor que nos permitan a este humilde Segatón Vendemazapanes y a mi precioso George estarles llevando entretenimiento, estarles acompañando a sus rutinas, a sus trabajos. De verdad, se los agradecemos un montón. Y mi querido George, ha llegado el momento de hacer fanfarria, de recibir con bombo y platillo a nuestra primer nota de voz del
2: WhatsApp. Así es. Son las 9:03 de la mañana hoy, 15 de septiembre, y quiero que sepan que nos pone muy contentos porque alguien se atrevió a mandarnos un mensaje de voz en nuestro estreno de WhatsApp. ¿Cómo se llama, perdón? Se llama Lupita Martínez.
1: ¿Qué le pasa a Lupita?
2: ¿Qué le pasa a Lupita Martínez?
1: No sé.
2: Oigan, bueno, vamos a escuchar este primer audio histórico, ¿eh? En el mundo impresentable. En el mundo impresentable, esto es histórico, vamos a escucharlo.
3: Hola, impresentables, buenos días. Yo, si mi enemigo me pidiera apoyo, claro que lo apoyaría. Me daría mucho gusto. Pero me gustó más el tema que tocó Ojitos de Huevo, de decir, ¿por qué tendría, cómo te ganaste a tener un enemigo en el trabajo? Y bueno, a mí siempre me ha pasado que me gano enemigos por ser buena onda, porque tengo una vida bonita, mi esposo bien, está en el trabajo bien, entonces llego de buen humor, ¡ay, hola! Entonces soy ese tipo de gente que cae mal simplemente por ser feliz.
2: Híjole.
1: ¿Qué nos pasa, humanidad?
2: Ya sé,
1: ¿qué nos pasa para que alguien nos caiga mal simplemente porque es feliz?
2: Fíjate que a mí una vez un güey me dijo, me caes mal solo porque estás muy contento siempre.
1: Escucha esto.
2: Y me dijo, representas todo lo que odias, todo lo que odio, perdón, representas todo lo que odio, pero me caes muy bien.
1: ¡Guau!
2: Como que quise un madrazo y luego me sobó, como, ¿por qué me lo dices?
1: Ahí te va, ¿por qué, mi querido George? Porque tus más grandes haters, hermano, son tus mayores fans.
2: Muchas gracias, ojito.
1: Eso pasa en la vida, carnal.
2: Muchas gracias.
1: La gente que más te odia es la que más te quiere, porque el hater de adeveras te está chingando todo el tiempo, perdón, pero ahí se queda. Ahí se queda hasta que acabas. Hasta que acaba el programa, hasta que acaba lo que haces. Esos son nuestros más grandes fans. Y si tú, al igual que Lupita Martínez, quieres mandar un audio al WhatsApp impresentable,
2: sí,
1: el número es 55-25-30-9101, ¿es correcto?
2: Exacto, 55-25-30-9100.
1: Lo voy a decir, 55-25-30-9100.
2: Así es, ustedes mándenos sus audios. Les recordamos el dilema del día de hoy, que sería, si tú ayudarías a tu peor enemigo si te pide ayuda en el trabajo. Aquí lo que nos saltó a todos es, ¿por qué tendríamos un peor enemigo? ¿Quién tiene peores enemigos?
1: ¿Qué?
2: Y resulta que, ¡sí!
1: Batman y el microbusero. Don Andrés de Iztapalapa.
2: Madre. A ver, les repito los teléfonos para que nos marquen y lo cotorren con nosotros, al 55-51-66-8101. Si están en la Ciudad de México, si están fuera, ojitos,
1: 800-00-610-00. Y si quiere mandarnos una nota de voz, al igual que Lupita Martínez, nuestra histórica primer impresentable, en el WhatsApp, 55-25-30-9100.
2: Es correcto, ahí vamos a estar recibiendo todos sus mensajes. Y yo creo que está muy chido poder tener esta conversación. Ahora, me encantaría que nos marcara alguien que realmente tiene un enemigo.
1: Sí,
2: wey.
1: O que nos marcara el enemigo de alguien.
2: Que nos diga,
1: tan brutalmente honesto y decir, a mí, yo odio a una persona porque es más feliz que yo.
2: Pero espérate, creo que ahí está el tema. Si habla el enemigo, tiene un enemigo. O sea, ahí te va otra vez. El enemigo es el enemigo, güey. No puede ser el enemigo y tú tener un enemigo. Todos son enemigos.
1: Todos.
2: Exactamente.
1: Batman, el acertijo. Hay muchos enemigos.
2: Pero ¿qué tal que eres amigo del Joker? Y dices, güey, mi compa tiene un enemigo que se llama Batman.
1: Uh-huh.
2: ¿No? Todo depende de cómo lo veas, desde dónde estés parado, güey.
1: Eso sí es cierto, todo es perspectiva.
2: Todo es perspectiva, güey. Es como de, güey, mi compa, el Joker, el Batman no lo deja hacer nada.
1: Nada, todo el tiempo.
2: Nada, güey, le frustra todos sus planes, güey.
1: Quiere contar un chistecito y se lo interrumpe, ¿no?
2: Ajá, exactamente. Entonces ustedes díganos si usted tiene algún enemigo, que por cierto, yo diría, la verdad, que la gente que tiene un enemigo es comprarse un problema de a gratis.
1: Claro.
2: ¿No?
1: Y va a tener almorranas toda su vida, se le va a caer el pelo pronto, si es mujer se le van a aguadar todas las
2: entonces
1: cosas.
2: Si hay una persona que está mira, están llegando
1: muchos WhatsApps, hermano.
2: Qué chido. Mira, ahí va. Están preparando ahorita el audio, pero muchas gracias por mandarnos mensajes al WhatsApp. Les repito el número: 55 2530 9100. Ustedes ahí pueden mandar el audio y lo vamos a pasar acá. Creo que ya lo tenemos. Aguanten tantito. Les recuerdo de qué se trata el dilema del día. Es usted ayudaría a su enemigo a lo que sea, nada más, a lo que sea. Yo te diría que en mi caso, ojitos, yo digo que Nel.
1: ¿Nel?
2: Nel.
1: Que se vaya.
2: Sí, no, güey.
1: Es que sí, es difícil, ¿no? Como que necesitas haber trabajado mucho en tu persona para ayudar a un enemigo, como mi esposa, que dice que le encanta sentirse superior. Pero bueno, ya tenemos el audio listo. Adelante, suéltamelo, mi Mems.
0: Hola, buenos días. Saludos desde Zamora, Michoacán.
1: Ándale.
0: Cordial saludo. Yo creo que sí lo ayudaría,
2: hijo,
0: por muy enemigo que sea, porque mira, la vida es un boomerang. Y tú sabes que tarde que temprano podemos ocupar de hasta del peor enemigo que podamos tener. De igual manera, sí lo ayudaría. A lo mejor no económicamente, pero un consejo o lo que requiera, estaría dispuesto a eso. Buenos días.
1: Creo que la vida es un boomerang. Perdón que te interrumpa, me sonó como un disco de Ricardo Arjona.
2: Sí es, güey.
1: Como una gira de Arjona, ¿no? La vida es un boomerang.
2: Es su séptimo álbum. No, pero güey, está muy chido esto que dijiste, porque el tema económico, güey, cambia totalmente. Sí. Si es un tema económico, ya la gente va a bajar en el tema de ayuda, güey. Porque si es un consejo, pues sí, se lo das, güey. Oye, ¿cómo le hago para abrir la puerta del garage si estás peleando? Pero prestarle lana a alguien, güey, a tu enemigo, está hardcore.
1: Pero a tu enemigo le darías un consejo neta, o sea, neta, así ya pensándolo fríamente, ¿le darías un consejo
2: a tu enemigo? Pues es que también siento que, o sea, si es alguien que no... ¿Qué tanto odio debe de haber para no poder decirle a alguien es por la izquierda o por la derecha?
1: Por ejemplo, imagínate un día, no sé, a Blue Demon, ¿no? Y a 100 caras.
2: A ver, estamos entrando todos a la mente de ojitos
1: de huevo. ¿Tú crees que le va a decir Blue Demon, oye, ¿cómo le puedo matar a las momias de Guanajuato? No le va a revelar el secreto. O sea,
2: yo creo que sí. Entonces, yo creo que sí. Lo que no haría sería préstame 100 mil baros, güey.
1: Además, verdad, creo que no lo haría porque es el santo y no Blue Demon. Creo que
2: Ahí nada más. Ay, está chido. Oigan, seguimos aquí en Impresentables. Vámonos con una canción.
1: Vámonos con una canción.
2: Y regresando, vamos a escuchar todos los audios de WhatsApp.
1: Órale.
2: Están aquí en Impresentables. Esto es de Natanael Cano.
1: Perlas Negras.
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1: La temperatura, 16 grados.
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1: Regresamos, mi querido George. Y un abrazo muy especial a los que mantienen este barco a flote, a Mems en nuestra producción, a Danita, a Lion, al Mau, Moujo, a toda la banda de digital, de verdad. Gracias por hacer este programa más impresentablemente hermoso para toda esta bonita banda que nos escucha. Y precisamente porque mantienen este barco a flote, vamos a escuchar los WhatsApp porque tenemos varios mensajes, mi George.
2: Sí, güey, ¿cómo ves? La banda se dejó caer con todos los mensajes de voz. Mándenos, si ustedes quieren que leamos, perdón, que pasemos su mensaje de audio al 55 25 30 91 00. Y lo que les estuvimos preguntando durante todo el día era, bueno, toda la mañana, desde las 6 de la mañana, era: ¿usted ayudaría a su peor enemigo en el trabajo si es necesario? Esto es lo que la banda nos dijo en a nuestro WhatsApp. A ver, vamos a escuchar.
3: Hola, hola, saludos desde Europa en Michoacán. Mi nombre es Gerardo Contreras. Y sí, siento que sí ayudaría a mi enemigo si me pidiera ayuda en el trabajo. ¿Por qué me hago enemigos? Tal vez me hace hasta falta suspira. Pasar por filtros algunas de las cosas que digo, o tengo que moderar en el tono en el que las digo.
1: Híjole.
3: Entonces parece que soy a veces demasiado directo y a veces no le digo al tono de mi voz o a mi cara que hay que ser más amable con la gente aunque no nos caiga bien. Entonces es probable que por eso me gane enemigos en el trabajo. Yo sí no me los gano por buena onda, porque exageradamente buena onda no soy. Pero pues de todos modos sí los ayudaría.
1: Este güey, Gerardo Contreras de Uruapan. De entrada se me antojaron unas carnitas, porque qué buenas son en Michoacán, no solo en Uruapan, pero hay muy buenas carnitas en Uruapan, en todo Michoacán. Y en segundo, eso que menciona del tono, mi George,
2: güey, es bien importante, ¿no?
1: Es bien se los dice una persona que vive del oído, porque como ciego de nacimiento, el oído es nuestra principal fuente de observación. Y el tono es bien importante, güey.
2: Tienes toda la razón.
1: El tono hace, por ejemplo, la banda norteña, que habla muy golpeado. De repente llega un norteño: ¿tienes tacos o no? Y no es que esté enojado, güey. Simplemente
2: quiere tacos, güey.
1: ¡Quiere tacos!
2: No. Oye, pero qué rifado que también admitió que dijo, así como que sea buena onda, no soy, güey, la verdad. La neta, soy, oye, soy, pero qué bueno que eres honesto. Muchas gracias por mandar tu audio. Vamos a escuchar otro para ver qué piensa la banda impresentable.
4: Hola, un saludo. Soy Beca. Y bueno, creo que sí tengo como una enemiga en el trabajo, porque siempre habla mal de mí. Con todos. Después de que por ahí entré a trabajar y se lo agradezco, pero siempre habla mal de mí. Y pues aunque no quiera ayudarla, la tengo que ayudar porque estamos en la misma área. Y pues no es ético no ayudarla.
1: Oye, Beca,
2: está cachonda,
1: Beca,
2: ¿no?
1: Sí, me iba a decir, Beca cachonda. Sí, es como que trabaja en Hotline. Yo creo que por eso tiene enemigo, porque a lo mejor le habla mucha gente.
2: Creo que ni escuché bien qué dijo, nada más me quedé pensando.
1: El George se estaba haciendo.
2: Era estaba como de: Beca, sí, también manda foto al WhatsApp.
1: Manda un embraille también.
2: Embraille también. Dibújate.
1: O está cachonda o es prófuga de la justicia, güey.
2: Sí, mándate.
1: Hablaba como en voz bajita para que no la cachara.
2: Oye, pero pues ella dijo que sí, ¿no?
1: Sí, ella dijo que sí tiene enemiga y que además sí la ayudaría. Bueno, no que la ayudaría, que la ayuda porque no le queda de otra, ¿no?
2: Pero vamos a escuchar a otro impresentable, a ver qué tal.
5: Hola, ¿qué tal, chicos? Mi nombre es Eva, desde Guadalajara. Si yo tuviera un enemigo, de hecho tengo un enemigo y se llamado papá.
1: ¡Hora!
5: Y no lo ayudaría. La verdad es que toda su vida ha sido bien mala onda con mis hermanas y conmigo, entonces no lo ayudaría. Nos ha hecho demasiado, demasiado daño.
1: Qué feo tener a tu enemigo en casa y qué feo que tu enemigo haya sido ni más ni menos que donde saliste, ¿no?
2: Güey, qué fuerte, que es su papá, o sea, su peor enemigo es su jefe y se pasó de lanza con ella.
1: Qué gandalla, señor, si nos está oyendo, no sea gandalla.
2: No sé si, oigan, pero...
1: Es como Star Wars.
2: Oye, pero qué heavy. También es importante, y esto lo he escuchado en varios lugares. Afortunadamente no es mi caso, porque yo justo mi jefe me está escuchando. Saludos,
1: sí,
2: a mi papá.
1: Sí, mi jefe también es a todos.
2: Pero la gente que no tiene buena relación con sus papás, está bien que tome distancia para salud personal, o sea, mental, güey. Sí. Ojalá lo puedan resolver, pero pues no se quede nada más por quedarse. Luego la familia no, pues no, no. Si tu papá no te hace bien, pues no está chido.
1: Como diría mi querido Dani Manager, hay que divorciarte de tu familia a veces. Hijo, ¿no? Hay que aprender a divorciarte.
2: Oye, hay otro impresentable con mensaje, güey.
1: A ver, échemelo.
6: Hola, buenos días. Mi nombre es Hilda y sí, sí ayudaría yo a mi enemigo porque siempre lo he dicho que sería mi educación. Si el enemigo se porta mal, pues es su educación de él. Pero mi educación me permite ayudar, ¿no? Y ahí estaría demostrando yo mi educación.
2: Mira, Hilda quiere mostrar su educación.
1: Hilda es muy educada.
2: O sea, Hilda quiere que sepa que está educada.
1: Ni groserías dice. Ni groserías dice.
2: No, Hilda es una mujer educada, güey, sí, que ella sabe y lo quiere mostrar. O sea,
1: yo no sé por qué si está educada escucha este par de maleducados.
2: Ella,
1: ¿no?
2: Ella te va a dejar pasar, Hilda sí. Te va a dejar, te va a ayudar. Necesitamos más gente como Hilda, muy educada.
1: Gracias, Hilda, por darle el paso a todos en tu coche.
2: No, qué chida, Hilda. La neta, date chance de vivir la vida.
1: Bueno, ya fue Hilda la bien educada. Vámonos con otro audio a WhatsApp.
7: Pues sí, yo creo que
1: él no dijo
7: es
1: nombre ni nada.
7: Correcto el ayudar a todas las personas, mirar, hacer el bien sin mirar a quién. Y yo creo que es una lección importante que muchas veces deben de tener estas personas que se hacen mentalmente nuestros enemigos. Porque, por ejemplo, en mi caso yo no suelo ser mala persona. En cuanto me piden ayuda, yo lo hago. No me importa. Hasta eso no soy rencoroso, ¿no? O sea, me puedes haber hecho algo y yo no te voy a pagar con la misma moneda. Entonces es importante el aprender a soltar y sí, de cierta manera, sí perdonar, aunque a lo mejor para algunos esté como que mal empleado el hecho de perdonar, pero sí hablo de perdonar y perdonar desde el corazón.
1: Wow, qué bonito, wow. Perdonar desde el corazón. Esa persona está trabajada, mi George.
2: Sí, es.
1: Así como la chava bien, que el otro día nos habló, como diciendo lo de las parejas y que las relaciones abiertas y todo. Hay banda que está muy trabajada.
2: Güey, pero está cañón como ejercicio antropológico esto, porque la mayoría de la gente está dispuesta a ayudar a su enemigo, güey.
1: Sí.
2: La mayoría de los, excepto cuando la chava que era su papá, que la entendemos, porque pues pobrecilla, pero.
1: Sí. Empezando por mi esposa que le encanta sentirse superior.
2: Ay, oiga, pero si ustedes tienen enemigos, mándenos mensajes. Mándenos mensaje.
1: A ver, último mensajito antes de irnos con una rolita. Échemelo, mi Mems.
8: Buenos días, desde Tampico, Tamaulipas, México. Yo no tengo haters, tengo fans confundidos. Y sí lo ayudaría, la verdad. O sea, obviamente también depende de la ayuda, ¿no? Pero sí lo ayudaría. Quizás no económicamente, pero sí con, no sé, cualquier otra cosa que esté en mí, obviamente, ¿no? Si yo tengo que pedir un favor a alguien más, no lo haría. Pero nomás para que vea que no somos iguales.
1: Besitos en tu Jaiba Brava, besitos en tu alien tan pequeño, porque así es mi George, en Tampico hay aliens. Y sí, eso que dijo, no tengo haters, tengo fans confundidos. También nosotros, ¿no?
2: Sí, son fans confundidos aquí, sí. Los impresentables. No, no los impresentables. Es que neta, siempre se me salen los. Se me salen los. Que se
1: no
2: me salen los.
1: Con que no te salgan los.
2: Aquí, vamos con. Al aire. Vamos con Manto Estelar de Moenia, güey.
1: La que era la porra de tu equipo.
2: La
1: de
2: que
1: fútbol.
2: Era la porra, que ya me acordé que no era esa, por cierto.
1: Úquela.
2: Pero que se vuelva porra si ustedes están escuchándonos aquí en Impresentables. Hagan esta la porra de su equipo de fútbol. Esto es Manto Estelar de Moenia. Estamos en los 40.
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1: Anoche se llevó a cabo la entrega número 78 de los premios Emmy en Los Ángeles. La Maldición de Widow's Bay se convirtió en la serie más premiada con un total de 14 galardones, un nuevo récord para una comedia. The Pitt, con 25 nominaciones, obtuvo 7. En la ceremonia se reconoció a Michael J. Fox y se rindió homenaje a figuras como Katherine O'Hara, Dolly Parton y Rob Reiner, además de celebrar 50 años de Los Ángeles de Charlie y 30 de Buffy, la casa vampiros. ¡Los 40! Recuerden que este martes 15 de septiembre vence el plazo para registrar y vincular a una CURP las líneas de celular con terminación 2. De no hacerlo, el servicio podrá ser suspendido temporalmente de forma gradual hasta 72 horas después del vencimiento, solo con acceso a números de emergencia. Al completar el trámite, el servicio se reactiva. ¡Los 40! La Ciudad de México desplegará más de 13.000 policías, además de patrullas y vigilancia aérea, para resguardar las celebraciones del Grito de Independencia en el Zócalo y Centro Histórico, los festejos en las 16 alcaldías y el desfile militar. ¡Los 40! Los Toros de Tijuana tienen este martes su primera oportunidad de conquistar la Serie del Rey en el sexto juego de la final de la Liga Mexicana de Béisbol ante los Olmecas de Tabasco. La novena fronteriza regresa al Toros Mobile Park con ventaja de 3-2 en la serie. Requiere una victoria para quedarse con el campeonato. En tanto, Tabasco está obligado a ganar para forzar un séptimo y definitivo encuentro. Soy Ivette Parga Ávila.
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0: Impresentables, estamos de regreso aquí, el Ojitos de Huevo y yo, el George, a las 9:44 de la mañana. Vamos a escuchar los audios que nos estuvieron mandando a nuestro WhatsApp contestando este dilema del día, Ojitos.
1: Échale, a ver, suélteme el primero.
2: Hola, ¿qué tal, chicos? Habla Fernando Cárdenas desde Guadalajara. Y bueno, comentarles que yo sí ayudaría a un enemigo. Al final de cuentas, no hay nada más sabroso que una cachetada con guante blanco. Y pues mientras tú obres chido, pues en la vida siempre te va a ir chido. Conocerás gente que te sumará y creo que eso es lo que más importa en esta vida, ¿no? Saludos.
0: Mira, qué buena onda.
1: Fernando Cárdenas tiene nombre de diputado, claro que va a ayudar a gente. Vota por Fernando Cárdenas. Suena como tal cual.
0: Sí, tiene voz de radio también, güey.
1: Tiene voz de radio.
0: Oye, pero también otro vato que se decidió ayudar a su enemigo, güey. ¿Sabes qué? Todos lo están haciendo. No por el ayudar, sino por la cachetada con guante blanco, güey.
1: Sí, en realidad
0: no,
1: eso. Nadie quiere más de ti eso, ¿eh?
0: Ajá, nadie quiere realmente ayudar a alguien. Es más un tema de vengativos, güey. Exactamente, pura banda con venganza. Sí. Me encanta. Vamos a escuchar a otro impresentable. A ver qué tal.
3: Buenos días. Mi nombre es Luis Antonio. Yo en mi caso, yo soy a veces muy rencoroso. Yo, no, yo creo que no, yo no ayudaría. Yo creo que yo hasta disfrutaría que le fuera mal, sin deseárselo, ¿no? Sin decirlo, pero sería así de, te está yendo mal, güey. No sé,

0: Cuídense mucho y les deseo mucho éxito en su programa y me encanta escucharlos. Todas las mañanas los escucho.
1: Gracias, Luis Antonio, que tiene voz de locutor.
2: También, güey, tienes voz más chida que nosotros, güey.
1: Sí, la verdad yo ya quiero escucharte a ti, Luis Antonio, en lugar de Impresentables. Qué bárbaro, la hora de Luis Antonio.
2: Oye, pero él sí fue honesto, güey, él no va a ayudar a nadie.
1: Sí, no.
2: Él no quiere ayudar a nadie y por eso está chido.
1: Incluso dijo, ojalá le vaya mal.
2: Ojalá le vaya mal.
1: O sea, no se lo deseo, pero lo disfrutaría. ¿No?
2: Oh, pero tú sientes que hay un pequeño placer en que le vaya mal a tu enemigo, güey. Claro que sí, güey.
1: Sí hay.
2: O sea, claro que hay una
1: sobre
2: pequeña virtud.
1: Sobre todo si te hizo un daño muy grande, claro que hay un
2: claro
1: placer
2: que
1: en
2: sí.
1: que le vaya mal a tu enemigo.
2: Pues. No, no se lo tienes que desear, pero si sucede, pues qué chido.
1: Exacto.
2: vamos con otro impresentable, a ver qué opina.
3: Buenos días, impresentables. Ángel Kowalski desde la CDMX.
1: ¡Kowalski!
3: Sí ayudaba a mi enemigo, nada más por el placer de destruirlo yo y no nadie más. Así como de, pa' joderte yo por cabrón. Así nomás. ¿Y por qué tengo enemigos? Que son unos pinches envidiosos, nada más por eso. ¿Eh? Porque odian mi éxito los perros. Saluditos.
1: Ángel Kowalski, soy tu fan. Soy fan de tu brutal honestidad, ñero. La verdad, qué chido, Ángel Kowalski, para presidente municipal de donde sea que sea.
2: Oye, qué chido. Sí, ¿sí? La neta sí, pues es que este güey se ve que trae toda la actitud, güey. Sí. Mucha envidia alrededor de él, güey.
1: Pues claro, güey, pues está feliz el vato, güey.
2: El Kowalski, güey.
1: Kowalski.
2: ¿Qué chido? Hay otra. Están cayendo muchos. Muchas gracias, sigan enviándolo. Este lo manda.
4: Vamos. ¿Qué onda, bandita? Saludos desde Toronto. Olé. A mí me tocó aquí y llegando de México, migrando a Canadá. Tuve, ya saben, el enemigo de un mexicano es otro mexicano. Y pues me tocó y pues al final de cuentas, pues yo tuve que terminar ayudándolo. Porque sí, primero me hizo la vida de cuadritos y después yo le tuve que ayudar. Pero la satisfacción de que yo no fui el manchado, pues a mí me queda. Saludos, banda.
2: Saludos, carnal, muchas gracias. Pero mira qué chido cómo al final.
1: Besitos en tu hoja de maple.
2: Al final, pues, como mexicanos nos terminamos ayudando, güey.
1: Carnal, pero además, qué gacho. O sea, porque pasas, sobre todo en una situación migratoria, pasas las mismas cosas.
2: Sí,
1: o sea,
2: güey.
1: Dejas a tu familia igual.
2: Sí.
1: Estás sufriendo lo mismo. Estás tratando de llevar dinero para los tuyos. Por alguna situación decidiste irte a otro país porque en el tuyo considerabas que no tenías oportunidades. ¿Y todavía vas a joder a otra persona?
2: No, compas, ahí tírense paro, por favor. Es lo único que les pido hoy. Lo único que les pido hoy. Ah, y que tomen agua y desayunen.
1: Y coman verduras.
2: Y coman verduras para que no engorden, güey.
1: Coman verduras, tomen agua y hidrátense bien.
2: Oigan, muchas gracias.
1: Hidrátense bien.
2: Vamos con una rolita. ¿Ya nos vamos? ¡Ya nos vamos! ¡No!
1: Eso solo significa una cosa, mi querido George. Significa ¡Slow!
2: ¡Es la Slow de la casa, señores, señores!
1: Señoras y señores, gracias por habernos permitido esta mañana estar con ustedes. Es un honor. La carencia, que se note la mona de guayaba, que se note la caguama en bolsa. Disfruten, que viva México, mi George.
2: ¡Que viva México! ¡Como yo!

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0: Martes de El Brunch. Muy buenos días, los saluda Daniela Anguiano, 15 de septiembre. Buenos días, Andy, ¿cómo estás? Estoy muy contenta, estoy de buenas en este martes porque es día mexicano, día festivo, día de dar el grito. ¿Y cómo vamos a dar el grito en este martes?
1: ¡Ay, a ver, cómo!
0: Para empezar con fuerzas, ¿cómo echaré ese grito?
1: ¡Viva México! ¡Ay, sí!
0: ¡No! Un grito como de mariachi, uno que se siente en grito mexicano.
1: A ver, ¿cómo? No, es que neta a mí no me salen los gritos de mariachi.
0: ¿No?
1: Tengo que confesar que no me gustan los mariachi.
0: Ay, ¿por qué no? ¿La banda? ¿El norteño?
1: Sí. ¿Regional mexicano? Sí, es como lo que entra, ¿no? Norteño entra en regional.
0: ¿Y no gritas tampoco? O sea, si viene la rola, ¿no gritas?
1: No.
0: Reprobé
1: como mexicano.
0: Gritando. Pasándola bien, divirtiéndose, porque a muchos nos tocó trabajar y pasárnosla bien, pero en la noche, señores. En la noche es el grito mexicano que nos vamos a dar, ¿sí o no?
1: Sí, ahí ya, con un pozole en mano,
0: que
1: ¿no?
0: su pozole, que su pambazo, que su tostada de pata.
1: A mucha gente no le gusta la tostada de pata.
0: A mí me encanta, no se preocupen, la que no se coman me la pasan. Yo me como todas las tostadas de pata que quieran, gusten, digan y manden. Pero es un martes muy bonito, es un martes de dar el grito, señoras y señores.
1: Oye, la ciudad súper tranquila, llegamos rápido a nuestra querida Magua, si se le hizo un poquito tarde. Pero llegará y nos acompañará.
0: ¿Estás
1: ahí? Oye, pues vamos a arrancar con un buen chisme que está potente, ¿eh? O sea, ahorita hablábamos de la vida adulta y yo digo que cada vez más entiendo la época de Britney Pelona.
0: Ya sé.
1: La verdad, como que, hermana, cada vez lo entiendo más. Pero hay un buen chisme porque Britney Spears volvió a arremeter contra su padre y estuvo súper raro porque lo publicó en sus redes sociales y luego lo eliminó.
0: Entonces, sí, como que ahí va, pero ¿qué crees que no? O sea, una disculpita. Una disculpita por
1: me
0: lo
1: arrepiento.
0: Que dije.
1: De charlas, Dani, preciosa. A ver, contextualízame. Buenas noches a todo
0: buenas
1: el público.
0: Buenas noches, querida Magua.
1: ¿Cómo están?
0: Bienvenida a tu programa.
1: Ay, gracias. Me da mucho gusto que le estén echando muchas ganas, muchachas.
0: Ay, hermana, es que no podemos hacer menos después de tenerte aquí.
1: Buenas noches a todo el público. Buenos días, México. Buenas noches, Londres, Inglaterra.
0: Vamos a hacer un pequeño paréntesis antes de que empiece todo esto del bronchisme que ya había empezado, mi querida Dani.
1: Ah, y es que se puso candente eso.
0: A ver, ¿cómo te echarías un grito mexicano? De mariachi, de...
1: ¡Ay, eso! Bueno. Y tráigame agüita, por favor.
0: Ya se fue.
1: No, ya.
0: Así, hermano, no, es que... Bronches, güey, sí tienen que gritar.
1: Pues, en teoría, hermana, o sea...
0: Y en la práctica...
1: A ver, va? Tú, a ver, échate, ya te echas tú, ¿no?
0: No, nomás eras tú.
1: Ay, sí, ¿yo por qué, güey? A ver, Andy Ruedas. Ruédame, Andy Ruedas. Ese grito a la mexicana, por favor. A ver.
0: Ya me dio pena. ¿Sí?
1: Ay, ¿por qué? No, a ver.
0: Espérate, déjame.
1: A ver, tú, Dani.
0: Agarra el aire. Ahí va.
1: A ver.
0: No.
1: Es que mira, el tequila ayuda, hermana. Yo sé que es lo que ocupas, pero es muy temprano.
0: Totalmente.
1: Pero inténtalo, Andy Ruedas, en lo que me agacho.
0: Tú agáchate, tú volteate y yo me paro.
1: Nadie la vea. Es que aparte lo más mexicano que traigo es mi sombrero de vaca, güey.
0: ¡Ah! Me quería abrir, está hermoso.
1: Sí, o sea... Digo, a ver, ojo, no sé si hayan matado a la vaca, ojalá se hayan comido la carne. O sea,
0: no importa. Ya ahorita ya no hay que pensar en eso, hay que pensar que qué bonito.
1: Pero tu grito, o sea, a ver, no nos distraigas, Ana.
0: ¡Ay!
1: Bueno,
0: fue cortito porque estoy cuidando mi voz.
1: Toma mis 25 mil puntos, Andy Ruedas.
0: Tú, Dan.
1: Estábamos hablando de Britney Spears. O sea, la Dani, a mí no me van a hacer gritar par de estúpidos.
0: Con eso cerramos el programa. Puede que cerremos el programa, con eso me late.
1: Ok.
0: Oigan, pues, nuestra princesa del pop, un poco de contexto. Ella durante 13 años estuvo bajo la tutela de su padre.
1: Correcto.
0: Que estuvo súper cañón. O sea, ella tenía restricciones tanto personales como
1: pues de todo, carrera, ¿no? De su carrera hasta los 40 años. El sí. Bárbaro dijo, güey, o sea, aquí hay dinero, aquí hay talento. Esto es mío, de nadie más. O sea, y el perro
0: no la hice.
1: Ay, no.
0: Sí, o sea, no podía.
1: En perra, güey, o sea.
0: No podía ella tener pareja. Su padre tenía que como aprobarlo. También elegía sus amigos, manejaba su dinero. No podía ella tomar vuelos así de que, ay, hoy se me antoja irme a la playita. No podía ella comprar un vuelo e irse. Incluso hasta como decisiones de le puso
1: el DIU y de que no te puedes embarazar hasta que yo diga.
2: ¡Qué nivel! Pero bueno, a ver, el día de ayer, o sea, aparte, el tipo, la familia Spears se tomó tanto, se adjudicó tanto el talento de la Britney que publicaron un libro de la vida de Britney. Exacto. Sin la autorización de la Britney. Pero bueno, ayer pasaron cositas dentro de redes sociales que yo la verdad no lo celebro, pero digo, por perro, o sea, no tengo otra palabra. Y ella también lo dijo, ¿no? Es que el susodicho, el padre de Britney, por cuestiones de salud, perdió una pierna.
1: Sí.
2: Entonces, pues, se la amputaron y claro que, pues, para luego es tarde, Britney se dio cuenta y dejó su humilde opinión. Ahora sí que dejó mi comentario.
1: Dejó su muy humilde opinión, que ni se la pidieron, ni es humilde, pero ahí les va lo que dijo.
2: A ver,
1: lo que dijo fue... ¿Dónde está lo que dijo? Durante 15 años nunca se me permitió decir mi nombre ni viajar espontáneamente. Cada lugar al que viajaba era por trabajo para mi padre y mi madre. Pero ustedes me conocen. Siempre he perdonado y he sido la persona madura, ¿verdad? Me pregunto por qué Dios le quitó las piernas a mi padre. Me siento tan agradecida. Y quiero aclarar que no es que se sienta agradecida porque le quitaron las piernas a su padre. No, no, no. Es porque ahora está, digamos, en total libertad y uso de sus facultades y situaciones que puede viajar por ella misma. Que no tiene que pedir permiso, que se puede subir al avión, que puede hacer lo que ella, digamos, quiera, diga y mande. Pero todo en referencia a la pérdida de su padre.
2: Pues a ver, la revista People confirmó que justo Janie, el padre de Britney, había sido hospitalizado debido a una infección bacteriana en una de sus piernas. La situación se complicó y después de que los médicos no pudieron controlar la infección, fue justo de forma extrema ya necesaria amputarle la extremidad. Y pues bueno, ni modo, ¿no? Al final del día, pues dices, güey, no puedes tener encarcelada de cierta manera, o sea, libre pero amarrada.
1: Sí, ¿no? O sea, la jaula de oro. La que bien se conoce como la jaula de oro.
2: Y no, y libre, terminaron facturando todos, hasta la hermana. Se acuerdan que la hermana también hacía series.
1: La que salía en Zoey 101.
2: Esa.
1: No, o sea, Britney, todo lo que ha logrado en su carrera como artista. O sea, me parece brutal que después de la presión que tienes de crecer bajo los reflectores, porque ella fue también niña artista, y luego que en tu familia además también te controlen a ese nivel. Como decía al inicio del programa, pues cada vez entiendo más a la Britney pelona y todo, claro, lo que pasó.
2: Cuchillos,
1: pues,
2: paraguas, todos.
1: O sea, que hacía como lives así, sí, rarísimo, sí, sí. Pero pues ojalá que ahorita Britney, después de todo lo que pasó, esté viviendo pues una mejor vida, ¿no? En libertad, haciendo lo que ella quiera. No creo que tengamos un regreso a los escenarios de Britney, o sea, no sé si su carrera
2: me encantaría, yo creo que somos muchos los que la queremos. Incluso creo, en algún momento yo vi, no sé si ya era muy noche, era muy de madrugada, mis ojos ya estaban quemados de tanto scrollear, pero en algún momento yo vi que los Backstreet Boys iban a tener ese acercamiento con Britney hasta Lenny Kravitz para ver si hacían un posible labor de convencimiento para que regresara a los escenarios. Ojo, te digo, no sé si los ojos ya de tanto scrollear se me están leyendo otra cosa por otra. Pero eventualmente después de la de lo que hicieron los Backstreet Boys en la Sphere, o sea, que tuvieron semejante residencia. Lenny Kravitz también es otro de los grandes, incluso también ha dicho que es muy amigo, o sea, tuvieron en sus buenos ratos por la hija de Lenny Kravitz, que era súper fan de Britney. Entonces eso le hizo acercarse a Britney y conocerlo un poquito mejor, dado a que pues terminaron siendo compas al final del día. Dado a que la señorita se vino a vivir a Los Cabos, pues ya no sabemos quién le habla, quiénes son sus cercanos o quién es su círculo de amigos, ¿sabes?
1: Yo creo que sí estaría buenísimo que regresara a los escenarios.
2: Yo voto porque sí.
1: Yo también.
2: Toma mi voto, Andy.
1: Dámelo. Dámelo, lo voy a guardar.
2: Toma mis 25,000 puntos.
1: Este va a mi corazón. Porque, ¿sabes qué? Las personas que son realmente artísticas, que les encanta cantar, bailar y viven de eso, realmente es vida. O sea, a mí me tocó conocer en algún momento al don señor Chabelo y llegaba enfermo así con bufandas y todo tapado, que tenía infección o algo en la garganta. Se guardaba un ratito en el camerino y uno le pregunté, señor, una pregunta. ¿Cómo le hace para traer infección, estar bien enfermo y salir y dar todo el show de mi familia con Chabelo? ¿Eh?
2: Claro.
1: Le dije, ¿cómo le hace? Y me decía,
2: y luego hablaba, ¿qué onda, cuates? ¿Qué onda, cuates? ¿Qué onda, cuates? ¿Qué onda, cuates? ¿Qué onda, cuates? ¿Qué onda, cuates? ¿Qué onda, cuates? ¿Qué onda, cuates? ¿Qué onda, cuates? ¿Qué onda, cuates? 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
3: Y entonces me dijo, es que hacer mi programa es lo que me hace vivir y me hace realmente feliz. Entonces estar en el escenario le va a dar mucha vida a Britney y nos va a hacer muy felices a todos nosotros. Espero que a su familia también. Pero mientras todo esto sucede, yo las quiero invitar. ¿Se sabían las coreografías ustedes?
2: Pues claro, preciosa. O sea, esta la cintura de la Britney.
1: Bueno, yo bailé.
2: Cintura, nombre cuál.
1: En una presentación escolar, a lo mejor no tan propia, pero bailé una canción de Britney Spears.
2: Yo también. Sí, claro, sí, es ícono. Bueno, al menos hacíamos la lucha.
1: Total.
2: Pero con los cuchillazos vamos con música.
3: Oye, les late. Vamos a echarnos una coreografía a ver si nos acordamos de la de Toxic de Britney Spears. ¿No nos echamos para escucharla?
2: Total, la Britney Spears. Con eso vamos. Igual la pueden bailar en su coche mientras van manejando. Eso sí es PGL, señor. No vaya a chocar. Así arrancamos el brunch de los 40.
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3: Así es, mi querida Andy Rueda, Andy Echegoyen, por este otro lado, a la diestra del señor, mi querida Dani Anguiano. Justo, Dani, tú también eres experta en la materia, oigan, o sea
4: instrúyanme todos.
3: A ver, para eso está aquí el señor, amo, caballero del séptimo arte, porque cuando esa cortinilla aquí corre, mi querida Andy, mi querida Dani, ya se lo sabe, pero llega esta preciosura de caballero, o sea, el caballero del séptimo arte.
4: ¿Y qué hace? Cuéntame.
3: ¿Qué hace?
4: Todo.
3: Pues preséntamelo.
4: No,
3: a ver, más. No me lo peluces porque tiene millones y millones de seguidores en TikTok.
4: O sea, estoy diciendo preséntamelo porque estoy extendiendo mi mano y quiero saber qué grado de reverencia
3: André Echegoyen, mi querido Carlitos Camacho, o sea, haciéndole por ahí el honor a @RivaPopMusic.
5: ¿Cómo?
3: No prometo que salga igual.
5: A ver, es día de grito.
3: No prometo que me quede pegándole a los talones, pero voy a hacer la lucha, mi querido Carlos. Ay, ¿Carlos Camacho?
5: No, tú siempre te vas un poco muy arriba. Muy bien, estuvo bien.
3: Yo dije que no prometía que
5: eres quedara. Demasiado modesta con tu comparación con Riva, lo haces muy bien, Mau.
3: Gracias, bebecito. Pues bienvenido, Carlitos Camacho.
5: Qué gran presentación, como siempre, Magua, querida. Muchas gracias. Yo estoy aquí para hablar de cine. Yo vengo a hablar de películas, vengo a hablarles de series, vengo a hablarles de todo lo que pueden ver este fin de semana, lo que pueden ver, sobre todo mañana, que tenemos puente, que se vayan al cine, porque, ay, esta semana tenemos una de esas películas que a mí me fascinan, de esas películas que ves y sabes que se va a convertir en un fenómeno, una película que va a la gente encantarle y se va a hacer una conversación muy grande. Porque aquí en México amamos el terror, nos encantan las pelis de terror. El año pasado tuvimos una película muy popular que se llamó La Hora de la Desaparición, que incluso llegó a los Oscars y todo el rollo, dirigida por Zach Cregger. Y este director ahora nos trae la adaptación de Resident Evil, un videojuego que seguramente muchos conocerán, muchos les sonará. ¿Lo han jugado alguna vez?
4: Mira, te voy a decir, soy malísima para los juegos, pero cuando jugaban mis amigos, yo lo veía y no sabes qué susto.
5: El terror.
4: ¿Qué brincos pegaba yo con el juego?
6: No. O sea, ubico el videojuego, pero no, nunca lo he
4: Hermana,
6: jugado. Me estoy perdiendo
4: ocupas,
6: mucho.
4: Ocupas, ¿no? Sí, ocupas.
5: Suma,
3: pero ocupas. Yo me acuerdo que, ¿se acuerdan
5: de esta? Me das vibra de que sí jugaba Resident Evil.
3: Sí, obvio. Sí. O sea, pero en contra de toda mi voluntad, güey. O sea...
6: Oye,
3: porque, a ver, ¿se acuerdan de esta PlayStation? Una que era como un sandwichito,
5: sí, ajá, sí,
3: que
5: sí,
3: solo
5: sí.
3: Tenía como para dos controles.
5: La Play 1.
3: Sí. Esa, o sea, en esa la jugué, o sea, para que te des cuenta de los gráficos.
5: Sí, no, o sea,
3: que te des cuenta
5: ahí salió
3: de que apenas si se veía el mono.
5: En esa época salió, en la Play 1, salió este gran videojuego llamado Resident Evil y correcto. Luego salió Resident Evil 2. Fueron los primeros videojuegos de la franquicia en salir y esta es una de las franquicias más grandes que ha existido en el mundo de los videojuegos. Consolidó los videojuegos de terror junto con Silent Hill, que es otra franquicia que también llegó a cines, pero son estas dos franquicias las, digamos, los padres, madres de este tipo de juegos, se les llama survival horror, que son pues juegos donde tienes que sobrevivir con muy poquitas cosas y que te están espantando cada puerta que abres.
4: Se llaman paros cardíacos.
5: Tal cual.
4: O sea, se llama me va a dar algo.
5: Vamos a cambiar. Es verdad. Y ahora, pues, esta franquicia ha tenido muchas adaptaciones. Salieron muchas películas a principios de los 2000, porque es una saga noventera que también tuvo mucho punch a principios de los 2000. Y salieron estas películas de Mila Jovovich que son muy populares. O sea,
4: ¿viste? Aquí, se me enchinó el cuero con Mila Jovovich.
5: Es que, a ver, ella es una crack, pero sus películas no. Sus películas no son buenas. Sus películas realmente fracasaron muchísimo, las de Resident Evil. Pero sorprendentemente hicieron como 1,000, o sea, hay como 7 películas de la franquicia.
3: Sí, son
5: varias. Palomeras.
3: ¿Cuántas hizo ella, por ejemplo?
5: ¿De ella?
3: Sí.
5: Son creo que 7 películas. Fíjate. De Resident Evil, o sea, son un montón. Todavía en el 2016 creo que salió la última, entonces fueron muy prósperas, pero realmente son producto de una época donde todo mundo quería hacer películas de videojuegos, pero todos sabíamos que las películas de videojuegos eran malísimas. Ahora estamos en una época muy diferente donde tenemos, por ejemplo, la de Mario, tenemos nuevas propuestas como The Last of Us en serie, que tenemos películas que son muy distintas a lo que se hacía antes con los videojuegos y sus adaptaciones. Y viene este director de un autor totalmente nuevo como es Zack Cregger, que es un maestro del terror, que hizo Barbarian, que hizo La Hora de la Desaparición, que son películas de terror que han pegado mucho en los últimos años, y viene con esta nueva adaptación del juego de Resident Evil, que yo ya pude ver prácticamente toda la película, y es una locura la tensión que te agarra este brother con su dirección. O sea, de verdad, te sientes jugando el videojuego. Y algo que dijo él y que dejó muy claro en todas las entrevistas que ha dado es que él no quiso adaptar los juegos como tal. O sea, no agarró la historia del videojuego y la llevó al cine, porque eso sería lo fácil. Él agarró y dijo que lo que quería hacer era que la gente viendo la película tuviera la experiencia de jugar el videojuego.
3: ¡No!
5: Entonces, tiene unas cosas la película que de verdad te tiene tenso y te tiene aterrado en todo momento, que yo se los digo en este instante, si no tienen plan para mañana 16 de septiembre y quieren ir al cine, quieren ir a darse la vuelta a ver algo o quieren ir el fin de semana, Resident Evil es la opción ideal, porque vayan en grupo, vayan en familia, vayan con amigos, se la van a pasar increíble, porque de verdad tiene una comedia particular la película, pero es terror, y el terror muy tenso. Entonces de verdad es una experiencia para vivir con más gente, Resident Evil, que ya se estrena mañana 16 de septiembre, ya la podemos ver.
6: Ahorita, wow, que decías, como ponías tus otros ejemplos, sí, de videojuego, me pasó con Silent Hill. Yo nunca había jugado, ni siquiera sabía como de la existencia de todo, sí, ese mundo, y vi la película y siento que es muy particular Silent Hill. O sea, me dio miedo, sí, y tiene como un ambiente y un contexto muy específico, pero creo que puede atraer a mucha audiencia que no tiene conocimiento previo del videojuego. ¿Por qué crees? Ahorita decías que tiene el tono de comedia, pero ¿por qué crees que va a llegar a tanta gente y les va a gustar?
5: Uno, porque Zack Cregger es un autor, es que es el director, que entiende muy bien cómo funcionan las audiencias actualmente. Está revolucionando el género del terror con sus nuevas películas, como fue La Hora de la Desaparición, que llegó a los Oscar y ganó un Oscar de mejor actuación, wow, siendo una película de terror, lo cual es bastante, claro, complicado, sí, es muy difícil, muy raro. Y él es un maestro para eso. Y además la historia de Resident Evil es muy universal, porque son zombies. Al final del día, los zombies es un género que le gusta mucho a la gente, que le divierte mucho. Tiene zombies con acción y terror, entonces es una mezcla de géneros que le juega muy bien a favor. Básicamente la historia, ese es otro punto que le fue a jugar muy a favor en taquilla y que la gente le guste, es que la historia es muy sencilla. Nos va a contar la historia de Brian, el personaje principal, que está interpretado por Austin Abrams, que ojo a ese nombre, Austin Abrams. Ahorita lo tenemos ahí como, es el que salió en Euforia y ha hecho algunas películas por ahí, medio desconocido el brother, pero después de esta película yo les aseguro que vamos a estar hablando de él un montón. Le están apodando en internet el Scream King, o sea, el nuevo rey del terror, o sea, lo están poniendo en una onda que puede crecer muchísimo nivel superestrella, pero él interpreta a Brian, que es el protagonista de Resident Evil, que es un mensajero que ayuda en hospitales. O sea, él tiene que llevar paquetes de hospital a hospital y algunas cosas químicas y cosas por el estilo. Y él vive en Raccoon City, que es la ciudad mítica de Resident Evil. Entonces, la película empieza con él llegando a un hospital donde le dicen, oye, tienes que llevar este botiquín a un hospital que está del otro lado de la ciudad. Está nevando, están las carreteras congeladas y tal. Y él va en su carro, va a llevar el paquete y en el trayecto, en una carretera en medio de la nada, se le atraviesa una mujer, la atropella, se baja y se da cuenta que es un zombie. Entonces ahí empieza la tensión de la película, y esa es básicamente la trama, porque una vez que se le encuentra, empiezan a pasar ciertas cosas que no les voy a contar para nada. No les voy a contar.
3: ¿Le roba el botiquín? ¿Lo persigue?
5: Lo persigue. Ahí hay una situación muy intensa, pero es de verdad una de las secuencias más. O sea, estos que les estoy contando son los primeros 10 minutos de la peli.
3: Entonces, bueno, todavía no es spoiler.
5: No. O sea, y es la tensión. La tensión que tienes en ese momento es de las cosas más divertidas que he visto para que te introduzcan en una película. Y además está súper cortita, dura una hora y media. Es de esas pelis que te echan de verdad, sí, muy a gusto. Entonces, para mí, por ese motivo, Dani, yo creo que va a ser una película que simplemente a la gente le va a encantar, le va a gustar mucho. Hay polémica con los fans de los videojuegos porque están molestos porque no están adaptando idéntica a la historia que tuvieron en los juegos, lo cual a mí, pues la verdad, me da igual, porque
3: pero
5: yo creo que
3: no
5: le
3: es
5: suma.
3: El videojuego.
7: Pero son franquicias distintas, ¿no?
5: Sí. O sea, es la misma
7: el
5: franquicia
7: juego de la película.
5: Y todo sucede en el mismo universo.
7: No, pero quien está detrás.
5: Claro, claro. Y todo lo que sucede en la película está pasando a la par del segundo videojuego, que es uno de los más icónicos de la saga, pero con otros personajes. O sea, está contándote una historia alterna de lo que sucedió en el videojuego, y la esencia del juego, que es cuando tú lo juegas, ¿qué sientes? ¿Lo ves en pantalla? Sí, y se siente muy padre y es muy emocionante. Y hay muchas referencias ahí, como ciertos artefactos que el protagonista se encuentra, como ciertas tomas que usa el director para replicar un poco lo que se hizo en los videojuegos. Entonces, realmente, yo creo que si eres fan de la saga y estás molesto porque no aparecen Leon o estos personajes super icónicos de la franquicia, yo digo, ve con la mente abierta, ve esperando una nueva película de la franquicia, algo que expande el universo, y de verdad vas a llevarte una gran alegría, porque para mí es, de momento, es de mis películas favoritas en lo que va del año. Es muy buena.
3: ¿En la entrega anterior salía Mila o no?
5: Sí, es que... No, en la anterior sacaron un reboot raro. Quisieron hacer una nueva versión de la franquicia que fracasó horrible y le hicieron con, si no me equivoco, es Margaret Qualley. Creo que es la protagonista de esa película, que es para Netflix. O sea, le metieron producción, le metieron duro, pero no funcionó. O sea, realmente la franquicia nunca ha funcionado en cines. Nunca ha funcionado en cines ni en streaming. Han intentado incluso, creo que películas animadas. O sea, la han intentado por todos lados, pero no le han pegado al tono que la franquicia requiere. Yo creo que esta de Zack Krieger, Resident Evil, le pega totalmente. Así que si la quieren ver, bueno, mañana ya 16 de septiembre la pueden ver en cines. Es una locura.
3: Pues a pegar el grito de susto.
5: Ándale, sí, sí, sí. Ahí está.
4: Yo ahí sí me uno.
3: Ándale, ahí sí nos pegamos. Oigan, pues vamos con música. ¿Te quedas un ratito más?
5: Sí, claro,
3: Carlitos,
5: hay muchas cosas
3: que
5: platicar todavía.
3: Órale, va. Pues esto está a cargo de Calvin Harris. Es una colaboración con Dua Lipa. Se llama One Kiss y lo escuchas aquí en el Brunch de los 40.
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1: Qué bueno se puso el chisme aquí candente, ¿verdad?
2: Hablamos en el tejido engordado.
1: Oiga, el rompe y rasga.
0: Aguas.
1: Es de esas cosas que dices, ay, hermosa, neta, ¿eso te pasa?
2: Todo eso.
1: Eso me pasa por ofrecida, güey, pero bueno. En fin, en el ofrecimiento que traemos el día de hoy cuando hablamos del séptimo arte, es que este caballero cuando viene y pisa y se mete y, o sea, despliega sus pergaminos de conocimiento, yo quedo tiesa, arepa tiesa, precioso. Así que, Carlitos Camacho, ya nos hablaste de Resident Evil.
0: Así es.
1: Esta entrega que pues ya mañana en todas las salas de cine, ahora sí que vayan a la que más confianza le tengan, donde más cómodo se sientan, donde el muchacho va y les lleva el chesco y las palomitas como las quieren.
2: Oh, yeah.
1: ¿Qué más tenemos, mi amor?
0: Pues hay mucha oferta de contenidos, como bien lo estás diciendo, hay mucho contenido ahorita, porque siempre se considera que agosto es un mes así medio bajo y septiembre empieza también medio bajito, pero ya al final se empieza a repuntar todo y vamos a cierre de año, que es pues el prime del cine en general, ¿no? Entonces, ahorita hay un fenómeno muy curioso que si ustedes están ahí como que viendo qué ver en su aplicación y todo, sí, les van a aparecer dos sí, cosas que vamos a ponernos un poquito a hablar de futuro, pero yo los vengo a avisar desde ahorita porque si no luego les va a costar mucho trabajo conseguir boletos.
1: A ver, facilítame la vida.
0: Porque resulta que la próxima semana se va a estrenar, si ustedes se meten a su aplicación de Cinemex y buscan qué películas hay, les va a aparecer Avengers Endgame.
1: Ahora,
0: y van a decir... ¿Pero cómo que Avengers Endgame? Y aparte Avengers Endgame y tiene un nombre ahí raro que dice bonus. ¿Qué es ¡Ora! Bonus? ¿Por qué? ¿Por qué es bonus?
1: ¿El Thanos vuelve?
0: Para la gente que seguramente se acordará antes de la pandemia, fuimos a ver todo el mundo, literalmente todo el mundo fuimos a ver Avengers Endgame en 2019, ¿no? Esta película que fue el culmen de todo el universo cinematográfico de Marvel, todo lo que Marvel construyó durante muchos años, culminó con Avengers Endgame. Esa película que juntaba a todos los Vengadores en la batalla final, bueno, hasta ese momento la batalla final, ya vimos que luego siguieron sacando más y más películas, pero esa película fue hasta el momento la más taquillera de la historia junto con Avatar. Son las dos películas más grandes de todos los tiempos, y resulta que este año, en diciembre, vamos a tener Avengers Doomsday, la nueva película de Avengers desde Avengers Endgame. Aquí no se me pierdan, lo estoy intentando guiar de la manera más sencilla posible porque sé que está confuso, pero en diciembre estrena la nueva película de Vengadores y Marvel decidió hacer una jugada un poco inteligente, un poco ahí apostándole a vender todavía más, y decidieron reestrenar este septiembre, este 24 de septiembre, Avengers Endgame, la película del 2019, pero con 4 minutos extra de película al final, que son nuevos minutos que no se vieron en la versión del 2019 que todos vimos, son nuevos minutos que van a conectar directamente con Avengers Doomsday, que se estrena a fin de año. Así que, si tú eres de estas personas que le perdió la pista a Marvel y ya en este momento ya no tienes idea dónde está Iron Man, dónde está el Capitán América, por qué Spider-Man está con Hulk, todo lo que ha pasado porque no viste todas las películas y series que salieron del 2019 a la fecha, porque Marvel tuvo un bajón muy fuerte de calidad en sus producciones y la gente dejó de consumirlo y sacaron demasiadas cosas que fue muy difícil seguirle el hilo, pues resulta que esta película, en esos 4 minutos del final, te va a volver a plantear todo para que puedas ir en diciembre a ver Avengers Doomsday sin perderte. Y los boletos de esta película ya están a la venta desde estos momentos y es muy importante que los compren porque son funciones por tiempo limitado, se pueden acabar rápidamente y es una experiencia que solamente se va a poder vivir en cines. Entonces hay que ir a ver esta película que es la misma del 2019 con material extra al final que les va a ayudar para entender todo lo que van a ver en Avengers Doomsday, que es el gran estreno del año. O sea, es la película de la que todo mundo va a hablar a final de año, es Avengers Doomsday. En diciembre, en Navidad, la tenemos en cartelera, pero para entenderle bien hay que ir a ver esta película que se estrena el 24 de septiembre y ya pueden comprar en estos momentos sus boletos.
1: Me encanta, porque a ver, estoy ahorita stalkeando, mi querido Carlitos, o sea, a ver, esto sale el 24 de septiembre.
0: 24 de septiembre.
1: Ok, y va a durar casi 2 horas.
0: No. 3 horas.
1: Estoy viendo 190. Sí, tienes razón. 191 minutos de pura acción.
0: De pura acción.
1: Y pura ciencia ficción.
0: Pura ciencia ficción. Avengers Endgame Bonus. Así lo encuentran en Cinemex. Avengers Endgame Bonus. Y además aquí Marvel está estrenando un nuevo formato que le pusieron, este que se llama Infinity Vision, que es solamente está en salas seleccionadas por Marvel y Disney, en donde esta película se puede vivir con la experiencia que ellos quieren. Así que no en cualquier sala lo van a encontrar, solamente es en algunas salas seleccionadas que les van a aparecer en su aplicación Cinemex, pero por lo mismo les digo que como es por tiempo limitado y son salas especiales solamente, tienen que conseguir sus boletos desde ya porque si no se van a agotar y no van a poder ver ese adelanto exclusivo que van a tener, que va para Avengers Doomsday a final de año.
1: Oye, ¿y tú qué? Sí.
3: Muchas preguntas.
1: Piedra, papel o tijera.
4: ¿Qué expectativas hay sobre esta película? O sea, ya tanto hemos tenido de Avengers, estos 4 minutos que nos van a dar de probadita. O sea, ¿tú crees que la gente sí se va a volver loca y vamos a ir a ver esta película que se estrena a fin de año?
0: Yo creo que sí, porque como les digo, ya ahorita todo el mundo se perdió la pista de Marvel, pero Spider-Man la regresó a lo más alto. Spider-Man se convirtió en la tercera película más taquillera de todos los tiempos. Entonces la gente está interesada, pero hay mucha gente, yo lo veo en mis redes sociales, que yo hablo de Marvel muchísimo, veo que mucha gente
1: se te ve,
0: me pregunta,
1: que eres fan, mi amor.
0: Sí,
1: o
0: sea, no, yo soy muy fan.
1: Te pregunto si eres DC o Marvel, o sea.
0: No, los dos me gustan mucho, pero veo mucha gente diciéndome constantemente, oye, es que no lo entiendo, es que no sé qué pasa con la película. Entonces esta película, Avengers Endgame, les va a dar todo el contexto que la gente está buscando. Son 4 minutos, parece muy poquito, pero es muchísima información que nos van a conectar con la película que vamos a ver en diciembre. Y básicamente nos van a dar información sobre el Capitán América y Iron Man y todo esto.
1: A ver, una pregunta, mi amor.
0: A ver.
1: ¿Quiénes fueron los que se petatearon por el Thanos?
3: ¡Hora!
0: Uy, a ver, Iron Man.
1: Ajá.
0: Iron Man, bye.
3: Sí, sí.
0: Iron Man, que ojo, que es Robert Downey Jr., que es quien interpreta a Tony Stark,
1: sí. va a
0: regresar en Avengers Doomsday haciendo al villano. ¿Ven por qué la tienen que ir a ver?
3: ¿Y mi azúcar? Espérate.
0: ¿Ven por qué la tienen que ir a ver?
1: ¿Quién más? A ver, ajá, el Iron
0: Se
1: Man.
0: Se fue Black Widow, Scarlett Johansson, bye, también.
1: Sí. El Spider-Man.
0: No, porque esa fue en Infinity War y regresó y ya está.
1: No me quiero ir,
0: señor.
1: Ayúdeme.
0: No fue en Avengers Endgame, pero también Black Panther. Bueno, pues él lamentablemente se fue en la vida real, el actor. Entonces tuvimos que cambiarlo y todo. Entonces, ellos tres son como los personajes principales que. Bueno, y Gamora, que es un personaje de los Guardianes de la Galaxia. Ellos cuatro son los personajes que se nos fueron en Avengers Endgame y lo pueden revivir en este reestreno, que de verdad va a valer mucho la pena y van a entender todo lo que quieren saber en estos momentos.
1: Órale, gracias, mi Carlitos Camacho. ¡Hombre! ¿Cómo te podemos encontrar con tu multiuniverso de millones de seguidores? Por favor, mi amor.
0: A mí me encuentran en todas las redes sociales como iCarlosCamacho, iCarlosCamacho, y pueden seguir también mi medio de cine Reboot, REBOOT. Así lo encuentran. Ahí pues publico noticias todos los días sobre el mundo del cine y está bastante cool.
1: Así pues que ahora sí que también te aplica el... Carlos Camacho.
0: Vamos a dar el grito, por
1: ya,
0: favor.
1: Let's go. Hay música, mi querida André Chegoyen, Andy Ruedas, ¿qué hay? A ver.
3: Así es, tenemos una rolita muy sabrosa para este martes. ¿Y qué les parece que escuchamos? Dance No More de Harry Styles en el brunch de los 40.
1: Ahora sí, a ver todas las películas de cartelera.
5: Te esperamos en Cinemex.
1: Y nos vemos en el siguiente de estreno en Cinemex.
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Los 40 Salina Cruz, 97.1 FM, mi gente bonita, ¿qué tal? ¿Cómo están? Espero que muy, muy bien. Bienvenidos a esto que es Música Día en este... ¡Ay! ¿Cómo no? Martes 15 de septiembre del 2026. Ese parecía más un grito de cuando nos duele la rodilla o la espalda. ¡Pero que viva México, señores! ¡Cómo! No, desde allá andamos festejando con lo del Día del Trabajador de la Radio y la Televisión. Oye, vamos a dar el grito. Que oiga, no se me confundan, es el grito de la independencia. Ya se me andan adelantando ahí, veo muchas Adelitas. Y no, eso es para noviembre con carrillera. Y no, espérense, eso es para noviembre. Ahorita estamos en el verde, blanco y rojo. ¿Cómo? Pues así, bien dicen, ¿no? Somos mexicanos que el día de hoy nos vestimos de mexicanos comiendo comida mexicana. Vámonos con más música. Esto que te presento es de Gloria Trevi, Carlos Rivera, Zona de Riesgo.

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Música Día. Se te salió mi nombre. Ay, María León, con el mariachi de Tecatitlán. ¿Cómo no? Porque hoy estamos para escuchar mariachi, para escuchar banda. ¿Cómo? Pues bueno, ahí está. Vámonos con más música. Esto de Yuridia. Ey, sin llorar.

0: el gran Pepe Aguilar.
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6:37. Saludos a todos los que ya están armando la noche mexicana, ¿verdad? Ya pusieron a cocer a lo mejor la cabeza de para el pozol, o a lo mejor el pollito ya lo están desmenuzando para la tinga de pollo, ¿verdad? Que miren, aquí en el Istmo lo tradicional es las tlayudillas, ¿verdad? Las garnachas, empanadas. Luego hace una infinidad de cosas como si fuera un ejército el que va a llegar. pasa mucho eso. Así que pues bueno, qué rico, ¿verdad? El disfrutar esta convivencia también que hay con la familia, no solamente la noche mexicana, sino todos los preparativos, el convivir, el preparar el agua de horchata, de limón y de Jamaica. Así que pues bueno, vámonos con más música. Paty Cantú, la mexicana.

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Las 11 de la mañana con 51 minutos, 11 de la mañana, 51 minutos, te estamos llevando actitud y buena vibra. Como no, vamos a despedir esto que es Música Día para darle paso a Elwis con los hits. Así que, por favor, no te desconectes. Yo sí les he regalado que pasen todos una excelente noche mexicana. Por el día de hoy me despido, te digo ¡adiós!

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5: La temperatura, 36 grados.
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tal? Son los 40 a través del 97.1 FM. Estamos escuchando a Romeo Santos y a Prince Royce con Dardos. Dentro de la música nueva y fresca, El Árbol con Camilo, y aquí está Río Roma y Fonseca. Yo soy Algo y se llama Caminar de tu Mano. Es martes, es 15 de septiembre, aquí en los 40.

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1: ¿Qué tal? Son los 40, 12 del día con 16 minutos.

Gracias por permitirme el poder ofrecerles canciones y el poder ofrecer lo que mejor sé hacer, que es cantar. Con todo mi amor, espero seguir dándoles muchos años más de música. Gracias.

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1: ¿Qué tal? 12:23. Somos Atalía con Habítame Siempre. La Viquina con Luis Miguel es 15 de septiembre. Espero que ya estén preparando ahí el rico pozolito, ¿no? Qué rico, qué delicia. No sé, algo que vayan a cenar en familia o con los amigos. Pásenla súper bien. Nada con exceso, todo con medida, por favor. Si van a ingerir bebidas alcohólicas, no manejen. En verdad, puede salvarse la vida, ¿vale? Iré con más música aquí en los 40. Esto es algo de Tiny, Bad Bunny, Julieta Venegas, Lo Siento Bebé, aquí en los Hits 40, 97.1. Soy Elwis, 12:24.

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2: Estudio de ensayo de Oasis, Londres, Inglaterra, 2025. 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
2: Noel acomoda la guitarra y casi, sin decir nada, comienzan a tocar.
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5: Sucedió en agosto de 2009. 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

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Estamos escuchando esto de Jimena Sariñana con Cabá, La Calle de las Sirenas, Sebastián Yatra con TV. 12:39 minutos. Hoy con más música. Disfruta, desde luego, la programación del 97.1 a las 13 horas. La Corneta, no te la pierdas, a las 18. Estoy de regreso contigo en los 40 Classic. Mientras tanto, aquí está Stevie Aoki, CNCO, se llama Diferente.

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¿Qué tal? Son los 40, 97.1. Escuchamos a RBD. Siempre he estado aquí. Rey, con tu mirada. Aquí está JNS. Se llama Dame, Dame. 12 con 52 minutos.

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2: ¡Viva México!
1: ¡Viva México, Bronesca! ¡Que viva! ¡Que vivan los héroes que nos dieron patria! Y así.
2: ¡Fuentes!
1: Es muy bonito, este momento en la vida del mexicano. Hoy es el momento en el cual los mexicanos, bueno, uno de esos momentos en los cuales nos olvidamos de nuestras diferencias, de nuestras rencillas, de nuestras diferentes ideas políticas, y nos unimos y nos fundimos todos en un solo grito, que es ¡que viva México! Porque México es una fregonería, güey, es un gran país.
2: Hoy voy a hacer el grito de independencia, hoy lo voy a dar clase, sí. No me lo pierdo.
1: Padre, ¿qué dirá? ¡Que viva Rocha Moya!
2: No creo.
1: ¡Que viva el güey que no me pidió permiso para regresar a la gubernatura!
2: ¡Que viva la DEA! Tampoco creo que lo diga. ¡Viva el FBI! Tampoco.
1: No sé qué va a gritar, de qué va a ser la arenga.
2: ¡Viva Omar García Harfuch!
1: No, ya hablando en serio, yo creo que seguro va a hablar de la unidad nacional y está muy bien. Va a hablar de
2: ¡viva la soberanía!
1: O sea, porque ya sabe que ahorita estamos haciéndole al niño héroe en este país, ¿no? Resulta que tenemos que todos proteger al nariz de chile relleno porque vienen por él, ¿eh? Un muchacho, ¿no? A ver, ¿te suena de casualidad esto? A ver, va. Bien.
3: Con mi cara de nahual, de nopal sin rasurar, nariz de chile relleno.
1: Ya. O sea, ya sabemos de quién estamos hablando, ¿no? Sí, ya sabemos, porque vienen por él, le quitaron la visa al pobre muchacho.
2: Vamos a ver, no adelantemos vísperas. Que le cancelen la visa, como te he dicho en un millón de ocasiones.
1: Sí, no quiere decir
2: puede
1: nada.
2: Puede tener muchos motivos.
1: Puede ser administrativo, nada más. O sea, igual y no sé, en su última viaje a Estados Unidos no pagó una multa de tránsito, no sé. Por alguna, o de tráfico. Yo creo que su multa debe ser de tráfico y de trasiego.
2: No.
1: Se me hace que no es de tránsito.
2: Ya veré.
1: Pero bueno. O de transita. De alguna de esas.
2: Pasa. Pero son muy interesantes. Yo me siento muy orgulloso de ser mexicano, siempre lo he estado.
1: Es el napia de delicia nacional.
2: Creo que en ningún otro país hubiera yo reído tanto como he reído en este
1: no se
2: en
1: puede.
2: Privilegio.
1: No se puede. Nadie ríe como nosotros. O sea, el desmadre, la chunga, el desorden, el despapalle. O sea, eso es lo nuestro, güey. En realidad, México.
2: ¡El desverie!
1: Es que lo es, güey. O sea, México es muy, muy, muy divertido. Con todo y que enfrentamos dificultades. De verdad, como país, y las hemos enfrentado siempre.
2: Bueno, todos los países enfrentan dificultades.
1: Pero el ánimo del mexicano, tú sabes que hemos sido uno de los países más invadidos del mundo. Diferentes ejércitos nos han atacado, se la han pelado. O sea, llegaron por acá muchísimas fuerzas extranjeras a tratar de darnos.
2: No, pero no se la han pelado. O sea, Estados Unidos invadió México.
1: Pero aquí seguimos.
2: Francia. México.
1: Sí. Pero aquí seguimos.
2: ¿Ya? ¿Quién más nos ha invadido?
1: No. A los españoles, malditos. Pero eso no era México, ¿eh? Pero no importa.
2: Bueno,
1: pero
2: sí, los españoles, por supuesto.
1: Es que hemos enfrentado a adversidades.
2: O sea, tres naciones europeas han invadido México. ¿A poco somos los de los países más invadidos? Estoy seguro.
1: El otro día leí una estadística que hemos...
2: Ahí en Medio Oriente hay otros datos.
1: Sí, bueno, ahí ha habido mucho problema. Pero hay una estadística que leí que habla de que hemos sido atacados por diferentes frentes en diferentes ocasiones y los hemos repelido. Entonces, eso está bien. Y aparte de las adversidades que nos hemos creado nosotros mismos, ¿no? Con los gobiernos que hemos dejado florecer en el país y que nos han dado a cambio de su poder, pues poco, la verdad. Pero el mexicano subsiste pasando la vida echando desmadre. O sea, realmente no
2: riéndonos
1: tenemos tanto,
2: de todo.
1: Sí, no tenemos tanto problema para seguir felices, no obstante las circunstancias, ¿no? O sea, feliz.
2: También las circunstancias son buenas. Nosotros vivimos en México, pero pues hay todo Latinoamérica tiene problemas, todo África tiene problemas mucho más graves que los que tenemos aquí. Buena parte de Asia están mucho más fregados que nosotros. O sea, en realidad vivimos en un país privilegiado.
1: Pero
2: tenemos
1: un país,
2: una economía fuerte.
1: Sí, pero
2: somos de los más importantes del planeta. Tenemos
1: eso, está muy bien. Pero también tenemos una deuda
2: con
1: gran parte de la sociedad. Tenemos una deuda de educación, tenemos una deuda de movilidad social. O sea, es un país que la
2: no somos difícil. Suiza ni Dinamarca, no, pero estamos muy alto en la tabla de calidad de vida del planeta.
1: El porcentaje de los mexicanos tienen que trabajar durísimo día a día. Les mandamos un saludo y un abrazo.
2: Sí, hay muchas deudas pendientes.
1: Correcto.
2: Con la gente indígena en nuestro país.
1: Yo creo que no tiene nada de malo puntualizar lo que queremos ser cuando celebramos al país. O sea, está muy bien, somos muy felices, está muy chingón México, a mí me cae de poca madre México y el mexicano, pero tenemos muchas cosas que arreglar, y cuando yo grito ¡Viva México!, sí pienso en ese país.
2: ¡Viva México!
1: Que ya deberíamos de ser.
2: Ay, güey, ¿sabes de quién me estoy acordando?
1: Debemos de quitarnos de encima los putos gobiernos que tenemos.
2: Ya, no seas grosero. Acuérdate de esto, piensa en algo bonito, güey. Cuando éramos adolescentes, sí, en tu casa se armaban unas fiestas de 15 de septiembre.
1: Ah, claro.
2: Había unos pozoles, un pozole sensacional, trago abundantísimo.
1: Mi mamá ponía banderas por todos, o sea, se decoraba la casa de 15 de septiembre. Se hacía una, o sea, había grandes banderas en la sala, se ponían muñequitos, o sea, era una celebración
2: de
1: México. Papel picado. Sí. Había el papel picado lo poníamos nosotros.
2: Sí, ese lo poníamos nosotros en la cartera. No son como nosotros. Y entonces, tenía en la estaca una tía muy querida que vivía con ellos, cantante. Era como tu abuela, ¿no? Prácticamente.
1: Era una relación curiosa, porque se casó con el hermano de mi abuelo paterno, y a la vez estaba emparentada con mi mamá.
2: Sí, era pariente de los dos, de tu papá.
1: De los dos lados, no había una cuestión consanguínea, pero era un encuentro ahí de dos mundos, un sincretismo.
2: O sea, tu familia viene de
1: Monterrey. Mi casa es México, o sea, llegó España, estaba México, se armó este asunto y luego salí yo, ¿no? O sea, un acaso, pero con nacionalidad española, está muy bien. Pero bueno, el asunto es que la tía... bebía.
2: Cuéntanos de la tía, tengo que tomar una llamada.
1: Bebía grandes cantidades de tequila en esa fecha, ¿no? Realmente le gustaba el trago, le gustaba el tabaco, le gustaba la fiesta y le gustaba el desmadre. Entonces, la tía en estas fiestas sacaba o ponía un disco que alguna vez había grabado, porque ella era cantante, de hecho fue una intérprete bastante importante de varios artistas mexicanos y autores, y entonces ponía su disco en el cual venía esta bonita canción que habla precisamente de esta fecha, se llamaba La Borrachita, y creo que fue uno de sus grandes éxitos, porque en aquel entonces sonaba en el radio, porque mi tío fue uno de los fundadores del XW.
2: En los 40 o 50, la tía del Estaca era, hagan de cuenta, la Patti Cantú de México.
1: No creo que tanto, pero sí era conocida. No, o sea, no era una superestrella.
2: No llegó a tanto.
1: Pero porque además...
2: Se casó y dejó de trabajar.
1: Es que eso sucedía mucho en aquel entonces. O sea, se casaban y dejaban su carrera de lado. Y ella se casó muy joven y hizo un par de discos nada más, entre ellos este... Y que van a escuchar.
2: Mi abuela era la primera bailarina de Bellas Artes, se casó con mi abuelo
1: y adiós
2: acabó su carrera.
1: ¿Ven? O sea, yo no sé por qué, bueno, sí sé por qué.
2: Machismo horrible.
1: Pero qué bueno que ya no sucede más. Pero ahí les va la canción de la tía, se llamaba Margarita Romero. De San Cristóbal, pues.
2: Uf, era la neta. Y se ponía pedísima y actuaba y cantaba esta canción.
1: Actuaba la canción.
2: La ponía.
1: Porque además de todo, esto fue su gran éxito en teatros y demás. Ella hacía de alcohólica y le salía muy bien. Entonces la gente pensaba que sí estaba peda. Pero,
2: yo caí también.
1: Yo también caí. En esas fiestas sí se ponía peda.
2: Sí, yo.
1: Pero bueno, ahí les va. Viene. Hija borracha. Eso. Súbele, mamá.
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1: Es muy bonito.
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0: señora, yo te
1: casi como raro.
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1: ¿Cómo se llama este ritmo? Pero me gusta.
0: ¿Qué es eso que te iba a preguntar?
1: Con maracas, no sé qué es.
0: Tiene como de cubano por ahí, ¿no?
1: Claro, claro.
0: Y ahí andaba la señora con sus 80 años actuando en esta canción, haciendo como que se caía y se levantaba y agitaba la copa.
1: Se le sentaba en las piernas a los muchachitos ahí presentes. O sea, era muy divertida. Yo le mando un beso.
0: Siempre caía en las piernas de Agustín, ¿quién sabe por qué, güey?
1: ¿Quién sabe por qué? ¿Quién sabe? Pero era muy divertida y la fiesta yo la recuerdo con mucho gusto. ¿Sabes qué? Es una de las cosas que me pesa de que mi familia se haya desperdigado, que yo viva por acá en Estados Unidos. Esas fiestas familiares, yo creo que también para eso sirven estas fechas, para juntarnos en familia. Que se juntaban los primos y los tíos, era una fiestota grande, ¿no? Y los amigos.
0: Sí, la Navidad.
1: Entonces, era chido, eso ya no es una posibilidad para quien les habla, pues vivo en extranjera, entonces de repente pues las Navidades.
0: Y luego pues ya hay ausencias, ¿no? Ya
1: además.
0: Pasan lista y ya hay varios que no se presentan.
1: Sí, hay varios que ya fueron cepillados por la realidad. Bueno, algún día nos cepillarán a todos, pero mientras viva México, cabrón.
0: Ya en el infierno vamos a hacer una fiesta de 15 de septiembre y de Navidad. Navidad en el infierno.
1: Has dicho muchas veces. Wow.
0: Celebrar la llegada del niño Jesús en el
1: infierno. Eso nos va a servir para algo, güey. Navidad en el infierno tiene que suceder, güey. Tiene que suceder, güey.
0: ¿Ya pusiste al niño diablo en el pesebre?
1: A ver, nuevo, ponte por favor los villancicos malditos.
0: ¿No? Bueno, ya nos reunimos.
1: Pero mira cómo adoran al diablo en el río. Pero mira esos peces. Por ver a Dios jodido.
0: No, ya, no seas blasfemo.
1: Son del infierno, güey. Son peces del infierno que deben y beben, wey, por ver a Dios jodido. ¿Qué?
0: Blasfemia, insultar a Dios.
1: Es un chiste. Dios está muy ocupado haciendo otras cosas.
0: Y sí, que existe, no creo que le importe que lo insultemos, ¿no?
1: No, y además, Dios me guarde la hora.
0: Mira. Estaba leyendo de la preocupación que hay acerca de que las inteligencias artificiales, que están acelerando durísimo, llegue más pronto ese momento en el cual ellas se pueden diseñar a sí mismas para mejorarse.
1: Ajá.
0: O sea, ser una nueva versión de sí misma cada vez más poderosa, ya sin intervención permiso. Humano. Uh-huh. Y entonces se hace un efecto como runaway, como lo
1: otro. Uh-huh. ¿Qué será? De velocidad
0: exponencial. Exponencial.
1: Va, me gusta exponencial.
0: Y rápidamente va a llegar a unos procesos cognitivos imposibles de explicar a un humano. Así como tú no le puedes explicar álgebra a tu perro, estas inteligencias tampoco nos van a poder decir absolutamente nada.
1: O sea, la complejidad de sus cálculos, diseños, lo que tú quieras, estará más allá de la posibilidad de comprensión humana.
0: De la comprensión. Y si Dios existe, pues imagínate. Pues estos güeyes, o sea, por favor, que me insulte esta hormiga, este insecto, que no tiene ninguna comprensión, no entiende nada del universo, de una visión parcial y pequeñita.
1: ¿No será que como
0: alguna vez? No creo que se ofenda a Dios de que hayas dicho eso.
1: Dijiste que alguien dejó en el closet a la raza humana y el planeta entero sí se les olvidó, como un experimento de biología de un niño. Imagínate que regresen y dice, puto, estos güeyes se me quedaron aquí, esto está podrido, güey, nomás.
0: Hay que tirarlo. Vamos a quemarlo.
1: Y echémosle un asteroide.
0: O la teoría de Nietzsche, ¿no? Que Dios creó el mundo, pero en el camino Dios se murió.
1: Correcto.
0: Y somos huérfanos y nos dejó aquí solos y sin explicación alguna.
1: También puede ser.
0: Es terrible.
1: Está bien. Está
0: mal. Luego Nietzsche se murió también.
1: Pero mientras viva México, güey.
0: ¡Viva México!
1: Lo importante es que hay pozole y hay tequila y hay cerveza y hay amigos y hay...
0: Hay grito.
1: Hay que celebrar. Hay que celebrar que estamos...
0: Hay orgullo nacional.
1: Sí lo hay. Te voy a decir una cosa. El orgullo nacional es una cosa que yo comparto, que gozo. Lo que no
0: pues
1: me gusta es el patrioterismo
0: pitero. A la hora de grito, quemes tu pasaporte gringo.
1: No lo voy a hacer. ¿Por qué lo haría? Y el español también, ¿no? De una vez.
0: Los dos.
1: Al juntos. Carajo, porque sí.
0: ¡Muevan los gachupines!
1: Es súper patriótico. recortarte oportunidades a lo pendejo.
0: Sí, adiós.
1: Claro, cerrarlo. Es importante, güey. Hay que
0: muere el tío Sam, voy a quemar el pasaporte y las visas.
1: Muere el tío Sam, güey, ok, está bien.
0: ¿Tú sí tienes visa? No, no necesito.
1: No necesito visa, güey.
0: Pues ya vives.
1: Soy ciudadano estadounidense, ciudadano mexicano. Bueno, primero que nada, ciudadano mexicano, ciudadano estadounidense y ciudadano español.
0: O sea, ese orden.
1: No necesito.
0: Se jode España.
1: Pues es el que menos uso. Es más, en mi último viaje hasta me lo llevé para usarlo, güey. Pero además, si no lo usas, te puedes quitar la nacionalidad. O sea, entonces, pues lo usé. Y me empieza a hablar en francés la chava y dice, pues que no habla usted francés, pues que es donde vive.
0: Que no está viendo que es pasaporte español.
1: No, pero así como que asumió, ¿no? Que todos los europeos hablan un poquito francés, que es lo que
0: todos los españoles no hablan nada de nada, güey, ningún idioma.
1: Y lo más divertido del mundo es oír un español tratar de hablar en inglés, güey. Hablan horrible.
0: No sé por qué les cuesta tanto trabajo.
1: Y luego es muy divertido oír a gente en Inglaterra hablar con acento español, güey. Hablar español castizo.
0: Gracias.
1: Pero con acento en inglés, pero medio español.
0: Gracias, Pepe. Sí,
1: es muy extraño.
0: Pero bueno, vamos a la información. Antes que nada, esta estadística es terrible. 2 de cada 10 mexicanos que celebra el 16 de septiembre, que será mañana, y en la noche del 15, no saben qué se festeja.
1: 2 de cada 10 no saben.
0: 2 de cada 10, según una encuesta de la consultora GFK, efectuada en las ciudades de Monterrey, Guadalajara y Distrito Federal. Y de acuerdo con este sondeo, fueron los regiomontanos el grupo que mostró un mayor conocimiento en cuanto al festejo. Primero los regios.
1: Ok.
0: 9 de 10
1: primero
0: regios.
1: Los pobres, primero los regios.
0: Por el bien de todos, primero los regios.
1: Primero los regios. Saludos.
0: Saludos a Muelón de Nuevo León.
1: Hace, güey, que.
0: No, pues, los regios han hecho una gran labor, la verdad. Trabajan durísimo, sí, ¿verdad? Muy productivos. Sí. 90% acertaron. Después, 79% de los tapatíos, bueno, de la gente que vive en Guadalajara.
1: Ajá.
0: Y 78% de los chilangos, nada más. ¡Wow!
1: ¿Y los otros güeyes qué creen que es? O sea, los que no saben qué es.
0: Esas son las ciudades más importantes. No saben qué es. Porque ahí va, no sé, la revolución. Natalicio de Benito. El nacimiento de Benito. El nacimiento de la nación, en realidad, sí, lo deberíamos de celebrar el 27 de septiembre, que es cuando se firmó la independencia mexicana.
1: Pero bueno, es que aquí se celebra el grito, el famoso grito de Dolores, cuando se dijo ya estuvo bueno, cuando se empezó a movilizar, digamos, la gente para...
0: Si tuviéramos una máquina del tiempo y pudiéramos viajar a Dolores Hidalgo la noche en que Miguel, el cura Hidalgo, dio el grito, seguramente... veníamos una historia totalmente distinta a la que nos han contado.
1: Sin duda, pero es que acuérdense que la historia está maquillada, digamos...
0: está contada a conveniencia del presente.
1: Romantizada, porque además de todo, o sea, si ustedes leen alguna vez, creo que lo abordamos con Alejandro Rosas, el cura Hidalgo era un hijo de la... o sea, era un tipo de bueno, era bravo. Todos, ¿no? De claroscuros. Era bueno, de hecho, mandó aniquilar a una población entera, o sea, le podríamos decir hasta asesino al padre de la patria.
0: Era 3 veces padre de la patria, padre de la iglesia y padre como de 12 hijos.
1: Además de todo, pero bueno, o sea, algunas de sus acciones son muy, muy cuestionables.
0: Y no sabemos cómo se veía. Esa imagen del cura Hidalgo peloncito con su cabellito blanco arriba de las orejas surgió de pronto ahí a mediados del siglo XIX, pero nadie sabe bien cómo se veía Hidalgo.
1: Igual era como el padre Pistolas o no sé, güey.
0: Si tuvieras una máquina del tiempo, ¿a qué momento de la historia mexicana te gustaría regresar?
1: No te hubiera encantado, perdón, ahorita vamos a eso, no te hubiera encantado que fuera igualito a Jojo Jorge Falcón. Imagínate en los murales con la cara de Jojo Jorge.
0: Pero era un criollo, ¿no? No creo que haya tenido...
1: Jojo Jorge es criollo.
0: Sí, güey.
1: No es netamente indígena.
0: Oye,
1: padre Ramo. Como Haitovich.
3: A mi bendición.
1: Ahora además era judío.
0: Resulta que era judío el padre Miguel Hidalgo.
1: Saludos a Israel Haitovich.
0: Bueno, entonces, ¿a qué momento te gustaría regresar? ¿Al grito de Dolores o al fusilamiento de Maximiliano?
1: Me gustaría más regresar. Lo que realmente me daría curiosidad ver es la época de los pueblos prehispánicos en México. Eso sí me gustaría para que vean.
0: ¿La llegada de Cortés?
1: Ver la gran Tenochtitlan en su apogeo. No sé, ver a lo mejor a los mayas. Digo, claro que yo creo que te matan, ¿no? Y, o sea, si regresas con nuestros
0: no, pues sí se espanta.
1: Características físicas, dirán, qué pedo, güey. Pero me encantaría.
3: O sea, no sé, me encantaría. En México prehispánico que...
1: O sea, por cuestión de interés personal, ya ves que tengo un montón de libros de los mayas. ¿Cuándo?
3: A cuando se apareció en el Cerro del Tepeyac la morenita a Juan Diego. Quiero ser testigo ocular del milagro de la yate. No,
1: pues eso se ve difícil, güey. Eso se ve muy difícil.
3: Yo sospecho que eso nunca sucedió.
1: Por ser
3: eso
1: testigo ocular de eso está difícil. Porque es un milagro. La
3: crucifixión de Jesús, ya si nos
1: es
3: ponemos...
1: Es un milagro. Pues sí, bueno, sí. Yo quiero ver el Gólgota, ¿no? ¿Tú quieres ver Gólgota en vivo? O sea, en su...
3: ¿Así? Pues todavía lo puedes hacer, no tienes que viajar.
1: Sí, sí, tiempo. Bueno, pero verlo en su momento, ¿no? En su apogeo.
3: Así es.
1: A mí me gustaría regresar a las épocas prehispánicas para ver, así, para decir, o okay, que ahora es con estos güeyes.
3: Sí, debe haber sido interesantísimo.
1: Pero tendrías que llegar disfrazado de uno de ellos, ¿no? O sea, llegar, es que la máquina también te convirtiera en alguien aceptable para poder estar ahí.
3: Para que no te mates.
1: En un gran sacerdote.
3: Pero no sabrías hablar nada, no entenderías nada. O sea,
1: no, pues el chiste es que puedas hablar. Como Tony Douglas y el otro, que llegaban hablando y todo el mundo hablaba en inglés.
3: Llegaban con Napoleón y hablaba inglés. Sí,
1: no había pedo.
3: Una maravilla. Oye, pero respondiendo a tu pregunta de qué pensaban los güeyes que la regaron, que no saben que hoy y mañana se celebra la independencia.
1: Ajá.
3: 7% aseguró que era el día de la bandera, el 16 de septiembre. Y 4% dijo la Revolución Mexicana.
1: No.
3: Y esto no, es de las Cristian, tres capitales, no, tres Cristian, grandes ciudades no. De México. No, Cristian.
1: No.
3: Pero Cristian ya acabó la prepa, güey.
1: Sí, sí, lo sé. Y Travieso Arce está estudiando leyes. Está muy bien, se está educando México.
3: Me encanta que haya gente así. Y además correcto. Que promuevan, que no hay límite de edad para cultivarse la cabeza.
1: Correcto.
3: Así, a mí me gustaría eso, retirarme y dedicarme más a estudiar.
1: A estudiar, güey. Conseguir los mejores maestros de todo. O sea, que Rosas te diera una clase semanal de historia.
3: De historia.
1: Que algún super.
3: Nos la puede dar aquí en la correa.
1: Te diera unas clases acá de. No sé, güey.
3: Sí, sería muy bueno.
1: De ciencia, estaría
3: chido. Pero hay que trabajar, hay que mantener. Yo tengo que pagar pañales y universidad al mismo tiempo.
1: Eso es increíble, güey. Eso sí está raro. O sea, pañales y universidad al mismo tiempo. Me cae que estás, cabrón.
3: Pero qué bonito, es que.
1: Yo tengo que pagar dos universidades. Como el conde contar. Ya llegó mi sueldo. La mitad es para esto. Ah, no. El 30% para el gobierno.
3: Para los impuestos.
1: Y me queda mi 5%. ¿Te imaginas si no tuvieras que gastar en nada de eso? Que todo tu dinero fuera para ti.
3: Para mí, Mimi.
1: Para ti solito.
3: No para mi familia ni nada. O sea,
1: todo tu muchísimo dinero que ganas, güey.
3: Pues imagínate. Pues es que no cambiaría mucho. Yo no creo tanto en los bienes materiales.
1: No, pero no que cambiarías, pero imagínate todo el dinero extra que tendrías, porque realmente los que somos padres de familia y madres de familia sabemos.
3: Solo lo vemos pasar el dinero.
1: Lo vemos pasar, o sea, quienes. O sea, yo tengo la fortuna, y creo que tú también, no, estoy seguro que tú también, de tener una familia de doble ingreso.
3: Así es.
1: Cada quien gana su lana, y eso está chido. Pero bien sabemos los padres y las madres de familia que ese dinero no es nuestro, güey. Es el dinero de la casa, de los niños, de las escuelas, de la X o Y situación. O sea, esa es la cosa.
3: De arreglar porquerías que se joden en la casa siempre o en el coche. Siempre está ahí arreglando algo.
1: Eso no se salva a nadie. Pero imagínate que fueras hombre gay. Y entonces todo ese dinero fuera para ti. Porque mis amigos gays, güey, mis amigos gays
3: todos
1: de mi edad
3: tienen
1: un dineral porque tenemos 50 y tantos años y se le han pasado pues ahorrando.
3: Ahorrándose gastos superfluos como colegiaturas.
1: Como hijos.
3: Como hijos, pañales, pediatra.
1: Y demás, coches para los niños.
3: Y entonces la viven de viaje en Puerto Vallarta y en Ibiza. Y
1: con muchachitos cada vez más ajá.
3: Jóvenes.
1: Ya se ven ridículos con ellos, güey.
3: Sus nietecitos.
1: Es tu nietecito. ¿Qué pedo? Y ya tengo unos cuates que de repente los ves con sus novios y dices, güey, de veras, o sea, neta.
3: Hay un libro maravilloso de un escritor que se llama Thomas Mann. Digo, perdón que me debaye tantito, pero me encanta.
1: ¿Thomas Mann?
3: Thomas
1: ¿Es un deseo
3: Man.
1: Gay? ¿Thomas Mann?
3: No.
1: Ok.
3: Que se llama La muerte en Venecia. Ajá. Y habla de la historia.
1: He oído del libro, pero no lo leí.
3: Es escalofriante, güey. Es la historia de un güey que llega de vacaciones a Venecia en el verano y ve a toda la juventud y un chavillo guapísimo que le llama la atención y demás. Ajá. Pero de repente ve que entre el grupo de los jóvenes y bellos hay un viejo con el pelo pintado, maquillaje en los labios para tratar de parecerse a los demás, pero, le da repele porque dice, pues claramente se ve que este güey pues no encaja, pero está haciendo un intento desesperado y además indigno de perseguir la juventud.
1: Pues qué crítico, güey.
3: Pero bueno. Conforme va avanzando el verano, este viejo empieza, se enamora de un adolescente. No pasa nada con el adolescente, pero él
1: se enamora.
3: Sí, dice que lo pone nervioso y no puede ni hablar con él y platica con el adolescente. Pobre adolescente, imagínate, ¿no?
1: Viejo tú.
3: Sí. Y poco a poco, conforme avance ese verano, él se va transformando por quererse ver joven en el viejo que tanto repele le dio al principio.
1: ¡Ah! ¡Horror!
3: Y así termina la muerte en Venecia. Pues de sí. Thomas Mann. Y desde que yo lo leí dije, no, yo nunca voy a pintar el pelo. Yo quiero envejecer dignamente. Yo no quiero meterme que la restiradita. Ni
1: mira, yo nada. Lo que he notado es que entre los hombres gays hay más presión de eso, ¿no? De mantenerte joven. Porque tengo amigos.
3: Ya la muerte en Venecia y se les van a quitar las ganas.
1: Que son mis vecinos, de hecho, que sí, pues el güey, uno de ellos usa peluquín y tiene 80 años, güey. Y el novio, que tiene 60 y tantos, anda acá todo, ¿sabes? Vestidito de poca madre, anda muy a la moda.
3: No, que te vistas bien, no hay problema.
1: No, pero ya se empieza a ver viejo, entonces luego trae puestas unas cosas que dices, güey, eso ya no te queda, ¿no?
3: ¿Esos Vans?
1: No, güey, no te los pongas, ¿no? Ya no. Pero creo que es una cuestión...
3: Cada quien, ¿no? Cada quien.
1: Creo que es una cuestión muy común entre los hombres gays, esa presión de seguirse viendo jóvenes.
3: Pues sí. Mejor. Y tú ya,
1: saludos,
3: ya,
1: viejos.
3: Ya estamos bien viejos y jodidos, ya que más.
1: Viejitos, les mandamos un saludo.
3: relájense.
1: Relájense, no hay pedo. Ájense a gusto.
3: Todos vamos a acabar podridos en la caja. Además, horribles y asquerosos.
1: Bueno, o en una urna.
3: Dientes,
1: ¿no?
3: Pelón. O en una urna.
1: Con unos restos de alguien más. Eso siempre me ha parecido incómodo de las urnas, que traes ahí entre tus cenizas hay otros güeyes. 3, 4 que estuvieron en el horno antes.
3: Ah, sí, se pueden colar.
1: Seguro quedan cachitos, entonces acabas descansando con unos pedazos de otros güeyes.
3: ¿Pero qué pasó con lo que habíamos quedado? Que cuando nos muramos tú y yo, van a revolver las cenizas en una sola urna en forma de corneta.
1: En forma de corneta. ¿Sabes qué? Deberían de mezclarlo con algo, con argamasa, güey, y hacer una corneta gigante. ¿Por qué no, güey?
3: No, güey, ya déjame descansar de ti en la eternidad, aunque sea.
1: Un pitótem, una figura pitotémica.
3: Pues sí puedes hacer, mezclarlo con cemento y hacer algo con las cenizas de tu abuelito, ¿no?
1: Creo que
3: sea.
1: Con las mías, es más,
3: pero aquí es que está tú mi no puedes hacer con las tuyas. Tu no, última voluntad es.
1: Mi última voluntad, si alguien puede.
3: Un consolador con mis cenizas.
1: Un consolador, exacto, y regálenselo a la modelo más guapa que conozcan.
3: Que va a estar feliz de estarse encajando un muerto. Un viejo feo y muerto.
1: Exacto. Eso es lo que necesito que suceda. Ahí está.
3: Bueno, si quiera creer un recubrimiento de
1: para
3: de
1: que une, haya no sé. Entierro múltiple. Ya sé dónde quiero que me entierren.
3: Como el chiste de la señora que enviudó y que tenía un marido con un miembro descomunal y amaba tanto el miembro del marido que lo mandó a hacer lo que dice el estaca, lo mandó a embalsamar, como disecar, y lo pegó a la pared con una ventosa, ¿no? Y entonces, cuando extrañaba mucho, ¡ay, viejo! Y se daba ella, ¿no? Y entonces se da cuenta un día el vecino.
1: Ajá.
3: Y dice, ¡ah, ya sé! Ya.
1: Voy a hacer un agujerito en la pared.
3: Hace un hoyito y pone el suyo, ¿no?
1: Ajá.
3: Y está ahí nomás esperando que llegue la señora, que por eso estaba buenísima. Y justo ese día llega la señora con un machete. ¡Viejo, nos mudamos!
1: ¡No! No.
3: Ah, es un chiste viejo, pero...
1: Es viejo, pero es bueno.
3: Me vino a la mente en este momento.
1: Fíjate que no.
3: De la horrible imagen de lo que
1: como
3: piensas.
1: Si lo había yo oído en reuniones con tíos y así.
3: O con tus papás, exacto. Sí,
1: es como el de la bailarina, ¿no? Que o sea, termina el ballet de Lago de los Cisnes, ¿no? Y termina en un split acá. Y baja el telón, ¿no? Y se vuelve a abrir el telón y sigue la bailarina y el público... ¡Ah! Ovación.
3: Sigue en split.
1: Se cierra otra vez el telón y se abre otra vez y ahí sigue. ¡Ah! Esto sucede como 5 veces y el público ya le arrían las manos, güey, y se vuelve a abrir el telón y ahí seguía y entonces ya llegan las demás bailarinas. Ta, ta, ta, ta, ta, ta, ta, ta, ta, y la sacan y se la llevan. Ta, ta, ta, ta, ta, ta, ta, ta, ta, ta, ta.
3: Bueno, vamos a la información que de eso se trata este programa. Un operativo vial en las calles de la Ciudad de México terminó convertido en una escena viral muy simpática. Bueno, ¿por qué no lo vimos nuevo? Para
1: viene,
3: que,
1: viene.
3: Fíjense nada más. Tengan viva mucho México. Cuidado con los semáforos. Viva México. ¿Qué eres, caballero?
4: ¿Por qué se pasa el verde?
5: ¿Por qué nos grita así, oficial? Estamos grabándolo.
4: ¿Por qué se pasa el verde, caballero? ¿Por qué se pasa el verde?
5: No tiene por qué hablarnos
4: así. ¿Por qué más se corte de circulación? ¿Por qué se pasa el verde?
5: No voy a decir nada, diga oficial.
4: ¿Por qué se pasa el verde?
3: ¿Qué? ¿Cómo el verde?
6: S13.
5: Hay que aprender a manejar, caballero.
1: ¿Cómo que por qué se pasa el verde? ¿De qué habla ese güey?
3: Del semáforo.
1: Pero el semáforo en rojo es el que te detiene, no el en verde, güey.
3: Ya sé.
1: O sea, qué pedo.
3: Ese es el pedo.
1: ¿Por qué se pasa el verde? ¿Qué? ¿Qué? ¡Se pasa el verde! No, güey. Es...
3: Aquí mi pregunta es, ¿el conductor se pasó el verde? ¿O se pasó el rojo y el policía es daltónico o disléxico?
1: O pendejo.
3: No, bueno, cualquiera comete un error.
1: Yo creo
3: está
1: que más bien
3: molesto el oficial.
1: Se me hace que está muy exaltado y está diciendo verde cuando quiere decir rojo. O sea, se le cruzó ahí un cable, una neurona no conectó del todo.
3: O está hablando de tamales.
1: No sé. ¿Tú te prefieres verde o rojo cuando hablamos de
3: tamales? ¿Tamales? El verde.
1: Oaxaqueño. El verde.
3: El verde.
1: ¿Pero el oaxaqueño o el normal?
3: El oaxaqueño me gusta de mole.
1: A mí el oaxaqueño me gusta el rojo.
3: El rojo también es bueno, pero en cualquiera de las dos versiones, creo que hoy voy a cenar tamales.
1: ¿Tamales oaxaqueños o tamal?
3: Es que hoy es 15 de septiembre.
1: ¿Tamales?
3: Voy a cenar cuanto tamal esté a mi alcance.
1: ¡Viva México!
3: ¡Viva! ¡Viva! Hay que dar el grito.
1: Sin duda.
3: Otra
1: el,
3: eso.
1: El grito de independencia de las rodillas. Ya, este no.
3: Bueno, hoy. Como mañana se perfila una noche, un amanecer duro.
1: Ah, sí.
3: Pues ahí les va el top ten del día de hoy. Se va a llamar Mentiras de Crudos.
1: Mentiras de Crudos. Mande las suyas y seguramente tiene usted muchas. 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
3: No sé por qué me siento así. Si fueron solo dos cervezas, mi amor. ¡Dos! No entiendo por qué me siento así.
1: No hay nada peor que levantarte bien crudo y ella no tanto. Y entonces tienes que hacerte como que estás perfecto, güey. Tienes los ojos.
3: Esa es la historia de tu vida, güey. No, porque la doctora no bebe.
1: No bebe como yo. Es que no bebe como animal. Bebe como ser humano.
3: Se echa sí una bebe. O dos.
1: Se echa una o dos en la fiesta. Yo una o dos me las echo en los botellas. Primeros 10 minutos de la fiesta.
3: Sí, sí.
1: Entonces,
3: los ojos rojísimos, calientes.
1: Y sintiéndote pésimo, güey. Oye, ¿el perrito ya salió a pasear? Sí, no, ahorita me lo llevo. Ya estás en el sol diciendo, puta madre, qué horror, güey.
3: Oye, perro.
1: Qué perro. Y el perro te voltea a ver, ¿qué tal allí? Pero ¿qué tal la noche?
3: Pero ¿qué tal la noche? Así vamos a estar todos mañana. Y ese es el top 10, mentiras de crudo. Si quieren participar es a través de arroba la corneta FM. 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
1: La temperatura, 36 grados.
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2: Llega el momento de hablar de niñedades y de tarugadas, de espectáculos.
3: O sea, así es todo el programa, güey.
2: Ah, bueno, pero es que, o sea, los políticos, por ejemplo, pues es...
3: sí, pues sí, sus acciones sí tienen resonancia en la vida, ¿no?
2: Esto en realidad, pues, nada más son ganas de meterse en lo que no nos importa. O sea, de meternos todos en lo que no nos importa.
3: Es entretenimiento, no tiene nada malo. Mientras no nos metamos en la vida privada de la gente, hablar del entretenimiento, yo no veo ningún problema. Aquí no nos dedicamos
2: a... ¿A dónde pones la línea? O sea, de la vida, pero, o sea, no hablar de qué, güey. De
3: sus relaciones.
2: Pues en su vida familiar se habla, ¿no? Que si no sé quién tuvo un hijo y que si no sé quién se fue a...
3: Que si Piqué le pintó el cuerno a Shakira y que la...
2: Esa es su vida familiar, güey. Esa es su vida familiar y está todo el mundo feliz metiéndose. O sea, eso...
3: En ese caso ya es muy inconveniente porque Shakira estaba facturando. Ella misma se encargó de hacerlo parte de su vida profesional.
2: Pero es metichez igual, es meterte en lo que no te importa, güey.
3: Pues que sí nos importa un poquito, ¿no? O sea, no nos importa, nos interesa.
2: ¿Realmente te importa si Piqué se anda dando a otra mujer que no es Shakira, güey? ¿A su pareja?
3: No.
2: ¿Cambia tu vida de alguna manera por enterarte?
3: No.
2: ¿Te divierte la idea de una infidelidad y que se rompa un corazoncito dentro de Shakira y que Piqué tenga que admitir públicamente que anda mojando la brocha en otro bote de pintura?
3: En otra mermelada.
2: En otra mermelada, metiendo su crutón. Bueno, no es que los crutones no van en la mermelada, son para ensalada, pero bueno, su... ¿qué será?
3: Sus picos.
2: Sus picos, ándale.
3: Bueno, pues no lo sé, pero... Pues ahí pues sí se afectó una familia y demás, pero
2: sí,
3: ellos mismos lo revelaron al planeta. Shakira lo incorporó a sus canciones y facturó y se metió muchos millones de dólares gracias a la infidelidad. Entonces ahí no, como que no me causa conflicto.
2: Fíjate que eso estuvo divertido, la verdad. Convertir una cuestión desagradable y fea en una canción.
3: Es un
2: y
3: genio.
2: Bueno, el calor que le arrimaron al güey este a Piqué, que, o sea, el mundo entero se pitorreó de él. Y es una cuestión que además de todo, pues oye, en el corazón la gente no manda. Uno de pronto pues te enamoras y vas y, o sea, las cosas pasan.
3: Sí, bueno, y esa relación ya tenía que terminar y ya, punto. Digo, a mí me da igual.
2: Y no, tronó horrible con una infidelidad de la cual se enteró todo el mundo. Además, qué horror que se está enterando todo el planeta entero, güey. Que te vayas al aeropuerto de donde sea, eres Piqué, güey. Ahí está el infiel. Y ahí está la cornuda. Que facturó.
3: En este caso. Pues sí, las habladurías. Y yo no sé por qué el tema de la infidelidad le causa tanto morbo a la gente.
2: Pues sí, güey.
3: Uy, le están pintando el cuerno a este güey. Uy, no, y quién sabe desde hace cuánto, güey.
2: Y luego están los terribles casos como el de Sage, ¿no? Que ahí sale embarrada la pareja porque el güey se le hizo buena idea.
3: Que no tuvo grabar su elección. No hizo nada mal. Ahí sí, no. Además, mis respetos
2: horrible.
3: A Paola Rojas.
2: Sí, sin duda.
3: Manejó ese asunto como una...

0: la mano.
1: Además. Y no se la lavó José Ramón Fernández un mes entero en la mano.
0: Se acarició la cara toda la noche.
1: ¿Te fijas cómo estamos gozando, güey? Con una cosa horrible. ¿Te fijas? Esto está, aquí está.
0: Estamos gozando este es con una cosa, para empezar, ficticia, porque José Ramón Fernández no se excitó porque le dio sangre en la mano.
1: O sí.
0: O sí.
1: O sí.
0: Lo que sí es un hecho es que lo notó.
1: O sea, no, notó dónde estaba y qué había sucedido y que le dio la mano. ¿Se habrá lavado la mano después de estar
0: grabando su video?
1: Estarse alebrestando a sí mismo.
2: ¡Ya cállate!
1: No, no, es que esto hay que analizarlo, José Ramón. No, esto hay que profundizar en el tema. ¿Por qué nos entretiene estarnos metiendo en estas cosas que no nos atañen, güey? ¿Por qué sí, es el ser humano
0: qué
1: así?
0: ¿Qué nos importa? En realidad, o sea, lo que le pasa a esta gente.
1: En realidad, vayamos ahora a la cachetada que le dieron al reportero de espectáculos, Eduardo Yáñez.
0: Está súper mal que tú celebres y festejes la violencia.
1: Ya me lo has dicho muchas veces, pero me sigue dando mucha risa.
0: Insistes.
1: Pero lo que sucede es que nosotros, digamos que lo vemos en nuestras pantallas, en nuestras casas, ¿no? Y no pasa nada. Pero cuando fue un güey a hablarle, y por eso vino el enojo de Eduardo Yáñez, de su familia, específicamente de su hijo, según recuerdo, pues esto es lo que pasa cuando estás frente a frente con una persona metiéndote en sus cuestiones personales. Lo hiciste enojar y te llevaste un madrazo, güey. Bien merecido, siento yo, ¿eh? Mal que lo haya hecho Eduardo Yáñez, pero bien merecido, güey. O sea, vienes y me dices las cosas en ese tenor de frente, en mi jeta, pues te voy a dar un putazo, güey.
0: Lo ignoras, no le contestas
1: bueno,
0: nada.
1: Tú, pero a Eduardo Yáñez le causó suficiente molestia como para, pues, violentarlo. Darle una cachetada, deliciosa, súper bien puesta.
0: En una ocasión, cuando estaba mi hermano muy metido en la política, que era secretario de Hacienda de Peña Nieto y demás, que me decían, hay una entrevista de un nuevo programa, me hacían una pregunta del programa y al instante me empezaban a preguntar de política. Pues de eso no te voy a contestar, de eso no es la entrevista, de eso no se trata.
1: Y ya, pues sí.
0: Pues sí. Sí, me lo hizo en una ocasión una bruja.
1: ¿Te cae?
0: Sí.
1: ¿Y no la mandaste a que volaran sus
0: la cabras? Mandé a volar, a sentarse en el palo de escoba.
1: Pues sí, pero bueno, ni modo que le metieras una cachetada, ¿no? Porque no era...
0: No.
1: Bueno, además de todo...
0: Y además estaba, era una llamada telefónica, ¿no?
1: Además de todo, se hablaba de infundios, ¿no? O sea, se hablaba de infundios. Pero además, cuando se meten con tu familia, o sea, con tus hijos, pues llega un enojo que puede resultar en que te den un madrazo, güey, por andar de metiche, además de todo, arteo.
0: A menos que el hijo en cuestión sea ya una, sea persona pública, ¿no? En ese caso, pues es distinto, pero...
1: Sí, pero...
0: Involucrar a la familia que no tiene nada que ver, me parece que es uno de los límites claros.
1: Yo recuerdo una entrevista con Javier Bardem, el gran actor español, al cual le hizo una película con su esposa, con Penélope Cruz.
0: Penélope Cruz, que es guapísima.
1: Y llega un reportero a una rueda de prensa y hace una cosa que a mí me parece realmente de mal gusto.
0: Es un chiste.
1: Es un chiste, pero es un chiste que presupone que el actor en cuestión piensa igual que tú. Le preguntó, oye, pero tú, ¿qué se siente ser el único hombre que disfruta trabajar con su mujer? Entonces...
0: Y Bardem se congela y le dice...
1: Bardem le dice...
0: Esa es una pregunta de pésimo gusto.
1: De pésimo gusto que no voy a responder, porque eso es como decir... el reportero está asumiendo, sí, todos los hombres somos iguales y a todos nos caga pasar tiempo con nuestras esposas o trabajar con ellas. Pues no, güey. Es una falta de respeto. Y cuando lo haces de frente a frente... O sea, una cosa son comentarios en redes sociales o lo que se pueda decir en un programa con un audio, y otra cosa es que estés con la persona de frente, ¿no? Porque a mí me dicen una serie de madres en redes sociales, pero no me ha tocado una sola vez, güey, que alguien me haya dicho lo que me dicen en redes sociales de frente. Porque, güey, porque te me dices una cosa y te vas a llevar un putazo bien puesto, güey.
0: Ah, mira, aquí está justo la pregunta de Bardem. Adelante, Nuri.
3: Javier, ¿cómo se siente ser el único hombre del mundo que disfruta trabajando con su mujer?
4: Un chiste. La pregunta es de una falta de gusto tremenda.
0: Es que está perpetuando esta idea de que en el matrimonio en realidad no soportas a tu mujer y quieres estar el mayor tiempo lejos de ella. Yo disfruto muchísimo trabajar con Sofía en los programas de televisión, me encanta.
1: Pero el problema
0: es el único.
1: El problema es que está asumiendo el reportero.
0: Y perpetuando la idea.
1: Y perpetuando la idea y asumiendo, ¿no? Y metiéndose en la vida personal de este señor y de su esposa.
0: Ay, pues también fue un chistín, ¿no?
1: Sí, hombre,

0: Pero también ahí a Bardem pues no le hizo gracia. Pudo
1: haber reído, no le hizo gracia el chiste a Bardem.
0: Cuando haces un chiste, pues o cae bien o cae mal, ¿no? Entonces
1: no cayó en su lugar.
0: No, pero llegó a buen puerto. Pero bueno, nada más por analizar lo que vamos a hacer ahora, que es meternos con cosas que no nos importan.
1: Ahí les va, esto le va a encantar a la estaca. Ninel Conde y Niurka. Ninel contra Niurka.
0: Niurka me cae de poca madre, a Niurka la quiero mucho. Me cae de variedad, es una persona además de todo educada, aunque su persona pública es estridente hasta la pared de enfrente. A ella la conozco personalmente, trabajé con ella como un mes en Los Ángeles y me cae de maravilla y le mando un saludo. Y es educadísima.
1: Pues yo conozco a las dos y lo mismo digo de Niurka.
0: Exacto, correcto, correcto.
1: No, a Ninel también es a todo dar, güey, pero...
0: Híjole.
1: Pues tiene su lado, ¿no?
0: Yo he visto unas cosas ahí realmente, su actuar para con la gente que la rodea.
1: Yo viví con ella en la casa de Big Brother como un mes y fíjate que no nos llevamos tan bien, okay. Pero creo que es una mujer inteligente. Aquí está hablando Ninel acerca del pleito con Niurka y lo que dice... Me encanta. Adelante.
2: ¿Niurka es tu amiga?
3: Ella era mi amiga.
2: ¿En serio?
3: Sí, ella estuvo en el velorio de mi mamá.
2: ¿Y entonces por qué?
4: ¿Cuándo fue? ¿Qué momento se quebró eso?
3: No sé. Si a mí me preguntas por qué ella te tira, por qué ella está enojada, no sé, yo nunca tuve un problema con ella y me encantaría que ella me dijera, oye, mira, no me gustó esto, esto y esto.
5: Sí, yo nunca he hablado mal de ella, o sea, jamás. Y mira que me ha tirado hasta con el tobo, o sea...
3: A veces uno hace cosas que no te das cuenta que incomodan, ¿no? Pero que yo sepa, yo no he hecho algo que le incomode.
1: Tómala. Okay. Es como cuando nos reunimos con Luis García recientemente, y con Cristian Martinoli, y ay, Luis nos tenía bloqueados en Twitter, ¿no? Ajá. Y le pregunta a Martinoli, bueno, ya, doctor, ¿y por qué los tenía bloqueados? Y Luis, la verdad, ya no me acuerdo.
0: Lo peor es que tratamos de hacer memoria a todos y nosotros tampoco sabíamos, entonces pues, ya quién sabe.
1: No, pues nosotros, ¿cómo íbamos a saber? ¿Quién sabe qué dijimos algún día que no le gustó y nos
0: bloqueó? Porque fue Douglas. Pero ¿sabes qué? A mí me da mucho
1: no habrá
0: gusto.
1: Sido tan grave que ya se lo olvidó.
0: A mí me da muchísimo gusto que se haya subsanado eso porque se les admira a Martinoli.
1: Sí, son grandes.
0: Y la neta, el día que vinieron a la corneta, que nos hicieron el gran favor de venir a jugar con nosotros a la corneta extendida, gozamos y, o sea, como el Museo del Niño, jugamos, tocamos y aprendimos. Porque yo acabé tocando a los dos, güey.
1: Cristian agarrándoles la pelona a los dos. Conoce el asco. ¿Cómo es posible?
0: Estuvo muy bien, pues les mandamos un saludo. Pero bueno, a quien tenemos aquí ahora es a la mismísima Niurka.
1: Ella sí se acuerda. ¿Qué pasó entre Ninel y ella?
0: Y bueno, creo que debemos de satisfacer esta curiosidad. ¿Qué fue lo que pasó, Niurka?
1: Somos unos metiches, venga.
0: Exacto.
6: Yo sí lo sé. En el momento que ella no entendió la competencia entre Perfume de Gardenia y Aventurera. Ahí fue donde se rompió, porque yo estaba obviamente promocionando Perfume, ella estaba de Aventurera, y la prensa vino a enseñarme el video donde no baila. Entonces yo en ese momento lo que contesté fue, el problema no es que ella no baile, porque no todas bailan. Y yo a quien critiqué fue a sus coreógrafos en ese momento. Y ella no se dio cuenta o no entendió el mensaje, se sintió agredida y me mandó un mensaje minimizándome y ofendiendo. Fue cuando dijo, me preocuparía si me viera Beyoncé o Madonna, pero esta, y ya ahí fue donde yo me fui como el hilo de media y le dije, vayas.
0: Ok.
1: Qué idiotez.
0: Estarse mandando. Es que además de todo, te voy a decir una cosa. Esto que sucede mucho entre las.
1: Luis, no pasó personas, nada, es una tontería, son palabras y ya.
0: Pero entre los famosos que además de todo sí departen y conviven en ese, vamos a decirle, ecosistema, como dice Lucía María.
1: Tan de moda,
0: ¿eh? ¿No? El ecosistema donde se mandan mensajes a través de la prensa de espectáculos, pues evidentemente el mensaje se pervierte, ¿no? Se van cambiando las cosas. Nos ha pasado que tú dices una cosa, pero luego los reporteros de espectáculos y los encabezados dicen otra, y luego la gente entiende lo que quiere, y entonces se convierte en un teléfono descompuesto asqueroso, en donde este tipo
1: donde se amplifica lo nocivo,
0: de misivas indirectas, pues mejor háblame, güey, te explico cómo estuvo el pedo, ¿no? Para que no te anden contando, pero bueno,
1: es una tontería lo que pasó entre estas dos grandes divas del entretenimiento.
0: Una nimiedad
1: absoluta. Ahora, que si dijo que no, que si bailo, que si la coreógrafa, que
0: como
1: si
0: como los peleadores de UFC o los boxeadores, pues aquí también están calentando, ¿no? Y para promocionar una obra, pues que la competencia, y me dijo y le dije. También, si uno participa de y alimenta ese tipo de fuego asqueroso que hace la asquerosísima, repugnante y deleznable prensa de espectáculos, a
1: quienes no toda. Le
0: dan una sonora mentada de madre.
1: Bueno, pues, hay que hacer nuestras excepciones de costumbre.
0: Sí,
1: Juan Carlos
0: amigos,
1: García,
0: ¿no?
1: Del Reforma, sí, José sí. Berman, Gustavo Adolfo. Sí, eso
0: correcto. Y bueno,
1: porque son nuestros cuates.
0: Y así, ¿no?
1: Pepillo.
0: El tío.
1: Pedrito Sola.
0: De repente, que a mí
1: me cae súper bien. Dijo un desatino un día, ya, por Dios, ¿no?
0: Pero bueno. Me sigue cayendo bien y me sigue haciendo gracia. No sé si yo le caigo bien a él o le hago gracia, no creo, pero a mí su onda me hace mucha gracia.
1: Sí, yo también disfruto su sentido del humor, que a veces es fallido, ¿no? Y haciendo chistes, pues sí. De repente salen las cosas mal. Como...
0: Ah, pero la bronca que se le armó, pues ni siquiera fue un chiste. Fue nomás un comentario que dices, güey, ¿por qué?
1: Muy agresivo, muy innecesario, totalmente. Sí. Pero bueno, déjanos en paz. ¿Te acuerdas? ¿Y se acuerdan cuando en la inauguración del Mundial aquí en México hubo rumores de que Shakira no era Shakira?
0: Se decía, ¿no? Que Shakira, como en su momento Paul McCartney, ya había desaparecido y había un doble en su lugar.
1: Una doble. Y si comparas las imágenes entre la inauguración y la clausura...
0: ¿Se te antoja una doble? Seguro sí, ¿no?
1: En donde estaba Shakira... Pues la Shakira de la final sí se parece a Shakira. La de la inauguración en México no tanto.
0: Pues nada más traía unos lentesotes y ya, güey.
1: Bueno, pues se dice que no era Shakira, sino Shakibeca, que es
0: la imitadora,
1: la más grande imitadora de Shakira. Y le preguntaron a Shakibeca, no sobre si estuvo o no en la inauguración del Mundial aquí en México, le preguntaron si está obsesionada con la mismísima Shakira. Y esto contestó Shakibeca.
7: ¿Y qué es obsesión la que tiene?
8: No, para nada, porque aquí seguimos trabajando de manera profesional. Ustedes lo saben, que son mis compañeros, colegas, periodistas, por cierto. Entonces, estamos trabajando de manera profesional como doble imitadora y tributo. De hecho, vengo de hacer un show profesional de maravillosas 2 horas para una pequeña Shakira fan. Y la niña sabe perfectamente que es Shakibeca.
9: Oye, Shakira, dicen que Shakira se enoja ya con eso.
8: Perdón.
9: Muchos dicen que Shakira ya está enojada cuando sabe que...
8: Shakira enojada. Para nada. De hecho, su gente de su equipo solamente me dice, tranquila, que todo pase.
9: Me fijaste que hace ratito veía en TikTok que gente decía justo que a lo mejor no está correcta tus emociones, ¿no? Ya se están metiendo con tu salud mental.
8: No.
9: ¿Qué les respondes a esas personas que creen que ya es una, pues ahora sí, como algo más allá de lo normal?
8: Yo le digo a ellos que, bueno, si tienen un amigo psicólogo, por favor, me consigan una cita con esa persona para que me dé el parte médico y yo poder mostrárselo a todos. Y entonces ahí ya hablemos con papel en mano. Ah, mentira.
1: Bueno, okay.
0: No sabemos si está enojada. No veo yo por qué se enojaría alguien. Porque además de todo, pues la forma más sincera de halago es la imitación. Entonces, pues, que tengas una
1: la parodia es una forma. Bueno, ni siquiera es parodia, es imitación. Es una forma de homenaje.
0: No, es imitación. Es
1: una parodia.
0: Digo yo, ¿por qué estaría enojada Shakira? Estoy perdiendo dinero porque tiene más presentaciones Shakibeca que yo. No creo.
1: No.
0: Lo dudo.
1: Porque está promoviendo mi imagen por todos lados donde se presenta.
0: Tampoco creo que le moleste, ¿no? Y además, hombre, que alguien se gane la vida, pues, yo creo que hasta gusto le da a Shakira.
1: A mí me gustaría tener imitador o imitador.
0: ¿Sí?
1: Bueno, tenemos algunos por ahí en la radio, ¿no?
0: Sí.
1: Distintos.
0: Pero son malísimos, güey. La verdad son re malos, güey.
1: Y no los reconoces.
0: No, además. Pero bueno.
1: Hablando precisamente de Shakira, hay una propuesta por ahí en su país de que aparezca en los billetes de 200 pesos colombianos. Shakira. Wow.
0: ¿Shakira en los billetes? Pues es que Shakira le ha dado un gran realce a la imagen de Colombia. Shakira es una figura internacionalmente reconocida. Digo, Nosotros teníamos a Frida Kahlo en los billetes de 500, ¿no? Y a Diego Rivera. No sé.
1: No sé por qué los quitaron. A mí sí me gustaba que estuvieran.
0: Pues por creencias de gente pendeja, como decía la señora, e ideas de viejos necios, ¿no? Y estupideces.
1: Ya estaba Benito Juárez en los billetes de 20, ¿por qué? ¿Por qué poner de pronto a Benito también en los de 500?
0: Tú ya sabes por qué.
1: Porque había que promover.
0: Exacto.
1: Hasta donde yo recuerdo, en los billetes colombianos, sí hay uno que en el cual aparece Gabriel García Márquez, por ejemplo, el gran escritor.
0: Mm-hmm. Bueno, ahora no sé, es que una figura pop como lo es Shakira, no sé si la podríamos considerar culturalmente igual de relevante que Gabriel García Márquez, no lo sé.
1: Pues no, güey, el impacto mundial de Shakira.
0: Es que
1: García Márquez haya sido Nobel de literatura
0: y haya hecho
1: una obra pero increíble, pues Shakira quizá le haya llegado más gente, ¿no?
0: Estoy diciendo con todo el tiento posible, porque pues en una de esas sí, ¿no? O sea, no estoy desestimándola en ningún momento.
1: Y luego eso de poner gente viva en los billetes? Pues es como novedoso, ¿no? Donald Trump quiere aparecer en un billete, creo que de $200 o de $500 en Estados Unidos. Es
0: que yo creo que lo deberían de poner en el papel de baño, la verdad.
1: Ahí sí, no en el papel de baño.
0: Yo compraría muchísimos rollos de papel de baño si trajeran la cara de Donald Trump.
1: ¿Cuánto tiempo crees que falte para que pongan a López Obrador en los billetes?
0: ¿En el papel de baño?
1: No, en el papel moneda.
0: Pues mira, de a cómo van las cosas, los señalamientos y las sospechas y de a cómo van las señales de que lo que apesta es porque está podrido, se me hace que no va a suceder, güey. Se me hace que no va a pasar. Yo creo que no va a pasar.
1: O sea, eres optimista, ¿crees que en los próximos 12 años?
0: No, pero no creo que va a estar en los billetes, güey. Y no vería yo por qué.
1: Bueno, pues es la cuarta transformación de la vida pública mexicana.
0: ¿Qué es la cuarta transformación más allá de un engaño, un embuste, una patraña y una mamada?
1: Dame,
0: por favor,
1: un minuto.
0: Por favor, seamos serios.
1: Te lo he explicado en miles de ocasiones.
0: Seamos serios.
1: ¿Sabes quién podría pronto aparecer en los billetes aquí en México?
0: ¿Quién?
1: Este güey.
10: Nariz de chile relleno.
0: Ese tampoco. La larva.
1: Okay. Se ve difícil, se antoja complicado.
0: Se ve difícil.
1: No sé qué vaya a pasar. Pero bueno, tendremos top 10 el día de hoy.
0: Cada vez que nos refiramos a él, nada más va a sonar.
10: Nariz de chile relleno.
0: Y ya con eso. Y ya no hace falta más, güey. No hace falta más. Ahí está.
1: El top 10 de hoy, 15 de septiembre, en La Corneta, se llamará Mentiras de Crudos.
0: Mande las suyas, arroba La Corneta FM, que es la vía gratuita de este programa. Mentiras de Crudos. ¿Y qué tal la cruda, amor? Pues listísima para que la goces. Ay, me duele la cabeza. Le das unos besitos. Ok.
1: Ay, mentiras de crudos. ¿Sabes qué? Es que yo creo que algo me cayó mal anoche. A ver si. El arroz blanco.
0: El último taquito. Sí. El último taquito.
1: Bueno, si tienen mentiras de crudos que aportar, aquí se las recibimos en arroba La Corneta FM MX. Volvemos.
0: Síganos en Instagram.
1: Arroba Eduardo Villegalán.
0: Arroba JRS Estaca.
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0: La sección cornetiva del deporte. No sé quién le puedan interesar los deportes hoy 15 de septiembre, ¿no? El deporte nacional el día de hoy pues va a ser el levantamiento de tarde.
1: Crudear.
0: Entonces es mañana.
1: Bueno, 16. Mañana, cierto. Hoy, bueno, y también pues, el pozole también cuenta, ¿no? Como deporte, ¿cuántos platos te puedes tragar? Porque el primero no satisface, el primero se acaba para probar bien y la chingada. Ya, y ya que le agarraste a cómo alinearlo, cuánto limoncito le faltaba y tantita sal y un poquito más de orégano. El segundo plato es el ideal. Y el tercero, que ya nada más es por tragón, güey.
0: Que sabe ese, muy ese rico, ya no tanto como el primero y el segundo, pero es del que te arrepientes.
1: A mí el que más me gusta es el segundo, cuando ya le agarraste bien. El tercero, que ya nada más es por goloso y porque ya te pusiste medio pedo y necesitas comer algo. Ese es el que a veces se arrepiente uno. Pero ese usualmente es el que más gorditos le pongo, güey. Al que más cerdo. Así que andas pescando cerdo, güey. La pesca de cerdo es muy divertida en el pozole familiar, güey. Andar buscando acá los gorditos. Y, ay, mira, aquí está uno, aquí hay otro.
0: ¿Y si es sano el pozole?
1: Claro que es sano. ¿A poco el maíz cacahuacinto?
0: Trae lechuga.
1: ¿A poco te sacaron el cacahuacinto del alimento sano?
0: Innecesario y forzado, pero.
1: O sea, es que no te lo sacó el gobierno ni los nutriólogos. Tiene que haber cacahuacinto, sí.
0: Oye, ¿tú sabes hacer pozole?
1: Sí, es muy fácil.
0: Porque tu mamá hacía un pozole espectacular.
1: Delicioso.
0: Tu tía también.
1: Es muy fácil. La verdad es que no es difícil el pozole. El asunto es que pues, cada quien tiene su sazón. Y también depende de qué lo hagas. Yo me acuerdo que en mi casa, y era horrible, lo hacían pozole de cabeza. Lo cual, pues...
0: No era muy incómodo cocinar así.
1: No, es que colgada del techo mi jefa, güey. Así lo hacía. No, era con una cabeza de cerdo, que además la cabeza de cerdo tenía que hervir para ablandarla y después desmenuzarla.
0: Con todo y ojos y dientes.
1: En la mañana había un güey decapitado, abrías la olla y había un güey decapitado ahí. Y se le movían los cachetes y la madre.
0: ¡Qué horror!
1: Lo abrías y decías, ¡ay, güey!
0: ¡Qué eso!
1: Pero es riquísimo.
0: Se me hizo agua la boca, como el sexo, ¿no?
1: Mientras más cerdo, más rico. Y te digo que ese es la cabeza, además de todo, pues, tiene mucho sabor y tiene mucha
0: grasita. Así me decías anoche.
1: Sabor a cacahuacintle, además. Es muy rico el pozole. El pozole es fácil de hacer, no es difícil. Lo difícil es hacerlo.
0: Hervir el maíz, ¿no? Pues se haga gordo.
1: Pero además ahorita ya lo venden limpio, en lata. Carne. Y porque antes tenías que pelar el maíz, güey. O sea, cuando hacían pozole, yo me acuerdo que tenía unas tías, ya no me acuerdo dónde vivían, pero ellas hacían el pozole de cero, entonces tomaba 3 días hacer esa madre, güey.
0: Porque hace mucho que no me pelas la mazorca.
1: Tenía que pelar.
0: Que nada más suena grosero, pero no es nada.
1: ¿Pelar la mazorca? Pues sí, pues
0: no,
1: bueno.
0: No es nada.
1: No, bueno, es que tú sabes que los romanos se limpiaban con una mazorca.
0: Sí, no solo los romanos, los indígenas mexicanos también.
1: Digo, los romanos no. Los romanos no.
0: Los aztecas.
1: Sí, los romanos.
0: Sí, porque
1: no
0: yo no sé si
1: maíz.
0: En la Roma antigua
1: no tenían
0: maíz.
1: Estoy diciendo una súper pendejada. Eso se limpiaba con una esponja, que además eran
0: que
1: esponjas públicas, que metían en vinagre y todo el mundo usaba la misma esponja para limpiarse el fundillo.
0: No, sí. Si obrabas en el monte, no llevabas tu esponja con
1: vinagre.
0: O sea,
1: que tenían el culo encurtido. No.
0: En la antigüedad todo el mundo andaba embarrado de miércoles. Hasta que se inventó el papel de baño, el mundo era un horror, un asco.
1: O sea, todo
0: la mujer más bella,
1: olía,
0: la campesina,
1: y
0: olía en los Alpes,
1: no,
0: le olía asqueroso.
1: Bueno, pues,
0: lados.
1: Pues como todo el mundo le olía igual, pues no había problema, ¿no?
0: No había fijón.
1: Bueno, a ver, ulito que no huele a ulito, no es ulito. O sea, eso es, güey. Eso es lo que acabo de decir y eso es.
0: Eso es. Sí,
1: ahí está, es la realidad, güey.
0: Bueno, entonces al pozole le picas la carne
1: o la
0: de cebra.
1: Primero
0: o...
1: preparas la carne y demás, luego pones el maicito. Y demás. O sea, hay unos tiempos, ¿eh? Porque primero tienes que hacer el caldo.
0: La cabeza de cerdo que estaba flotando ahí, hirviendo en la olla, que después que las orejas las...
1: No, sí, o sea, se desmenuza.
0: Dientes.
1: Sí, bueno, no, eso no va al pozole. Pues un diente te rompe un diente a ti, güey. No, había
0: entonces,
1: que pelar
0: se
1: la cabeza.
0: Se limpiaba todo.
1: No, luego salía la cabeza hervida y con las manos había que desmembrarla, quitarle la cara al cerdo. Era horrible, el proceso era espantoso. Y ahí veías al cerdo que sonreía cada vez más porque le iban quitando el cachete y la
0: ¡no manches! ¡Espeluznante!
1: Delicioso, güey, riquísimo. Y pues entrabas y podías probar un poquito, ¿no? Un poquito de sal y limón y un cachito de cabra.
0: Un cachito de cachete.
1: Bueno, en España sigue siendo un platillo bastante popular la careta, que le dicen. y te venden nada más la cara del cerdo, ya sin huesos ni nada.
0: Sí, y aquí en México la papada es rica, sensacional.
1: Sí, sí, sí. Y las orejitas acá que las agarras y nieca. No, no es cierto. Y las pruebas y son buenas, güey.
0: Y luego, o sea, ya lo juntas, bueno, todo en una sopa.
1: Que... Y luego ya empiezas a hacer el caldo con sus diferentes, ¿cómo se llama?, hierbas que lleva para el sabor y olor delicioso. Y ya, es eso, es una sopa en realidad. Es un caldo con los granos de elote y la carne. No tiene mayor ciencia.
0: No lleva garbanzo, ¿verdad?
1: O hay quien le puede poner. Lo con puedes garbanzo. Hacer con garbanzos si quieres.
0: Si quieres ver garbanzos en tu.
1: El garbanzo más bien viene del cocido español. A lo mejor si las sopas con garbanzos son menos mexicanas. Esto, el maíz es lo tradicional para el pozole.
0: No el garbanzo.
1: Y a mí me gusta el pozole blanco. Hay pozole verde, hay pozole rojo. Hay de muchos estilos. A mí me gusta el pozole blanco.
0: Sí, sí. Todos nacimos aquí, güey. Sabemos que hay pozole verde, rojo.
1: Bueno, yo no estaba diciendo que a mí me gusta el pozole blanco y ya.
0: Pues eso, yo te disparo uno con muchísimo gusto cuando vengas aquí.
1: Fíjate que nomás lo puse ahí a ver. Tú reaccionabas como lo que eres, güey. Es que verdadero mexicano.
0: De pronto ya es cansado estar con lo mismo.
1: Yo sé que es, pues sí, ni modo. Saca, coman pozole y ya. Eso es rico.
0: Coman pozole, eso me parece perfecto. Y vamos ahora, estábamos en los deportes, en el deporte de comer pozole.
1: Eso es cuando la corrida de toros está aburrida. No, pozole.
0: Pozole.
1: O me vi muy Derbez.
0: Te viste súper Derbez. Y pues yo ya la verdad es que no disfrutaría una corrida de todos.
1: ¿Cómo no? ¿Y la de anoche, güey? No.
0: Baratísimo. Mejor vamos a escuchar. Esto te va a gustar porque vas a oír la voz de alguien a quien extrañas desde hace tiempo que quieres ver, que es nuestro querido Félix Fernández.
1: Ah, qué bueno que es Félix Fernández, me asustaste.
0: Este gran comunicador, este gran portero, ex portero de la selección y del Atlante. Y está presente en esta plática en la que nos cuentan la vez en la que el Bigotón, la Volpe, ajá. Técnico de la selección también, técnico del Atlante, portero del Atlante también en sus mocedades, Ricardo Antonio La Volpe, regaña a Miguel el Piojo Herrera. Adelante.
2: A mí me tocó ver un entrenamiento del Atlante cuando era la puerta abierta, ¿te acuerdas que te
3: platicé? Sí, sí, sí, sí.
2: A mí me tocó ver cómo...
3: Y estaba La Volpe.
2: Ajá, cómo regañó al Piojo.
0: ¿Y qué le dijo?
2: Pero de una forma, güey, que yo estaba viendo el entrenamiento como chavito.
3: Y el Piojo era de sus consentidos.
2: 11 años.
0: Sí, cómo no.
2: Y le metió una caliza. Es que eres un idiota. Y pero les decía de todo, cabrón.
0: Oye, pero está mal.
2: Pero de todo.
0: Eso no lo hacen los técnicos en el mundo. Ni antes ni ahora, güey.
3: No, antes sí. Antes,
2: no sé si te acuerdas, si te tocó en algún momento que fuiste. Alguien daba mal un pase, güey, o hacía mal un movimiento en los interescuadras, entre comillas, porque no eran continuos, se paraba y se paraba y se paraba y repetición.
0: Claro, claro.
2: Repetición y castigo, güey, era el método. Entonces, decía, a ver, paren, 10 escaleras.
3: ¡Oh!
2: Y se paraba el entrenamiento
3: como de niño
2: hasta chiquito, que el güey que había dado mal el pase cumpliera 10 escaleras, que 106 escalones, güey.
3: Pero en las escaleras de la azulgrana, güey.
2: De primaria.
3: A la vista de todos.
0: No mames.
2: 10 escaleras.
1: Ok.
0: Pues eso funciona, pues sí, ¿no? Sí. La siguiente te concentras para no fallar el pase.
1: Digo, no sé cómo sea en los entrenamientos de fútbol y siendo un director técnico, pero creo que era cuestión como de vieja escuela, ¿no? Era más como, yo me acuerdo en nuestros trabajos que había gente que era muy, muy, muy maleducada, muy grosera.
0: Muy déspota, grosera, sí. Insultaba. A ver, ¿quién es el pende?
1: Sí. Sí.
0: Que está manejando el prompter.
1: Eso creo que no...
0: Te aseguro que el nuevo sonrió cuando.
1: Pero era. más allá. Es que, güey, ni que fuera neurocirugía, cabrón, mueve el puto prompter.
0: Sí, la vieja guardia, la vieja escuela, así era antes.
1: La vieja que está en el prompter, güey, pero bueno, no importa.
0: Pero sí nos tocaron unas épocas muy oscuras donde te gritaban y te.
1: Durísimo.
0: Públicamente te ofendían y humillaban.
1: Pero ¿sabes qué? O sea, una cosa es un momento así de reacción y otra cosa es que sea como por sistema. Y siento yo que hace algunos años era por sistema. O sea, así hablaba el productor o así
0: sí,
1: hablaba.
0: Sí, yo platiqué con un famosísimo productor de antaño, no voy a decir su nombre para no quemarlo, pero me decía, es que así les tienes que hablar porque si no, no entienden. No. Uh-huh, y se te trepan a las barbas y aquí el más cabrón es el que manda, güey.
1: Te digo, no te una cosa dejar. Es que sucede no ahí de pronto un momento de en Chile y otra cosa es que ya sea por sistema, como es que acabamos de escuchar de este entrenador, ¿no? Que los traía pan y jerga, güey. No sé si es mejor. Yo siento que no es la mejor manera de sacarle lo mejor a la gente, ¿no? pero pues cada quien tiene su
0: pues hay manera. Quien entiende así, güey, hay quien no. Yo creo que parte de la labor del entrenador es como la de un director de una empresa es o de una película.
1: ¿A su equipo?
0: No, a cada individuo. Y encontrar la llave que abre el mejor resultado o el mejor desempeño de cada uno de sus colaboradores. No puedes tratar a todo el mundo igual.
1: No.
0: Pero tampoco puedes tratar a todo el mundo a insultos y gritos, José Ramón.
1: José Ramón Fernández. En cuanto al prompter, yo te he visto a ti y te he oído hacer exactamente lo mismo, güey. Pero bueno.
0: No sé de qué hablas. Yo no uso prompter.
1: No te hagas, güey, por favor.
0: Yo todo lo que digo en televisión lo improviso en ese momento.
1: ¿Quién carajos cortó este? A ver, güey, ¿quién editó esta madre?
0: A ver, ¿quién fue el mandril que editó este clip?
1: Exacto. ¿Quién fue el mono capuchino que tomó esta decisión?
0: ¿Con qué machete cortó esto así?
1: Pues sí, güey. O sea, es que luego también te voy a decir una cosa. Luego hay gente muy que dice, güey, de veras, no estás viendo. O sea, no ves.
0: Sí, es que luego también es desesperante. Uno es un ser humano.
1: Así de, güey, a ver, que vas con el camarógrafo. Mira, le sobra un año de aire arriba, güey. Se ve mal.
0: No estás viendo que le estás cortando los pies a la modelo, por favor.
1: ¡Carajo!
0: ¿Quién de los dos es más hojaldra?
4: ¿De los dos quiénes?
0: El está que yo. ¿Quién se pone más punk?
1: Sé libre, dilo libremente.
0: Di la verdad.
4: ¿En qué programa? ¿En radio o en tele?
1: En todo.
4: ¿En qué año? ¿En este o en el anterior?
1: Ok, lo dejamos de ese tamaño, pues.
0: Es que conforme va avanzando el tiempo, tal vez
1: hay para todos.
0: Y no se comprometió. No. Siempre le hace, se hace güey, se sale por la tangente y no dice... Bien. En realidad es el estaca, ¿no? Por supuesto. Mira,
1: el más ojete es este y el más pendejo es el otro.
0: Okay. Bueno, estamos en la sección de deportes. No nos distraigamos, por favor. Vamos a escuchar a una influencer o creadora de contenido allá en España. No sé en qué vuelta ciclista fue esto, porque no soy fanático del ciclismo. Ajá. Solo sé que Isaac del Toro está ganando en todas las carreras en Así el mundo en las que se presenta, es de verdad.
1: En el Tour de France creo que tuvo un gran papel. Yo, de hecho, andaba por allá cuando terminó el Tour de France.
0: Llegó al podio en el Tour de France.
1: Sí, muy bien. La Tour de France.
0: Y en este caso era una carrera en España, en donde había varios ciclistas.
4: La Vuelta, creo que es la Vuelta a España.
0: Gracias, mi querido. Tú sí eres bicicleta, ¿no?
4: sí me gusta el deporte.
0: ¿Y sigues las carreras?
4: No, o sea, no hay manera.
1: O sea, no eres fanático del deporte, del ciclismo, nada más te gusta andar en bicicleta.
4: Sí, me gusta andar en bicicleta. Es que aparte, ¿sabes qué? Son como, obviamente, horarios de España y de Europa, pues. Entonces, muy temprano y no, yo paso.
1: Yo lo que siento es que luego esas bicicletas de carreras, son muy incómodas. Yo alguna vez me prestó un amigo que está padrísima la bicicleta, pero caes en el bachecito más pequeño y sientes que te vas a desarmar, güey. Yo necesito una con llantas más gordas y demás, una bici utilitaria. Además de todo, no sé bien qué hacer con una bicicleta de carreras, güey. No le hago a eso. El que es bicicleta es Facundo, ¿no? Se le encantan las bicis.
0: Sí, eso te iba a decir. Tenemos por ahí el audio de Facundo y su nuevo asiento. A ver si lo podemos escuchar después de esto. Pero ahorita vamos con la creadora de contenido que incomoda de alguna manera a los ciclistas que tienen pues, grandes chamorros, ¿no? Unas piernas atléticas y están galanes. Y entonces esta mujer empieza a grabar su contenido y quizá cruza ciertas líneas, pero de alguna manera, yo sé que esto está mal lo que voy a decir, pero de alguna manera siento que cuando una mujer lo hace con un hombre no es lo mismo que cuando un hombre lo hace con una mujer.
1: Pues creo que no. Yo creo que, vamos a analizar lo que acabas de decir. Y es cierto, los hombres en realidad, en general, no están en peligro cuando una mujer, digamos, es muy franca con sus avances románticos. En cambio, las mujeres sí. Muchas veces los hombres no entienden dónde está la línea, no entienden dónde está el no me interesa, no quiero hablar contigo y demás, y se tornan violentos. Creo que ahí reside la diferencia. La mujer a veces sí está en peligro, el hombre creo que rara vez está en peligro de una agresión.
0: A ver qué les parece este audio, si cruzó líneas o no es para tanto. Venga de ahí.
5: Why you hyperventilate every time you see me? Togachitar, congratulations. Why do you hyperventilate every time you see me? You hyperventilate?
6: What is that?
5: Like you breathe?
0: Tu respiración.
5: Congratulations.
6: Thank you.
1: Felicidades.
5: Qué guapo es de cerca.
1: Qué guapo es, dice.
0: Qué guapo es de cerca.
1: ¿Por qué hyperventilas?
0: ¿Pero qué tal de mal habla inglés?
1: Sí, es que es española. Es española, habla horrible. No sé por qué les pasa.
0: Por eso
1: el
0: otro güey ni siquiera le entiende lo que está diciendo.
1: Hyperventilate.
0: No, pues así nunca te va a entender.
1: Pues no. Pero bueno, a ver, yo creo que aquí no hay ningún problema. Pues además, si llega una mujer guapa y te dice una cosa así, pues no te enojas, ¿no?
0: O fea. O sea, sí.
1: La que sea, pues sí.
0: Es más, si llega un güey y me lo dice, tampoco me ofendo. A estas alturas de mi vida, cualquier halago pues no se recibe.
1: Así es. Pero yo te digo que yo creo que la diferencia está ahí, ¿eh? En las posibilidades hacia lo malo entre los hombres y las mujeres.
0: A ver, piensa en una atleta muy guapa que se te venga a la cabeza.
1: ¿Cómo se llamaba Isimbayeva? La que saltaba.
0: La saltadora de
1: Garrocha. Salto de pértigo, que no me acuerdo, creo que era rusa.
0: Era rusa.
1: O algo así. Que estaba.
0: Pero ya, bueno, se retiró hace como 10 años.
1: No importa,
0: güey.
1: Pero, o sea, las atletas de. Bueno, de hecho, creo que acaban para Juegos Olímpicos y ese tipo de competencias, acaban de prohibir las tomas, ya sabes, manchadérrimas, que está a punto de arrancar la carrera y están en la línea de salida. Y hace un paneo
0: apretadito
1: la cámara viendo todas las nalgas. Pues. Estaba manchada la toma. Creo que están tratando de no hacer eso. Pero bueno, la realidad es que un cuerpo atlético es un cuerpo muy atractivo. Entonces, cuando ves a los atletas y las atletas de altísimo rendimiento, pues dices, cabrón,
0: güey. Somos seres humanos, nos gusta ver los cuerpos. También es difícil, pues, eso. Sí. Cuando yo vivía en Inglaterra, era de los corredores más grandes del mundo, un güey que se llama Linford Christie, que fue medalla de oro en Juegos Olímpicos y demás. Y Linford Christie tenía un animal entre las piernas, güey, que le colgaba como hasta la rodilla.
1: Ajá.
0: Y entonces en sus trajecitos ajustados de ¿cómo se llama esa tela?
1: Bueno, ¿licra?
0: De licra. Gracias. Uh-huh. Y corriendo en cámara lenta, la toma de frente, viéndolo a él, se veía un campaneo de un lado a otro. Y en la televisión inglesa lo pasaban una y otra vez y se carcajeaban, pues sí, todos y enseñaban. Vean nada más, ¡qué grande eres, Linford Christie! Y demás.
1: Pues sí.
0: Y el líder malo que estaba feliz, ¿no? De que anduvieran enseñando.
1: O sea, malo que corriera y parece que tiene ahí un
0: clítoris. Que no tiene, ¿no?, nada. Que trae un cacahuate.
1: Un cacahuatito.
0: Y que estuvieran diciendo, ¡no se mueve nada! ¡No se le ve nada!
1: ¡Qué aerodinámico!
0: No, y ¿cómo se
1: era un saltador de altura también?
0: Imagínate,
1: ¿no?,
0: si no tuviera eso, la velocidad que alcanzaría, porque eso ha de pesar.
1: Bueno, a lo mejor corre así porque tiene tres piernas. Oye,
0: sí, pero en los últimos Juegos Olímpicos hubo un saltador de Garrocha que logró un salto increíble, pero al pasar por la barra, su gigantesco miembro la tiró.
1: Golpea, o sea, y se ve claramente que lo único que golpea la barra es su pene. Y es, además de todo, pues, un pene como mi antebrazo. O sea, es una de señora doña, ¿no?
0: Sí, no, una cosa gorda.
1: Sí. Sí, gigante y pesada, güey. O sea, que se ve que si eso lo aceleras, es un latigazo de eso, te rompe la nariz, güey. O sea, está terrible, güey.
0: Su
1: cachetón acá te tuerce el cuello, güey. Y con eso tiró la barra, güey. Sí.
0: Imagínate, eso debe ser, qué cosa tan agridulce, ¿no? Porque pierdes por lo que te has...
1: Sí.
0: Entrenado y luchado durante años, pero al mismo tiempo el planeta entero está. Bueno, ¡wow!
1: ¿Sabes lo que dijo cuando cayó?
0: Gota.
1: Y vio cómo cayó la barra. ¡Me lleva a la ver!
0: Pobre.
1: A la
0: pobre,
1: ver.
0: Pobre y no, ¿no? Al mismo tiempo. O sea.
1: Ahora, lo que
0: a
1: debe
0: lo
1: de ser
0: es
1: muy
0: demasiado
1: divertido.
0: Grande.
1: Lo que debe de ser. Es que creo que yo he oído de amistades, de mujeres. Que sí hay un límite superior,
0: sí,
1: ¿no?
0: Sí,
1: hay
0: sí.
1: Unas que dices, güey, no.
0: Sí, me lo han
1: pero
0: dicho.
1: Ha de ser muy divertido sacar esa, o sea, sacar algo así, güey. Desenfundar acá un rifle de asalto, güey. Debe de ser muy entretenido. Nomás por ver la cara, güey. Así de, ay,
0: cabrón. Ay, güey, no.
1: Ay, güey.
0: ¿Qué voy a hacer con eso? A ver.
1: Sí, yo sé lo que vas a hacer con eso.
0: Bueno, hablando de ciclismo, precisamente, Facundo presentó lo que para él es la bicicleta ideal. Él que se dedica, pues, intensamente a esto de la bici. Algo le intelige, ¿no? Venga de ahí.
1: Sí, sí.
6: Bueno, lo que aprendí es que realmente esta es la bicicleta para mí. Porque tiene el asiento ergonómico.
1: O sea, no trae
6: asiento. Es el que yo necesitaba.
0: Trae un tubo.
6: Como Megufi.
0: Y se va, con esa bici se va al empedrado. Oh, sí.
1: Qué barbaridad. Pero la bicicleta es un hábito muy sano, es un gran deporte. Yo, sabes que la uso como
0: divertido.
1: Calentamiento, que me queda suficientemente cerca el gimnasio de box para irme en bici. Entonces ya llegas habiendo calentado un poco. Entonces ya nomás llego, me estiro y empiezo a entrenar. Bueno, ahí es cuando llego más caliente, ya flojito así.
0: ¿Y en invierno también te vas en bici? ¿O no, es imposible?
1: No, llega un momento por acá que no, ya no se puede. No, pues cuando está nevando aquí, güey, no avanzas en la bici, no, más no puedes.
0: Sí, está rudo. Bueno, pues creo que eso es todo lo que tenemos el día de hoy aquí en los deportes. El deporte nacional, pues será.
1: Esto fue deportes, güey, estar hablando de los miembros gigantescos de Linford Christie, güey.
0: Pues sí, eran los Juegos Olímpicos y del güey de la pértiga.
1: ¡Qué bárbaro, Linford! Ganó por una cabecita. Es increíble.
0: Pero sí está medio grosero llegar con una atleta muy guapa que acaba de competir y decirle, ¿por qué hiperventilas cada vez que te me acerco?
1: Eso te digo que ya pasamos por ahí. Eso no, de un hombre a una mujer no es bien recibido de la misma manera.
0: No, siento yo que no está bien.
1: No, porque te digo que los hombres no estamos en peligro en realidad. Y las mujeres, con algunos hombres estúpidos que no conocen los límites ni la decencia, que pueden violentarse, por ejemplo, ante un rechazo. Entonces, por eso es que esas cosas no funcionan para los dos lados igual.
0: Sí, no hay que cruzar esas líneas, hay que respetar.
1: Y acuérdense, cabrones, no es no. Y se joden. Si te dicen que no, es no. Y hasta ahí.
0: Esto se acabó. De acuerdo. Y bueno, vámonos rápidamente a un corte y regresaremos con más, quién sabe con qué, pero estoy seguro de que habrá Totén y se va a llamar...
1: ¿Totén?
0: Totén. Mentiras de crudos.
1: El Totén de hoy es mentiras. El Totén de hoy.
0: El Top Ten, güey.
1: Está bien, Eduardo.
0: Va a
1: el Totén de hoy. El Totén de hoy se llama Mentiras de crudos. Mande lo suyo, arroba la corneta FM, que es la vía gratuita de este su programa, de su radio.
0: Manden sus propuestas para el Totén. Volvemos.
1: Ahorita volvemos, no se vayan.
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0: La inteligencia artificial, esto que nos facilita muchísimas labores, sobre todo ahorra mucho tiempo en labores repetitivas, capturas de datos y demás, también ha desarrollado vertientes que tienen que ver con cómo nos entretenemos. Hay ahora, por ejemplo, no sé, videos de personas que no existen que te atienden en ciertas páginas, ¿no? Ves a una persona que te habla y es en realidad pues un algoritmo que te está haciendo las preguntas pertinentes para que metas información o compres algo. Hay una manera, por ejemplo, de escoger productos para comprar en Amazon. En donde tú dices, a mí me gustan los productos tal, tal, tal, me gustan las marcas tal, tal, tal, y necesito unos tenis para jugar, yo qué sé, squash, güey. Y solito te busca el bot los que mejor te quedarían. Le mandas tus medidas y demás. Y ya no tienes que estar horas y horas buscando los pinches tenis. Te dice, estos son los que necesitas. Ese tipo de cosas siento yo que son muy, muy útiles.
1: No, bueno, pero estás ignorando por completo los frentes más relevantes, ¿no? Los descubrimientos en medicina, ciencia, gracias a la inteligencia artificial. Los nuevos fármacos.
0: El otro día vi un motor, por ejemplo, de para propulsión de cohetes, que fue diseñado precisamente por un algoritmo. Y lo ves, o sea, ves el diseño, es una cosa muy orgánica y de hecho en el artículo que venía el motor este dice, eso hubiera tomado desarrollarlo años de pruebas y demás si lo hubiéramos hecho con los métodos tradicionales.
1: Ya estamos en el amanecer, o sea, apenas está haciendo el primer rayito. Esta es la modificación más importante en la historia de la humanidad.
0: Y va a ser muy útil.
1: En la literatura hay un caos absoluto en la industria de la literatura, como no había habido quizá desde la invención de la imprenta de Gutenberg. Se han publicado la mayor cantidad de libros y 90% de ellos son AIs.
0: Y hay estudios también, por ejemplo, científicos que se basan, o sea, que es un les dicen los papers, ¿no? Los documentos, los estudios que se presentan para investigación. Mucho de ello está generado precisamente de manera muy efectiva con inteligencia artificial. Entonces, en muchos frentes...
1: Cualquiera ya puede ser escritor. Cualquiera puede ser músico.
0: Pero espera,
1: cualquiera puede ser artista gráfico con la ayuda de una AI. Cualquiera puede hacer animación cinematográfica.
0: Aquí el asunto, sí, sin duda, todo eso es posible, pero recordemos que la inteligencia artificial está trabajando basada en lo que se le ha alimentado. Por ejemplo, se dice por ahí, yo no sé si esto sea cierto, que muchas compañías que desarrollan estas inteligencias artificiales para fines, por ejemplo, literarios, están comprando un montón de libros y destruyendo dichos libros, o sea, libros metiéndolos a sus algoritmos y destruyendo los libros originales, y de esta manera están
1: tratando... ¿Pero para qué los destruyen?
0: Pues para que no haya, digamos, registro de dónde se está alimentando. Es una teoría un poco conspiranoica, pero el asunto es que están alimentando gran cantidad de volúmenes de la literatura generada por seres humanos para alimentar estos modelos, estos algoritmos.
1: Que cada vez hacen mejores y mejores y mejores.
0: Escupen, sacan, producen pues obras que se parecen a, que son del estilo de, que resultan, que recuerdan a tal autor, ¿no? O a tal corriente literaria. Entonces... Finalmente, pues es un excelente símil de lo que hacemos los humanos, lo que produce la inteligencia.
1: Pero no es solo un símil. Ahorita acabas de decir que una máquina encontró una solución que no hubiéramos encontrado en muchísimos años. Eso no es un símil.
0: Correcto. No, eso es un resultado muy positivo. Ahora,
1: o los nuevos fármacos, las nuevas proteínas, moléculas.
0: No, ahí sin duda. Ahí sin duda. Ahora, lo que nos atañe es, no, porque ahorita de lo que vamos a hablar es de un fenómeno muy curioso. Están surgiendo una serie de artistas, en este caso músicos, que no existen.
1: Están surgiendo músicos inexistentes.
0: No existen.
1: Artistas inexistentes.
0: En efecto, no son personas, no es música compuesta por seres humanos. Dicho sea de paso, pues no son expresiones que nos pertenezcan, son expresiones que le pertenecen a nuestras tecnologías. Entonces, ahí les va.
1: De alguna manera sí nos pertenecen porque se nutrieron de todo lo que generó la especie humana.
0: Correcto. Pero esto finalmente es una especie de síntesis de muchas cosas que hicimos los humanos y entonces el programa, el algoritmo...
1: Genera esto a partir de...
0: Genera esto.
1: Pero no es idéntico a un músico que escucha música de muchos géneros y genera su propio... O sea, nadie parte de nada. Si tú llegaras al mundo y no existiera la música, no podrías tocar ni el pop más pinchurriento.
0: No, sin duda. O sea, los músicos abrevan...
1: Es exactamente el mismo proceso de un cerebro.
0: Es exactamente el mismo proceso si tú quieres, pero no es exactamente la misma fuente. Un cerebro humano no es una inteligencia artificial. Un cerebro humano es un cerebro humano. Entonces, escuchen ustedes y consideren, antes de que sigamos con esta plática, a Nila o Nyla Stone. No sé si es Nyla o Nyla Stone, pero bueno, ahí les va.
1: Yo creo que es Nyla porque canta en español.
0: Bueno, pues va, escuchen a Nyla.
1: Nyla
0: pues.
1: Ya tiene casi 1,000,000 de oyentes mensuales y este es su más grande éxito. ¿Cómo se llama, New?
2: Se llama Ahora Soy Mi Prioridad.
0: Ahora soy mi prioridad. Ay, Vanilla.

0: Ok, Nila no existe. No existe. Nila no es una persona, esa no es una voz humana, esa música no la compuso ningún humano, esa letra no la escribió ningún humano. Eso que acaban de escuchar es el producto de una inteligencia artificial que ya tiene seguidores.
1: Está sensacional. Oye, Nila, para no existir, fuma muchísimo.
0: Sí, tiene una voz muy rasposa. O sea, a mí me parece realmente notable y maravilloso, o sea, maravilloso en el sentido de que es una maravilla tecnológica, que eso que acabamos de escuchar no sea una persona. Si esto te lo hubieran dicho hace 25 años...
1: Y posiblemente si lanzas esta canción hace 5 años al mercado...
0: Sí, no, y bueno...
1: Llegan las listas de popularidad hasta arriba.
0: Pero tiene oyentes, tiene oyentes.

0: pianista buenísima, clásica, que interpreta con un estilo muy...
1: O violinista, como Shaggy Mason.
0: O violinista como Shaggy Mason. Entonces, a los humanos nos gusta mucho ver a otros humanos haciendo algo difícil o excepcional.
1: Sí, eso nunca se va a acabar.
0: Por ejemplo, ahorita acabamos de ver las carreras estas de robots humanoides que estuvieron divertidísimas, que corren por una pista de 100 metros planos y unos se rompen y se caen.
1: Se estampan.
0: Pero unos corren rapidísimo, unos logran hacer un salto y cada vez van a ser mejores, ¿eh? O sea, dentro de 10 años, sin duda. Entonces habrá un lugar especial para ver las carreras de robots, pero siento yo que no sentí yo la misma emoción que cuando veo a un ser humano, a Usain Bolt, por ejemplo, corriendo y decir, este es el humano más rápido, porque es un humano, es como yo, siento empatía.
1: Eso nunca se va a acabar, siempre va a existir la emoción de ver a los seres humanos.
0: Cuando escucho esto de Nila, digo, pues sí, a lo mejor algún día habrá música súper compleja compuesta por la... Pero yo creo que vamos a consumir dos tipos o dos vertientes de nuestra cosa favorita. Arte hecho con inteligencia artificial que nos plazca, que nos parezca bonito, que nos parezca interesante o emotivo. Y después yo creo que habrá un lugar siempre para el arte que creemos nosotros mismos, ya sea música, escultura, pintura o deportes o la actividad que sea. Porque a los humanos nos gusta, nos complace el ver a otro humano hacer algo muy cabrón, muy difícil, muy distinto o excepcional, ¿no?
1: El otro día estaba hablando con una amiga que es actriz y decía, no, a mí me parece muy positivo todo lo que está sucediendo con la inteligencia artificial porque siento que viene un renacimiento del teatro. La gente va a decir, es que aquí sé que estoy viendo como un dibujo, una caricatura, sé que no hay una persona atrás en esta película que tiene unos efectos increíbles y se ve súper realista, pero no es una persona. Y entonces la gente va a querer ir al teatro, cosa que ha sucedido cada vez menos, a ver personas, seres humanos, mostrando sentimientos.
0: ¿Tú crees que, por ejemplo, el cine no pueda disfrutar de la misma suerte? O sea, que al cine... O sea, me imagino que habrá... Se seguirán haciendo películas con
1: actores.
0: Creo
1: que va a pasar lo que dijiste. Va a haber de las dos.
0: De las dos.
1: Va a haber puristas que van a decir, yo solo quiero ver humanos, no me interesa ver efectos.
0: Pero no solo puristas, porque eso sería como de nicho. Yo digo que todos los humanos querremos ver algunas películas que sean la última de, yo qué sé, güey, de Spider-Man, que ni siquiera es un güey, ya ni es el actor.
1: ¿Quién sabe? Las generaciones jóvenes les va a dar igual. Como van a haber nacido con eso, van a querer ver una buena historia independientemente si salen personas o no. Sí.
0: ¿Pero tú no crees que haya siempre un gusto por ver a otras personas?
1: Sí, pero poco a poco se va a ir haciendo de nicho.
0: No sé, güey, porque por ejemplo cuando ves música en vivo, no sé, cuando veías un X intérprete de algún instrumento.
1: O sea, a ver a Patti Cantú en el escenario, güey, es insustituible por un robot. Por más que
0: aunque ella está utilizando, mira, aunque te voy a decir una cosa, hay una serie de
1: Patti no es
0: tecnologías. Patti no es humana, es una diosa y lo sabe. Y le mando un beso allá al Olimpo, musical, pop. No seas cabrón. Patti, perdona a este güey, de verdad.
1: ¿Qué, güey?
0: Decir una cosa bonita y este sale con otra más bonita todavía. Bueno, a ver, aquí el asunto es que tú estás viendo a Patti Cantú, pero Patti Cantú está dependiendo de una serie de tecnologías también. Hay secuencias en su música, hay de pronto un robotito que hace las veces de un metrónomo.
1: La guitarra eléctrica depende de un cable y que haya corriente.
0: Entonces, o sea, pero siempre el que haya un humano comandando, utilizando, no sé. Es más, Beethoven jamás oyó su música de piano, sus conciertos de piano que son sublimes, en un piano moderno. Se hubiera cagado. Los pianos no sonaban como suenan ahorita. Las salas de concierto no sonaban ni remotamente como suenan ahora. No sé, Bach componían un clavecín todo jodido y seguramente
1: desafinado. ¿Pero qué va a pasar cuando estas inteligencias como la que acabamos de escuchar de Nila Stone o Nila Stone, como se llamen, y haya también robots humanoides indistinguibles de los seres humanos? Como ya hay hoy en día conciertos en Corea donde se presentan robots.
0: Y tú sabrás que no es una persona. ¿Será igual de emotivo? Esa es mi pregunta. Es una pregunta. No estoy diciendo ni sí ni no.
1: Si no lo vas a poder distinguir, quién sabe, güey.
0: Yo no
1: van
0: sé
1: a tener unas bellezas espectaculares.
0: Está muy bien. Está muy bien. Hay, por ejemplo, no sé, comportamientos ya que se meten con nuestro actuar diario. Por ejemplo, en hombres jóvenes que ya no quieren salir y ya no quieren buscar a las niñas para invitarlas a salir porque les da miedo el rechazo. Entonces mejor están platicando con un bot o con una inteligencia artificial que les hace sentir todo bien, todo bonito. Entonces no están recortando su experiencia humana y haciéndose...
1: Y ampliando la experiencia cibernética o digital.

0: haciéndose súper pusilánimes. No voy a salir porque igual y me rechazan. No voy a decirle que me gusta porque igual y me dice feo.
1: Ay, porque el bote va a decir lo que quieres oír. Siempre pues te, va, sí, te va a hablar bonito.
0: Pero finalmente eso es como cogerte el tostador, güey. ¿De qué estamos hablando, güey?
1: Estamos entrando en un mundo bien loco, güey.
0: Sin duda. O sea, yo no digo
1: que... Vamos a ver cosas que ni nos imaginamos.
0: Sin duda. Y ahora imagínate,
1: antes, por ejemplo, de lo que creemos.
0: Estas inteligencias artificiales ojalá y se apuren y encuentren la manera de revertir ciertas enfermedades, de curar el cáncer, de hacer una serie de cosas que a mí me importan mucho.
1: De echar para atrás el envejecimiento.
0: Yo ya estoy más para allá que para acá, ¿no? Entonces ojalá y pronto encuentren una manera de rejuvenecer mi cuerpo para que pueda yo vivir 200 años en vez de 80. No, bueno, estaría chido.
1: Sí, 80 no los podemos dar por garantizados, ¿eh?
0: Pero te digo, el asunto de la experiencia comunal humana y de ver a otro humano haciendo algo excepcional, creo yo que siempre va a estar en el menú.
1: Ahorita me imaginé robots diciendo misa.
0: No.
1: Sustituyendo a los padres.
0: Seguro los va a ver, güey. Seguro los va a ver, que es lo peor. Que es lo
1: peor. El top
0: 10
1: del día de hoy se va a llamar... Mentiras de crudo.
0: Mentiras de crudo, mande las suyas.
1: Por lo menos no van a esos no van a tener acusaciones de pederastia.
0: Y...
1: Por lo menos,
0: sabe,
1: ¿no? Todo tiene
0: sabe.
1: Su... Los robots, ¿por qué?
0: ¿Con acólitos bots?
1: Ah, bueno, ahí sí lo que...
0: Esa es otra cuestión interesante, güey. Si es una cosa, si es un robot, imagínate el horror, güey.
1: Sí.
0: Pero bueno.
1: Mentiras de crudos es el top 10 del día de hoy. Y empezamos con esta que es la número...
0: Mentiras de crudos.
1: Amor, ¿qué te hiciste hoy? Te ves súper sexy con esa pijama de Harfush.
0: Ya, Arturo, por favor, otra vez estás crudo. ¡O pedo! ¡No sé! ¡No es de Harfush, es del tigre!
1: ¿Te gustaría dormir con una cobija de Harfush encima?
0: No. ¿Una de él? ¿Una suya? Ajá. ¿Personal? ¿Que huela
1: no,
0: Harfush?
1: Con la cara de Harfush ahí. Ya ves,
0: solamente
1: mamey, sin
0: si le puedo hacer un hoyito.
1: Ok, la que sigue es la número...
0: Mentiras
1: de crudos. ¿Qué? Te lo juro que no tomé. Me estaba desinfectando por adentro.
0: O esta también es buena. No, ya no vuelvo a tomar, te lo juro. Solo en bodas, ajá, o bautizos, o funerales, o cumpleaños, o en Navidad.
1: Brises, bar mitzvahs.
0: En las fiestas patrias y ya. Bueno, y los viernes.
1: Ay, ya no vuelvo a tomar. Yo sí lo he dicho en muchas ocasiones.
0: Pues es que hay veces que te sientes tan mal, que te duele el pelo. Incluso a mí me duele el pelo a veces. Y
1: ni tienes.
0: Tengo
1: un doctor que es, digo, es grande ya de edad y pues es una eminencia, pero entiende la vida como es, ¿no? Entonces, una vez estaba con él y él me había dicho, tienes que dejar de tomar durante tanto tiempo. Y estábamos cenando. Y dije, una copita. Y me dice, mira, en este caso... Esto es un bálsamo de aplicación interna que te va a caer muy bien.
0: Ahí está. Pues sí. O sea, el alcohol no es sano, pero es rico.
1: Un poquito sí, yo pienso. Es sano para el alma, quizá pues no para el cuerpo.
0: La evidencia médica apunta a que no, que es mejor no tomar alcohol.
1: No es cierto, güey. Ya lo hemos discutido un millón de veces. La dieta mediterránea incluye un poquito de vino y es la gente más sana que vive más.
0: Pero tiene más que ver
1: con... Entonces podrán los gringos decir lo que quieran.
0: No son los gringos. O sea, es la comunidad
1: internacional. Son los gringos. Si vas con un médico en Europa, no te dice eso. Te dice, toma moderadamente un poquito y eso te hace bien.
0: En realidad, eso es como tu doctor, que es buen pedo y que entiende la vida. Pero, el alcohol no es bueno para el cuerpo, punto.
1: ¿Y quién eres tú para decirme eso, güey? ¿Con qué cara?
0: Fíjate que algo sé de alcohol y algo investigado de alcohol. Entonces yo sé que no me hace bien.
1: Ya concluye tu investigación, güey.
0: Pero me gusta, me gusta. Bueno, vamos a la que sigue, que es la número 8.
1: Mentiras de crudos. Pues, ¿qué tiene? Ay, perdóname, amor. Necesitaba desestresarme por el trabajo.
0: Pero si ya ni trabajo tienes, maldito borracho.
1: Por eso, pues por el trabajo y la necesidad que tengo del trabajo.
0: La ansiedad que me causa estar desempleado y pedo.
1: Exacto.
0: No,
1: oh, qué horrible, no se lo desea a nadie. He estado ahí y se sale, se avanza. Vamos a la que sigue, la número
2: 7.
1: Estaba ahí en el desempleo y el alcoholismo juntos.
0: Sí, y la drogadicción.
1: Además.
0: Sí. Sí, no, terrible.
1: Y el divorcio, todo en el mismo junto. Tiempo.
0: No, pero lo del divorcio fue, creo que lo que te salvó.
1: Fue buenísimo,
0: güey.
1: Fue buenísimo.
0: Deshacerte de esa pinche bruja fue la mejor idea que has tenido en tu vida, güey. Ok.
1: La número 7 dice así, mentiras de crudos.
0: No tomé mucho. Fue el aire que me pegó cuando salimos. De veras, por eso me duele la cabeza y tengo los ojos rojos y tengo la boca seca. Y es el aire, es el aire.
1: Vamos a la que sigue, la número
2: 7.
0: Mentiras de crudos.
1: Amor, diga lo que diga esa señorita curvilínea, exuberante y hermosa. Yo no estuve en ese club para caballeros distinguidos viéndola bailar y poniéndole billetes en la tanga, emborrachándome y mucho menos yéndome sin pagar.
0: Así que no me calumnien. Dile a la policía que se vaya. Ok. Está bien.
1: Ay, a veces sí no queda de otra más que tratar de ocultar la verdad, aunque la verdad es evidente.
0: Mira, si fuera una cosa así que pasara muy de vez en cuando, yo creo que hasta me curarían y me cuidarían. Pero en mi caso ya es así nomás de un...
1: Sí, abusas del recurso.
0: O sea, ya que
1: a mí sí, digo, me, ¿no?, cuidan y me atienden porque es una vez cada 2 años o así.
0: No, a mí ya no me cuidan.
1: La que sigues, la número
2: 6.
0: Pues ya ni me regañan, o sea, ya se dieron por vencidos.
1: Nomás te retiran el habla.
0: Sí, está bien.
1: Mentiras de crudo. Oye, güey. Está acá. ¿Se ve que estoy crudo?
0: No, por un momento. De hecho, pensé que estaba hablando con Lin May, pero te ves bien, güey. O sea,
1: pobre Lin May, ¿qué tiene que ver?
0: Es que Lin May.
1: Aparte, es una mujer muy sana, Lin May.
0: Pues bueno, para droga, la edad que tiene, para la edad que tiene,
1: está súper en forma.
0: Lo que sucede,
1: ya quisiéramos vernos como Lin May cuando tengamos su edad.
0: Vamos a la número
2: 4.
0: Mentiras de crudos. ¿Por qué traes maquillaje en la camisa?
1: ¿Cuál maquillaje? Me abrazó un vendedor de mazapanes porque le compré toda la caja. ¿Y dónde están los mazapanes? Ya me los comí.
0: Por eso tengo la boca seca. Porque me comí todos los mazapanes.
1: Una caja de mazapanes, güey.
0: Puedes comer mazapán crudo, güey. Que no haya nada más que mazapán. Y ni agua. O sea, cómete esos mazapanes. No. Mazapán y agua para tu cruda. Cúrate la cruda con esto. Hay mazapán y agua. Sin hielo. Es agua sola sin hielo. No, o sea, está al terrible. Tiempo.
1: Vamos a la número
2: 3.
0: Mentiras de crudos.
1: Solo voy a tomar una vez más para curarme la cruda. Ya se acabó. Nunca más. Nomás ahorita una cervecita helada, por favor.
0: Unos taquitos y una cervecita que se convierten en 3. Luego la tarde del sábado. ¿Qué onda? ¿Un tequilita o qué? Y el domingo otra vez. Otra vez.
1: Una piedra para el estómago.
0: Una piedra. Ay, el pájaro piedra. Ay. Conoces el pájaro piedra, ¿no? Que vuela algo por decir, ay, güey, ¿qué es eso?
1: Mentiras de crudos. No, según yo me dormí abrazado del señor cara de papa. ¿En qué momento se convirtió en el señor cara de haba?
0: Señor cara de haba. Juguetes
1: gays. Señor.
0: El señor cara de haba.
1: Ponle su casco y sus pelos.
0: Ponle sus bigotitos, güey, acá en los huevos.
1: ¡Ay! Pusiste los testículos al revés. Vamos a la número.
0: Es el señor cara de haba, güey. No.
1: Y acabo de ver Toy Story ayer, güey. Sentí
0: el
1: horrible.
0: Señor cara de haba. Que salga.
1: Un palo con bolas y pelos.
0: Está, puedes hacer eso con la inteligencia artificial. Con su ojito. Una animación del señor cara de haba.
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9: Muy buena tarde, auditorio de encuentro. Justo a las 15 horas en Oaxaca, 15 de septiembre de 2026. La actividad que registra este día tan especial en la historia de nuestro país. La celebración que ya se prepara y todo lo que genera en movilidad, en derrama económica, en convivencia, pero por supuesto en el alto sentido y sentimiento que cobra celebrar el inicio de la lucha por la independencia de nuestro país. Autoridades estatales, autoridades federales, desde los ayuntamientos también, en cada localidad se observa el preparativo para poder escuchar justo entre las 10:30 y 11 de la noche de este 15 de septiembre el grito de ¡Viva México! Y ¡vivan los héroes y las heroínas que nos dieron patria y libertad! Que todo sea para bien. En casa mucha gente también, de alguna manera, preparando la reunión, esperando ver en cadena nacional el evento, justo esperando las arengas, las vivas, que por segundo año apenas llevará a cabo la presidenta Claudia Sheinbaum desde Palacio Nacional. No es un evento menor, no es una situación que todos tuviéramos, por supuesto, que tener en alto aprecio, ¿no les parece? Entonces, pues como familias mexicanas nos felicitamos, nos celebramos y por supuesto también es importante que tengamos bastante claro qué es realmente la soberanía y qué nos puede representar en un momento dado realmente el riesgo, el peligro contra la soberanía de nuestro país. Hay de pronto pues un uso, no necesariamente el más adecuado para el concepto y de la soberanía, y mucho menos para lo que nos representa a los mexicanos, la defensa de la misma. Así que enhorabuena, que todo sea pues armonía, que todo se pueda disfrutar sin mayores novedades. Habrá en cada localidad a lo largo y ancho del territorio nacional pues un acompañamiento también con los grupos de auxilio, los guardianes del orden, la atención a posibles emergencias, quienes además estarán en todo momento atentos a garantizar la seguridad de la población que se va a reunir en los palacios municipales, ahí en las explanadas, en los palacios de gobierno y, por supuesto, en el Zócalo de la capital del país frente a Palacio Nacional, para poder ser testigos, para poder ser partícipes de este extraordinario evento que año con año logramos disfrutar. 3:04, 3:04, a propósito, pues déjeme decirle que la presidenta Claudia Sheinbaum encabezará este martes su segundo grito de independencia desde el balcón de Palacio Nacional en el Zócalo de la Ciudad de México, donde se estará conmemorando precisamente el 216 aniversario del inicio de la independencia de México. De acuerdo con lo que adelantó en una conferencia matutina, incorporará nuevos vivas para reconocer a más mujeres que participaron en la historia del país. El año pasado, en su primer grito como presidenta de México, Sheinbaum pronunció 22 arengas ante un zócalo lleno. Entre ellas destacó a heroínas de la independencia como Leona Vicario, Josefa Ortiz de Domínguez, Gertrudis Bocanegra y Manuela Molina. Además de reconocer a las mujeres indígenas, la mandataria federal también cerró sus arengas con un viva México libre, independiente y soberano, en un mensaje en el que puso énfasis en la defensa de la soberanía nacional. Desde el pasado viernes, durante su gira por el país, la presidenta Sheinbaum adelantó que este año habrá vivas durante la ceremonia, aunque no reveló cuáles serán las nuevas heroínas que incorporará. En Cancún, Quintana Roo, la presidenta explicó que uno de sus objetivos es reconocer la participación de las mujeres en la historia de México y destacó nuevamente a Leona Vicario, Josefa Ortiz, Gertrudis Bocanegra y Manuela Molina. Sheinbaum resaltó particularmente la figura de Leona Vicario, a quien llamó la madre de la patria, y recordó que fue la primera periodista mexicana y una de las mujeres que participaron en la lucha por la independencia. En la amenidad, en el acompañamiento musical a las miles de personas que se concentren frente a Palacio Nacional, contará con un programa previo al tradicional grito de independencia. Las actividades comenzarán a eso de las 8 de la noche con la presentación de José Alfredo Jiménez Merel. Poco después tocará Legado de Grandeza, mientras que poco antes de las 9 de la noche se presentarán 3 ganadores del concurso México Canta. A las 21:45 se contempla la presentación de Grupo Intocable, agrupación que será uno de los principales de la noche. De las 22:50 comenzará la transmisión en cadena nacional como parte de la ceremonia encabezada por la presidenta Claudia Sheinbaum Pardo desde Palacio Nacional. Por supuesto que causa emoción, la expectativa, ese sentir cómo recorre la emoción por todo el cuerpo, ese sentimiento tan singular cuando, pues, como mexicanos podamos sumarnos y responder a la arenga de la presidenta Claudia Sheinbaum. Vamos a estar, por supuesto, atentos a lo que ocurra esta misma tarde, tanto en la capital oaxaqueña como en el resto de la entidad. Son las 3:07. Mire, hay un dato que está trascendiendo, hay un dato que podrían terminar de consolidarse en el sentido de una posible orden de aprehensión en contra de Jorge Amílcar Olán Aparicio por el delito de delincuencia organizada. Esto de acuerdo con reportes periodísticos. El mandamiento judicial, hay una orden de aprehensión de la Fiscalía General de la República. Este mandamiento fue radicado en el Centro de Justicia Penal Federal, ubicado en el penal del Altiplano en el Estado de México. Recordemos que Olán Aparicio es señalado públicamente como un amigo de la adolescencia de Andrés Manuel López Beltrán, hijo de Andrés Manuel López Obrador. De acuerdo con las investigaciones y reportes periodísticos, tras desempeñarse como un pequeño empresario en el sector de acabados de construcción, sus empresas experimentaron un crecimiento exponencial a partir de 2019, incursionando en la venta de medicamentos, construcción y suministro de balastro para el Tren Maya, lo que le generó contratos públicos por miles de millones de pesos con los gobiernos federal y estatales. A este personaje se le vincula como presunto prestanombres o socio encubierto de los hijos del expresidente Andrés Manuel López Obrador, específicamente de Andrés Manuel y Gonzalo López Beltrán. Aunque las fuentes consultadas por el medio no pudieron confirmar ni desmentir si ambos familiares aparecen mencionados formalmente dentro de la carpeta de investigación de la Fiscalía General de la República, la orden de aprehensión estaría directamente relacionada con una denuncia presentada por el Servicio de Administración Tributaria ante la FGR en contra de la empresa Portacelis Gas and Oil por los presuntos delitos de contrabando y defraudación fiscal por un monto de 834 millones de pesos. Esta compañía mantiene vínculos con Olán Aparicio y su administrador único era Juan Carlos de la Cruz Murillo, colaborador cercano del empresario. Previamente trascendió que Olán Aparicio habría tramitado un amparo luego de percatarse de labores de vigilancia por parte de la Fiscalía General de la República en su domicilio, momento en el cual las autoridades indicaron que no existía una orden de captura vigente en su contra. Mientras tanto, el Senado de la República aprobó por unanimidad el ingreso a México de 139 militares de Estados Unidos pertenecientes a la División 101 Aerotransportada para participar en un ejercicio de adiestramiento conjunto. El contingente estadounidense estará en territorio mexicano del 20 al 30 de septiembre en instalaciones de la Secretaría de la Defensa Nacional en Santa Gertrudis, Chihuahua. La autorización contempla el ingreso de personal, armamento y equipo para realizar ejercicios especializados con elementos de las Fuerzas Armadas Mexicanas. El gobierno de México plantea esta participación como parte de la cooperación bilateral en materia de seguridad y capacitación militar. Sin embargo, el tema también tiene una lectura política, debido a que ocurre en un contexto de presión de Estados Unidos sobre México en materia de combate al narcotráfico y seguridad fronteriza. Esta será una de las mayores participaciones de militares estadounidenses autorizadas este año. De acuerdo con los reportes, se trata de la cuarta autorización de este tipo durante este año, aunque en esta ocasión el número de elementos es considerablemente mayor. 3:11 p.m. El paquete económico 2027 comienza a concentrar la discusión política y económica en México luego de que Hacienda lo entregara al Congreso el pasado 8 de septiembre. La propuesta busca aumentar la recaudación principalmente mediante medidas contra la evasión fiscal y cambios dirigidos a fortalecer el cobro de impuestos, particularmente a grandes empresas. Uno de los puntos centrales es el manejo de la deuda pública. El paquete contempla contener su crecimiento y llevarla hacia una estabilización alrededor de 56.5% del Producto Interno Bruto al final del periodo planteado. El escenario económico y también es más moderado que en años anteriores. Hacienda plantea una perspectiva de crecimiento más realista, mientras organismos y especialistas han advertido que existen riesgos externos que podrían afectar las metas fiscales. Otro elemento importante es el gasto público. El proyecto plantea que el crecimiento de los programas sociales esté limitado, principalmente por la inflación y el crecimiento económico. El paquete todavía tendrá que ser discutido y modificado por el Congreso, por lo que uno de los principales debates será de dónde saldrán los recursos para sostener el gasto público, los programas sociales y las obligaciones financieras del Estado. Nos están dando 3:13 p.m, momento de ir a los anuncios y regresar de inmediato con la información que a esta hora es especialmente relevante aquí en el estado de Oaxaca. Afortunadamente no tenemos bloqueos carreteros en el interior de la entidad. Por la mañana de hoy se había plantado un grupo de personas en el Caracol, que nos comunica de la región del Istmo a Valles Centrales o de Santo Domingo Tehuantepec a Jalapa del Marqués por la carretera federal 190. Afortunadamente los manifestantes se retiraron. Reportaron también una manifestación a la altura de la Universidad Pedagógica Nacional, esto en la carretera Ciudad Ixtepec, Asunción Ixtaltepec, en la región del Istmo. Más adelante le vamos a dar los detalles. Quédense con nosotros, vamos a los anuncios, ya volvemos.
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3: Vamos a la información que se está generando aquí en la entidad oaxaqueña. Y estamos en el 951-308-1361. Gracias de verdad, porque estamos atentos a la comunicación con cada uno de ustedes, y de antemano por su opinión, comentario, algún otro dato que nos quieran compartir. Aquí estamos muy, muy, muy atentos. Y pues vamos de inmediato a lo que está ocurriendo aquí en la entidad oaxaqueña. Mire que la Sala Regional Jalapa del Tribunal Electoral del Poder Judicial de la Federación confirmó la resolución emitida por el Tribunal Electoral del Estado de Oaxaca relacionada con la redistribución del financiamiento público para los partidos políticos durante el segundo semestre de 2026. La determinación ratifica el acuerdo aprobado previamente por el IEPCO, derivado del registro de los partidos PAS y Somos México, que obligó a realizar ajustes en la distribución de los recursos públicos destinados a las fuerzas políticas en la entidad. La controversia fue promovida por Nueva Alianza Oaxaca y el PRD Oaxaca, institutos políticos que impugnaron la forma en que se aplicó la redistribución del financiamiento. Sin embargo, los magistrados federales confirmaron el criterio del Tribunal Electoral Estatal y validaron el acuerdo emitido por el órgano electoral local. La Sala Jalapa consideró que el esquema de financiamiento para ambos partidos ya había sido definido previamente mediante un acuerdo aprobado al inicio del ejercicio fiscal 2026, cuando se establecieron los montos destinados a las actividades ordinarias y específicas de los partidos políticos. Por ello, determinó que no existían elementos para modificar la distribución aprobada ni para reabrir el análisis sobre la aplicación de las disposiciones legales utilizadas para calcular los recursos. Con esta resolución queda firme la redistribución del financiamiento público aprobada por la segunda mitad de este año, manteniéndose los montos establecidos por la Autoridad Electoral de Oaxaca tras la incorporación de los nuevos partidos con registro local. Por si no teníamos suficientes partidos políticos, por si no teníamos en qué invertir nuestros impuestos, pues hoy ahí nos dicen que tenemos dos partidos políticos más. ¿Qué opción nos representan a los oaxaqueños? Pues esa, la del gasto. No necesariamente les estamos dando más recursos, sino que pues están repartiendo el que ya les estábamos dando a los otros partidos políticos que tenemos en Oaxaca. Hombre, ¿esto es democracia? No sé usted qué opine. 3:20, vamos con información que nos tiene mi compañero Álvaro Morales en relación a los municipios en donde no será posible llevar a cabo los festejos patrios, principalmente el grito de independencia, la verbena, el baile popular, ahí frente al Palacio Municipal, no. Pero mire, hasta la mañana de hoy teníamos el dato de 5, luego incrementó a 7, para cuando son las 3:20 p.m, ya son 10 municipios en donde se están suspendiendo los festejos patrios por diversas problemáticas. El reporte completo lo tenemos contigo, Álvaro. Muy buena tarde.
5: Francisco, el gobierno de Oaxaca confirmó este mediodía que subió a 10 el número de municipios donde se suspendieron los festejos patrios a consecuencia de conflictos sociales o políticos. Los puntos donde no se realizará el grito de independencia ni verbenas populares son Mazatlán, Villa de Flores y Santa Cruz, Acatepec, en la Sierra de Flores Magón, Santiago Atitlán y San Juan Mazatlán en la Sierra Norte y Santa María Pasco, San Martín y Tunyoso y San Andrés Lagunas en la región de la Mixteca. Asimismo, San Juan La Jarcia en la Sierra Sur y Santa María Guasolotitlán en la costa, además de Santiago Chuapan en la cuenca del Papaloapan, confirmaron las autoridades. La Secretaría de Gobierno informó este día que en puntos como Santiago Chuapan se registran conflictos entre el cabildo, cuyos integrantes renunciaron en medio de pugnas entre la alcaldesa y el síndico y han solicitado la desaparición de poderes. En Santa María Pasco persiste un conflicto entre la autoridad municipal y sus agencias, al tiempo que en San Martín y Tunyoso, donde en febrero pasado desapareció la joven Roxana López, un tribunal federal ordenó la destitución de las autoridades encabezadas por el exedil Vilgaíd López Guadalupe, hoy prófugo de la justicia por el caso de Roxana López. En Mazatlán, Villa de Flores, no existe una autoridad reconocida oficialmente, por lo que se suspendieron los festejos patrios, al igual que en los otros municipios que te he comentado, Francisco, en total 10 municipios donde se suspendieron los festejos de este 15 de septiembre por la noche. La mañana de ayer, las autoridades habían informado que el número de municipios con cancelación de fiestas patrias era de 5. Sin embargo, el número se duplicó durante las últimas 24 horas. Es el reporte que tenemos.
3: Bien, muchas gracias. Gracias a Álvaro Morales. Nos están dando las 3 de la tarde con 22 minutos. A propósito de los conflictos al interior del estado de Oaxaca, un eterno conflicto en la zona triqui de Oaxaca. El multi, Ubisor, y la impunidad, y muchas veces ya el abandono de este tema, la anarquía. ¿Cómo que se podría calificar esto que ocurre en la zona triqui? No de ahora, no de hace 2 años, no de esta administración, no, esto data de hace mucho tiempo atrás. Pero tampoco es que haya una ruta más concreta, contundente, política, si usted quiere, de conciliación, mucho menos a través de la vía de la Procuración de Justicia. Porque en la zona triqui, de manera muy frecuente, se habla de ataques armados, de violación a derechos humanos, de desplazamiento forzado, de asesinatos, por cierto, por supuesto. Pero ahí permanece el problema. Que si están siendo llamados al diálogo, que si establecen algunas condiciones, que si hay acuerdos, no representan absolutamente nada. Digo, principalmente la gente que vive en medio de esta zozobra, porque sí, por momentos sí lo es, debería privilegiar la paz, debería privilegiar su tranquilidad. Pero esto es algo que quizá no necesariamente está en manos de los dirigentes del MULT, del MULTI, de Ovisor. Puede haber un tercero en discordia, un cuarto en discordia, que tiene prácticamente el control territorial, que impone condiciones. Y ese es el trabajo de las autoridades federales, estatales, resolver. Integrantes del Movimiento de Unificación de Lucha Triqui, conocido como MUL, negaron cualquier participación en el ataque armado registrado recientemente en San Juan Copala. El dirigente de la organización, Octavio de Jesús Díaz, aseguró que el MUL no está involucrado en estos hechos y señaló como presuntos responsables a integrantes del Movimiento de Unificación y Lucha Triqui Independiente MULTI. También acusó a la organización Ubisor de intentar responsabilizar al MUL de la agresión. La organización condenó el ataque y pidió a la Fiscalía General del Estado y a las autoridades correspondientes realizar una investigación imparcial para esclarecer lo ocurrido y deslindar responsabilidades. En un pronunciamiento público, por cierto, el MULT lo hizo frente a Palacio de Gobierno hoy, afirman que existen grupos interesados en mantener la confrontación en la región triqui y sostienen que la violencia no debe ser el camino para resolver los conflictos comunitarios. Se hizo, por lo tanto, un llamado a los gobiernos estatal y federal para reforzar las condiciones de seguridad en la zona y evitar nuevos episodios de violencia que pongan en riesgo a las comunidades. Los integrantes del MUL reiteraron que apuestan por el diálogo y demandaron acciones que contribuyan a la pacificación de la región. Cabe señalar que este martes, le digo, se manifestaron allí frente a Palacio de Gobierno para exigir atención a sus demandas y sobre todo el esclarecer estos hechos que son los más recientes, que no son los únicos, que podríamos desear que fueran los últimos, pero por cómo pinta la problemática, le insisto, entre el Ubisor, esto difícilmente va a tener mejor destino a finales de este 2026. Y sí, ellos mismos señalan, advierten, de alguna manera reconocen que hay algunos intereses, que hay algunas, alguien, ¿no?, estará interesado en que este conflicto permanezca, que persista, que se recrudezca incluso. Digo, en eso estriba precisamente la responsabilidad de las autoridades. Pero, le digo, aun cuando este problema no es reciente, no ha habido administración estatal que haya logrado establecer ahí mejores condiciones. Se habla de mesas de trabajo, se habla de diálogo, se habla de acuerdos, pero en la práctica, esa zona triqui de Oaxaca está vuelta, pues, tierra de nadie, ¿no? Donde priva, entre muchas otras cosas irregulares, la impunidad, que han habido también hechos violentos que han cobrado vidas, y los desplazamientos en esa zona que un rostro así visible, a quien responsabilizar, pues no los encuentra la autoridad estatal, tampoco la autoridad federal. En este momento nos están dando las 3 de la tarde con 28 minutos. Vamos a los anuncios. Volvemos con más noticias.
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12: Estudio de ensayo de Oasis, Londres, Inglaterra, 2025. Noel Gallagher espera con la guitarra en mano. Se abre la puerta y aparece Liam. Después de años sin hablarse, los hermanos vuelven a estar frente a frente. Liam cruza el estudio sin ceremonias. Noel levanta la mirada.
13: I just don't see myself on stage with Liam.
12: No hay abrazo ni grandes palabras, solo un silencio.
14: Liam se planta frente al micrófono.
15: I really wanted to contact with the tension.
14: Noel acomoda la guitarra y casi sin decir.

0: Nos están dando las 3:31 Vamos con más información. Gracias por esta cobertura que nos permiten a través de las frecuencias de Grupo Encuentro. Al interior del estado, por supuesto que hay temas muy relevantes. Y precisamente con mi compañero Álvaro Morales vamos a tener un dato pues, lamentable, porque se trata de un... Bueno, esto ya lo investigarán las autoridades, si fue un accidente, qué pasó. Un ex agente de San José del Pacífico fue hallado sin vida. El vehículo en que viajaba fue encontrado volcado con casquillos percutidos, presumen un asesinato. Esto nos informa Álvaro Morales. Adelante, Álvaro.
1: El ex agente de San José del Pacífico, Arnulfo Ramírez Sánchez, fue hallado muerto en el interior de una camioneta que a su vez fue encontrada volcada sobre la carretera federal 175 en jurisdicción de San Andrés Paxtlán. De manera preliminar, Francisco, se presume que el hecho podría haberse tratado de un homicidio, toda vez que en la zona fueron localizados casquillos percutidos calibre 9 milímetros. La unidad permanecía volcada a la orilla de la carretera federal 175 en el kilómetro 127+200 en territorio territorio Francisco de San Andrés Paxtlán. Autoridades ministeriales confirmaron la muerte del exagente e indicaron que en la zona se llevaban a cabo las primeras diligencias en torno a este caso. San José del Pacífico es una agencia que pertenece al municipio de San Mateo Río Hondo. El hallazgo de la unidad de motor comenzó a ser reportado alrededor de las 9:40 a.m. y posteriormente, Francisco, al lugar de los hechos acudieron elementos de distintas corporaciones policíacas, donde se confirmó el hallazgo sin vida de la persona de Arnulfo Ramírez Sánchez adentro de esta unidad, pero también con el hallazgo de casquillos percutivos y iba a llevar a cabo la diligencia para determinar si el exfuncionario de la agencia municipal reportaba disparos en alguna parte de su humanidad. Es el reporte que tenemos.
0: Gracias, muchas gracias Álvaro Morales por la información. Nos están dando las 3:33. La disputa por casi 50 hectáreas de terreno en la zona limítrofe entre Oaxaca y Guerrero mantiene en alerta a habitantes de El Jicaral, comunidad perteneciente a Santiago Tilapa, en el municipio de Coicoyán de las Flores. El conflicto se derivó de una resolución del Tribunal Unitario Agrario Distrito 41, con sede en Acapulco, que ordena la restitución de 39 áreas y poco más de 31 centiáreas a favor de la Asamblea de Comuneros de Jicayán de Tobar, municipio de Tlacuachistlahuaca, Guerrero. La fecha para la entrega de material de las tierras está programada para el próximo 22 de septiembre y contempla un amplio dispositivo de seguridad. De acuerdo con la resolución, participarían alrededor de 200 policías estatales de Guerrero, elementos de la Guardia Nacional y personal militar para resguardar el operativo. La lucha ha generado preocupación entre pobladores del Jicaral, quienes consideran que no existen condiciones para ejecutar el fallo sin que se presente una confrontación entre comunidades. Además, el tribunal prevé sanciones para quienes intenten impedir el cumplimiento de la sentencia. Ante este escenario, la Asamblea General del Jicaral acordó rechazar la ejecución de la resolución agraria. La decisión fue respaldada por unanimidad y comunicada a distintas autoridades. Representantes comunales solicitaron la intervención del gobierno estatal para evitar que el conflicto escale y derive en hechos de violencia. También pidieron privilegiar mecanismos de conciliación antes de que se realice el operativo programado 22 de septiembre para ejecutar prácticamente, para llevar a cabo de manera física, pues, en lo material, la recuperación de 39 hectáreas y poco más de 31 centiáreas a favor de Guerrero, de un municipio de Guerrero. Vaya caso. Mientras se acerca la fecha fijada por el Tribunal Unitario Agrario, la tensión permanece en esa zona de la Mixteca, donde habitantes del Jicaral insisten en que la disputa debe resolverse mediante acuerdos y no mediante acciones que puedan poner en riesgo la estabilidad de las comunidades involucradas. Automovilistas que circulan por la autopista 175D Barranca Larga Ventanilla deben extremar precauciones porque hace algunas horas tuvo lugar un percance vial registrado a la altura del kilómetro 46+300. Elementos de seguridad llegaron a la zona realizando labores de resguardo y coordinación para el paso de los vehículos para evitar mayores incidentes. Las autoridades han recomendado reducir la velocidad, conservar una sana distancia, una distancia segura, sobre todo entre unidades, y atender en todo momento las indicaciones del personal desplegado en la zona. La circulación se mantiene con precaución en este tramo carretero, por lo que se exhorta a los conductores a manejar con cuidado y considerar posibles retrasos en el trayecto. Mire que en lo que se refiere a el estado de Oaxaca y la proyección económica, macroeconómica, que en su momento pues pretende representar el proyecto o el corredor interoceánico, pues indica hasta el momento que todavía habrá un largo periodo de espera antes de ver consolidadas las inversiones que de todas las formas posibles nos hemos imaginado. Y nos las hemos imaginado porque así nos la pintaron desde el gobierno federal. No dudamos que se haya hecho el trabajo de promoción, de ofrecimiento, que se haya tratado de convencer a muchos inversionistas de que esta franja, de que este estrecho, que es el istmo oaxaqueño, entre el Golfo de México o el Océano Atlántico y el Océano Pacífico, pues tiene un potencial extraordinario. Pero, ¿qué realmente podría terminar de convencer a los inversionistas, principalmente extranjeros? ¿Qué es lo que necesitan los inversionistas mexicanos para poder detonar lo que guarda precisamente este istmo oaxaqueño? Pues tendrían que explicárnoslo punto por punto, porque miren, le han metido muchísimo dinero en nuestros impuestos, claro, pero hasta el momento no ha redituado mayormente. En una investigación publicada hace unos días en el diario Reforma, que nos refiere precisamente de la actual situación, del estatus que guarda aquellos pueblos de desarrollo para el bienestar, PODEBIS, un total de 14, entre 14 y 15, se ha informado con mayor detalle. ¿Sabe usted que en algunos municipios de la región del Istmo de Tehuantepec fueron negociados grandes hectáreas de terreno, extensos terrenos, y en donde había de alguna manera resistencia por la negociación de estos terrenos, pues simple y sencillamente terminaron muy a la manera del gobierno, ¿no?, con todo su poder político, convenciendo a la población de que mejor se abriera, porque era inminente la instalación de lo que además prometía cambiar la vida, mejorar la vida de las comunidades por las inversiones ahí y la generación de empleos. El gobierno federal ha destinado al menos 34.8 millones de pesos a estudios de preinversión para 10 de los pueblos, recursos aportados por el Fonadin que ya fueron ejercidos. A ellos se sumaron obras de infraestructura pública para habilitar el corredor interoceánico y algunos de los pueblos. Aunque el gasto no puede atribuirse exclusivamente a los parques industriales. En 2022, por ejemplo, se presupuestaron 10 mil millones de pesos para rehabilitar el tren interoceánico a través de mejoras a vías férreas, puertos y otras obras. De acuerdo con algunas fuentes, la inversión pública directamente identificable en los pueblos es de alrededor de 482 millones de pesos, incluidos los de Fonadin. Los PODEBI, los pueblos de desarrollo para el bienestar, son considerados zonas estratégicas que tienen incentivos fiscales, infraestructura y conectividad para atraer inversión. En el caso del Istmo, tratan de enfocarse en energías limpias, logística y agroindustria. El proyecto supone la creación de más de 150.000 empleos. Solo 4 de los 14 PRODEVI declarados cuentan actualmente con un concesionario para desarrollar el parque industrial y los 4 están en etapas preliminares de estudios y proyectos, o en el mejor de los casos, movimiento de tierras e ingeniería básica. Ninguna de las 4 concesiones vigentes ha reportado a este organismo que existan empresas instaladas en los PRODEVI que hayan iniciado operaciones o comprometido contractualmente a iniciarlas. En este sentido, para la operación de los PRODEVI era crucial la rehabilitación de la línea Z del tren interoceánico de Coatzacoalcos a Salina Cruz, donde un tren de pasajeros terminó por descarrilar en diciembre de 2025 con saldo de 14 muertos. Luego de que se gastaron al menos 16 mil millones de pesos desde 2019 para rehabilitar la línea Z, la presidenta Claudia Sheinbaum anunció en junio que se va a cambiar el trazo. Los concesionarios son los que tenían que invertir para desarrollar los parques industriales. Ya desarrollados, ahí se iban a instalar empresas con beneficios fiscales y el concesionario les iba a cobrar renta. Lo que el gobierno aportaría eran los inmuebles. 10 PRODEVI ya tenían un concesionario asignado entre 2023 y 2025 por el corredor interoceánico del Istmo de Tehuantepec, órgano controlado por la Secretaría de Marina. Pero en la práctica se han ido abandonando los proyectos, mientras que concursos para los PRODEVI en Tapachula se declararon desiertos en enero de este año. Los PRODEVI, que no tienen actualmente un concesionario, incluyen a los 2 en Coatzacoalcos que habían sido asignados a un consorcio integrado por ICA, Carso y Prengel. Este consorcio, denominado Desarrolladora Multimodal Istmo de Tehuantepec, ya solo conserva el PRODEVI de Salina Cruz, pero renunció al esquema original de concesión a 30 años. Así, hasta el momento, la suerte de los 14 polos de desarrollo para el bienestar. No hay ninguna empresa, ningún parque industrial operando. 3:44, vamos hasta la ciudad de Puerto de Salina Cruz con mi compañero Antonio Villaseñor y escuchamos su siguiente reporte. Muy buena tarde, Villaseñor.
2: Muy buenas tardes, Francisco, un gusto poderte saludar desde el puerto de Salina Cruz este martes 15 de septiembre y te comento rápidamente que, bueno, estas acciones por parte de la autoridad que dirige Daniel Méndez Sosa de seguir afectando, cerrando comercios locales, pues le sigue dando y las quejas de los empresarios sin duda están a la orden del día. Esto derivado a que, bueno, hace unos días va a cerrar también la terminal de la empresa de autobuses Clavel, la que viaja de Salina Cruz a México, haciendo diferentes paradas en diferentes municipios. Esto porque no tenían actualizada el permiso para seguir operando. Ahorita le están cobrando más de 80 mil pesos por este permiso. Y hay varias denuncias por parte de los mismos empresarios, tanto o incluso gente que se dedica al ramo de vender tacos,

0: Bueno, perdimos ahí el enlace, la comunicación con mi compañero Antonio Villaseñor. Son las 3:45, iremos a los anuncios y volveremos inmediato con más noticias.
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0: Continuamos, gracias Auditorio de Encuentro, que nos sintonizan al interior del estado de Oaxaca, con la emisora piloto desde la ciudad capital 95.7 de FM. Estamos en Pinotepa, Salina Cruz, Juchitán de Zaragoza, Matías Romero Avendaño, a través de EncuentroRadioTV.com, a muchas más personas al interior de la República y en el extranjero. Déjeme saludar y lo hago, como siempre, con muchísimo gusto al senador Alfonso Silva Romo, senador por Oaxaca. Muy buena tarde, senador. ¿Cómo está usted?
14: Francisco, muy buenas tardes. Muchas gracias por la llamada. Muy buenas tardes a todo tu auditorio. Un placer estar con ustedes.
0: Muchas gracias. Queremos platicar unos minutos con usted sobre la más reciente visita de la presidenta Claudia Sheinbaum con motivo de su segundo informe ya de gobierno, un segundo año de administración que trajo hasta la capital oaxaqueña y en el auditorio Guelaguetza para nosotros aquí en la entidad hacer el conocimiento de cuáles son los logros, ¿no?, que han tenido esta administración en su segundo año. ¿Qué le deja al senador Alfonso Silva? ¿Qué cree que le deja al estado de Oaxaca?

0: Francisco, creo que sin duda tal vez lo más relevante sea el cambio de forma. Recordarás que anteriormente el informe de gobierno era, se le conocía como el día del presidente, el día en que se entregaba el informe en el Congreso General ante las y los senadores y diputados, y había un besamanos donde pasaban todos los legisladores con el presidente de México, y ese era el informe que se rendía ante la nación. Hoy la presidenta de México ha decidido cambiar sustancialmente este formato e informar directamente al pueblo de México en asambleas en todas las entidades federativas. Mira, se calcula que ahorita son cerca de 350,000 personas ante quienes la presidenta ya ha dado su informe, y lo hace de viva voz, lo hace directamente, y esto ya significa pues un cambio desde la manera en la que se concibe el servicio público, ya no como únicamente al servicio de un grupo, de una persona, sino al contrario, con una vocación de servicio, como se le dice, un poder obediencial. En ese sentido, acompañamos con gusto a nuestra presidenta en el auditorio Guelaguetza, ante más de 14,000 personas que estuvieron ahí escuchando con atención todos los avances que ella ha dado en el sentido de nuestro país, pero también específicamente para el estado de Oaxaca. Y mira, para Oaxaca, Francisco, hay un antes y un después, porque Oaxaca antes del 2018 parecía que éramos el estado olvidado de la federación. Era muy escasa la infraestructura que se destinaba a nuestro estado, y desde luego muy escaso, y parecía como imposible ayudar a que se terminara la pobreza en nuestra entidad. Hoy tenemos ya un Oaxaca mejor conectado con la carretera a la costa, la carretera al Istmo, la pavimentación de la totalidad de las cabeceras municipales, pero justo en este momento la presidenta de México está llevando a cabo obras de infraestructura muy importantes, como por ejemplo la ampliación de los 4 carriles de Salina Cruz a Pinotepa. Esta obra va a significar un gran desarrollo para el turismo en la costa oaxaqueña y se van a conectar muchas comunidades. También se está pavimentando la Mixteca con el plan Lázaro Cárdenas del Río, que históricamente está generando una renovación de todo el sistema carretero de la Mixteca. Se está construyendo la ciudad Salud en San Lorenzo Tlacaltepec, y se está avanzando en los trabajos de la presa Mujer Solteca, que va a resolver de una vez por todas, Francisco, el problema de agua de la ciudad de Oaxaca, de Juárez, y toda la zona conurbada. Esto en cuanto a infraestructura, pero también tenemos grandes acciones en materia de humanismo, en materia de ayudar a la gente, de ayudar al pueblo. Anunciaba la presidenta que en nuestro estado cerca de 1,500,000 de personas son beneficiarios de derechos de bienestar. Esto quiere decir adultos mayores, mujeres a partir de los 60 años, productoras, productores del campo, jóvenes y personas con alguna discapacidad. Creo que ha sido un gran informe, y también, Francisco, pues anteriormente era muy raro cuando un presidente venía a México. La presidenta acaba de estar en Oaxaca, nos vuelve a visitar y siempre contentos de recibirla.
1: Senador, quizá en lo que sí sigue pareciéndose este informe con los que anteriormente teníamos en México con los partidos que han gobernado el país, es que no terminan de reconocerse todavía las debilidades o los retos o lo que no se ha terminado de resolver en México, ¿no? El reconocimiento del gobierno en turno para poder dejar claro que se seguirá trabajando y que algo tal vez no ha sido suficiente como para resolver temas de salud, de seguridad, de infraestructura, etcétera, senador.
0: Y creo que tu punto de vista es muy válido, Francisco. Me parece que la mejora de una administración debe partir siempre de aceptar todo lo que no se ha logrado. La verdad es que 80, 90 años no se corrigen en 8 años, pero sí se pueden sentar las bases para ello. Y el hecho de que 13,500,000 de personas hayan logrado salir de la pobreza en estos últimos 8 años, quiere decir, en primer lugar, que sí se puede, pero también nos deja una tarea muy importante para lograr que ese 51% de la población mexicana que continúa viviendo en pobreza, pues salga de esa trampa de la pobreza y pueda incorporarse a un mejor sistema, a una mejor calidad de vida. Yo creo que hay que partir de eso, hay que partir de los datos. Y creo que la doctora Sheinbaum Pardo, pues siendo una mujer de datos, una mujer muy efectiva y eficiente, tiene claridad al respecto de esto. Y es por ello que estas obras de infraestructura que están planeándose para el estado de Oaxaca tienen un claro enfoque productivo para nuestra entidad.
1: Senador, sobre el tema netamente económico, ¿cuál es su opinión o cuáles son los datos que le podría compartir a nuestro auditorio para hablar de fortaleza económica en concreto? Se viene el paquete económico que le toca a los diputados federales, en donde pues los legisladores oaxaqueños deberán hacer también un trabajo para poder obtener la mayor cantidad de los recursos aplicables a pues obras también que podríamos tener durante el 2027. ¿Cuáles serían los aspectos principales que usted consideraría para que pudiéramos hablar de una fortaleza económica, aun cuando el crecimiento como tal no rebasa o en los años anteriores no ha llegado al 2% siquiera del Producto Interno Bruto, en crecimiento económico, senador?
0: Pues mira, el paquete económico, Francisco, se compone por dos componentes. En primer lugar, la ley de ingresos y el presupuesto de ingresos, que son, digamos, de dónde obtienes, y el segundo, en qué lo vas a invertir, en qué manera lo gastas. En cuanto a la ley de ingresos, ahí sí participa el Senado de la República, y para ello hay que establecer primeramente los criterios generales de la política económica. Establecer un precio conservador del barril de petróleo, ahorita está planteado alrededor de los $60, establecer un tipo de cambio que se pueda mantener relativamente estable a lo largo del año. Hoy hemos visto un comportamiento muy sólido del peso mexicano con respecto del dólar, y esto pues nos da la certeza de que el paquete económico que se está planteando para el siguiente año va, en primer lugar, a asegurar el gasto en programas sociales, que es lo más relevante y lo que llega directamente al bolsillo. Y estamos viendo un nivel y un manejo de financiamiento muy responsable. Mira, de cada 100 pesos que estarían etiquetados en el presupuesto de egresos, se estima que 86 de esos 100 pesos van a ser recursos plenamente presupuestarios, es decir, que no serán financiados. Y esto pues es muy importante porque habla bien de la economía mexicana y del manejo. Ahora, en cuanto al crecimiento, Francisco, pues mira, el mundo se encuentra viviendo un momento de inestabilidad natural debido al reordenamiento, yo diría, de las placas tectónicas geopolíticas. La locomotora del mundo, que es los Estados Unidos de Norteamérica, han crecido alrededor de al 2% anual. En ese sentido, no es justificación, pero es entendible que un país como México, que somos la 12ª economía del planeta, no podamos lograr las tasas de crecimiento que tienen los Estados Unidos. Nosotros hemos estado cercanos al 1%, que creo que en este contexto de inestabilidad política, en este contexto de tarifas, porque parece que estamos entrando en una nueva era de guerra de tarifas, pues México haya podido negociar de pie con los Estados Unidos. Así que yo creo que tenemos un escenario muy bueno y seguramente este año que viene será un buen año para las mexicanas y mexicanos.
1: Por último, senador, ¿algún mensaje, comentario, reflexión sobre este aniversario del inicio de la lucha de la independencia de México, los festejos que hoy tendremos, por supuesto, incluyendo al estado de Oaxaca?
0: Pues hay que festejar, hay que gritar muy fuerte, ¡viva México! Hay que festejar que somos una nación soberana, y una reflexión acerca de dos insurgentes que llegaron a nuestro estado al comienzo de la insurgencia, mandados por Miguel Hidalgo, Armenta y López. Ahí en las calles del centro de la ciudad pueden ver una calle que se llama Armenta y López. Eran dos personas, no es Armenta y López, es Armenta y también López. Fueron los primeros dos insurgentes que desgraciadamente fueron fusilados en nuestra entidad por precisamente buscar la libertad de las oaxaqueñas y oaxaqueños. Recordemos siempre a los héroes que nos dieron patria y libertad, Francisco.
1: Muchas gracias, senador Alfonso Silva. Muy buena tarde.
0: Al contrario, muchas gracias y que tengan una gran tarde.
1: Gracias. Auditorio de Encuentro, así estamos cerrando nuestra emisión para este 15 de septiembre. Bueno, ahí le recomendamos mucho. Cuídense, diviértase, disfrute. Tome precauciones, regrese con bien a casa si va a ir a allí a dar el grito frente a Palacio Municipal, frente a Palacio de Gobierno, frente a Palacio Nacional, ¿no? Ya en la capital del país. Y Dios mediante, nos escuchamos mañana temprano por estas mismas frecuencias. Es a las 8 de la mañana nuestra primera cobertura informativa. Soy Francisco Vázquez Jiménez, justo a las 4 de la tarde en Oaxaca. Hasta pronto.
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1: Cuatro de la tarde con 10 minutos. Muy buenas tardes, bienvenidos, bienvenidas todos a esto que es Topping 40. Comenzamos con Miranda y tu misterioso alguien también. Por aquí algo de la música nueva con Mike Towers y Carita Feliz. Recuerda todas las canciones que están en tendencia o esas canciones que quieres escuchar para ponerte de buenas a esta hora de la tarde. Me las puedes solicitar por aquí a través de Cabina de los 40 Salina Cruz. Podemos estar en contacto a través del Facebook de los 40 Salina Cruz. Ahí está la página de Facebook para que nos sigan, 40 con número, y a través de este medio también pueden estar al tanto de todas las transmisiones en vivo que hacemos de vez en cuando. Vamos a seguir con más música en esta tarde ya de martes 15 de septiembre, ya de ese 2026. ¿Qué tal? Ya casi está listo el pozole, ya se están friendo las flautas, las tostaditas, todo, el agua de Jamaica, de horchata, de limón. Bueno, esperemos que sea una noche pues muy amena en familia, que la pasen muy muy bien. Mientras tanto, pues seguimos trabajando y disfrutando de la mejor vibra y actitud con, por supuesto, la mejor música. Te dejo con Cristian Nodal y Ángel Aguilar, esto es Dime Como Quieres. Ya son las 4:12, yo soy Shunash y me quedo contigo por aquí en cabina hasta las 6 de la tarde, así que no te desconectes.

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4 de la tarde con 24 minutos, 4:24 en los 40, Salina Cruz, bailando, se llama esta canción, de Flans. También estuvo por aquí La Gusana Ciega con Los Guantes Puestos. Ok, vamos a seguir con más música, así que no te despegues de tu radio, por aquí seguimos amenizando tu tarde. Te dejo ahora con Gloria Trevi, esto es Pompas de Jabón.

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